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2: 19 horas, 25 minutos.
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0: 9:33.
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0: 19:59. 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

ver, dime cómo me quieres, ¿ah? Dime cómo me quieres. Ángel Aguilar aquí, dime cómo quieres. Con dúo con Cristian Nodal, ¿no? Ahora son esposos ya. 20 horas con 17 minutos aquí en Única 93.5. Así estamos iniciando nuestro programa romántico de las noches. Estaremos hasta las 22 horas. Bienvenidos todos.

importante con Marisela, ¿eh? Y voy a ser feliz. No, no importa, no importa. No importa que nos enojemos, no importa que estés enojada, no importa. No importa que tengas malos ratos. Yo siempre voy a ser feliz de haberte conocido. 20 horas con 30 minutos ya aquí en Única 93.5. Lo mejor de la música romántica para quienes están disfrutando. 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

Una versión muy importante con Marco Antonio Solís. O me voy o te vas. 20 horas con 42 minutos aquí en Única. Solamente buena música para todos ustedes en esta noche, quienes se encuentran en la sintonía de la frecuencia digital de Quevedo.

0: 20 horas, 52 minutos.
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Excelente versión con Ramón Orlando, ¿eh? Y este tonto corazón que no te olvida. Este éxito fue lanzado en 1993 del álbum América sin queja, ¿no? Imagínese. Son las 21 horas aquí en Única 93.5. Estamos en la segunda hora de programación, ¿ah? ¿Eh? Ah, claro, pues. Y este tonto corazón que no te olvida, ¿no? Es que lo que pasa es que a veces no hay contacto físico, ¿ah? No hay caricias, no hay besos. Pero por supuesto, los pensamientos de amor en pareja son la parte fundamental, ¿no?

Excelente dúo, David Bisbal junto a Chenoa, Escondidos, Juntos tú y yo. 21:42 aquí en Única. Claro, porque la vida en pareja siempre puede ser un refugio en donde tu novio encuentre algo de descanso, descanso y apoyo también en los momentos más difíciles de la vida, por supuesto. Seguimos románticos aquí en Única 93.5. Vamos a correr la música para todos ustedes en esta noche.

Excelente versión con Joan Sebastián. Me gustas. 22 horas aquí en Única 93.5. Claro. Porque una parte esencial en cualquier relación es mantener viva la sensualidad entre los dos, ¿no? Con esto nos estamos despidiendo por el día de hoy, pero estaremos de vuelta ya el día lunes. Sí, porque mañana estará con Pepín. Pepín estará con Viernes Rocolero, claro. Entonces nosotros nos veremos el día lunes. Bendiciones para todos.

0: 22 horas, 5 minutos.
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0: horas, 27 minutos.
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0: 22 horas, 35 minutos.
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0: 22 horas, 49 minutos.
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0: 0 horas 25 minutos.
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0: 0 horas 52 minutos.
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0: en la mañana. 21 minutos.
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0: 1 en la mañana. 35 minutos.
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0: una en la mañana. 50 minutos.
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0: 2 horas, 3 minutos.
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0: 2 horas, 31 minutos.
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0: 2:59.
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0: 3:16.
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0: 3 horas, 31 minutos.
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0: 3:38.
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2: Queridos hermanos de Bolivia, los Carcas, sus hermanos los Carcas, un día hace casi 29 años nos juntamos porque fuimos la voz de nuestra generación, que no quisimos ser indiferentes al silencio de nuestro tiempo. Quisimos que nuestra tierra boliviana sea conocida y no ignorada. Nacionalizamos su pensamiento y su canto. 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

0: 3:59.
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0: 4 horas.
2: En punto.
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0: 47 minutos.
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3: 5 horas, 1 minuto.
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0: 5 horas, 7 minutos.
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0: Fíjese nomás, pues, que yo parecía de pénjamo. Me dijo una de cuerámaro. Voy. Pues ahora, pues mire, señora, que soy de pénjamo. Lo habrá notado por lo atravesado que somos allá, pues.
1: ¡Hola!
2: ¡Acérquese, chula, acérquese!
0: Al cabo, por todo México hay muchos que son de pénjamo.
1: ¡Más!
0: Si una muchacha te mira y se agacha,

0: Ahí llegamos, pues.
1: 5:14.
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3: Muy buenos días amigos oyentes de Única 93.5 FM. Sean bienvenidas y bienvenidos a Noti Única, hoy viernes 8 de mayo del 2026. Antesala de fin de semana y previo al Día de las Madres. Como siempre, dando gracias a Dios por permitirnos una vez más abrir los ojos y ver un nuevo amanecer, un nuevo día. Gracias Dios Todopoderoso también por permitirnos estar aquí una vez más para informar a los oyentes de las últimas noticias. Vamos con los titulares que dice Diario La Hora en su edición de hoy. Empleo en Ecuador, ¿por qué 24 leyes no frenaron la informalidad laboral? 11 partidos y movimientos buscan retomar la política activa. Dice oyentes de Única en FM, investigación a ENCO, Comisión de Fiscalización arranca con pedidos de información. El detalle de estas y otras noticias a continuación. Vamos con más noticias, oyentes de Única en FM 93.5. Para todo el territorio ecuatoriano. Esta es La Pegajosa. Saludos a nuestros amigos que ya están oyentes de Única en FM 93.5 escuchando nuestro servicio informativo. Oyentes de La Pegajosa, saludos. Gracias también por sintonizar Única 93.5. Escuchemos a varios integrantes del gremio de artesanos de aluminio y vidrio que conversaron con nosotros sobre las diversas actividades que vienen realizando aquí en la ciudad de Quevedo, en esta directiva de esta asociación que se dedica exclusivamente al trabajo de las artes en aluminio y vidrio.
4: Creo que nosotros las actividades más interesantes que tenemos en nuestro gremio es lograr la vida jurídica y estamos ya casi al tope de ello, estamos ya para terminar, ya tenemos los documentos que ya nos van a entregar. Esa ha sido nuestra meta, porque aquí en el Cantón Quevedo ha habido muchos compañeros que han querido lograr este objetivo y bueno, pues no se ha llevado a cabo, pero nosotros ahorita tenemos un grupito que es de empuje y estamos ahí perseverantes, constantes, y ya estamos logrando que es lo principal, la vida jurídica del gremio.
3: Licenciada, ¿cuántos años usted ya dedicada a esta importante actividad?
4: Yo tengo unos 35 años más o menos en la actividad de aluminio y vidrio. Bueno,
3: ¿cuántos socios agrupa este gremio de artesanos?
4: Nosotros ahorita estamos tenemos más o menos como unos 25, pero ya titulados, porque eso es lo que nos exige el gremio el gremio de artesanos nos exige, esos son los reglamentos fundamentales que deben de ser titulados de la rama que se está sacando el gremio. Entonces nosotros titulados tenemos ya 25.
3: ¿Cada que cierto tiempo se reúnen ustedes, Blanquita, con los demás socios para tratar diferentes temas de interés en lo concerniente a la asociación?
4: Nosotros cada mes, cada 15 días, nosotros tenemos fijamente una reunión cada fin de mes, pero si lo amerita, lo hacemos antes. Lo hacemos antes para poder reunir y concretar detalles, pero ¿verdad que hemos avanzado? Nosotros hemos titulado así en lo que hemos estado sin tener nosotros ya jurídicamente, a través de la defensa del artesano, hemos logrado titular más o menos como unos 20 socios que estaban, ellos ejercían su profesión, pero que no habían logrado tener su título que les respalde como artesano.
3: ¿Cuáles son los requisitos que deben de tener, licenciado?
4: para tener el título,
0: claro,
4: para
0: obtener y también para formar parte del gremio de ustedes.
4: Para formar parte del gremio nuestro necesita tener el título, que es lo base fundamental.
0: ¿Otorgado por quién?
4: Otorgado por la Junta del Artesano.
0: Ya.
4: Sí, entonces eso es.
0: ¿Y cuántos años mínimo de experiencia en este oficio que tengan?
4: Mínimo para sacar su título tiene que tener un básico 10 años ya. Y tener su taller propio.
0: Allá. Sí. ¿Cuál es lo difícil de esta profesión de aluminio y vidrio, de dedicarse a esta rama?
4: Nada es difícil en la vida, es tenerle amor, cariño y perseverancia en el oficio.
0: Ya. Sí. ¿Cuál es el mensaje que usted le da a los socios, más que nada hoy en este día importante que es el Día del Trabajo, y a los que deseen formar parte de la asociación o el gremio de maestros artesanos en aluminio y vidrio?
4: Nosotros le hacemos una llamada a todos los compañeros que trabajan en aluminio y vidrio, pues que vayan, y ellos, la mayoría ya conoce que tenemos las oficinas ahí en el local del señor Paneso, Franklin Paneso, y ellos van a ser bienvenidos para que ellos se agrupen a nuestro gremio. Es tener el título, y si no lo tienen, nosotros vamos a abrir un curso para que ellos vayan a obtener. Puede ser para más o menos, pero ya estamos receptando las carpetas, para poder que ellos obtengan el título y ellos puedan titularse y puedan entrar a nuestro gremio.
3: Bueno, ahí estaban las expresiones de la licenciada Blanca Zambrano, secretaria del Gremio de Artesanos de Aluminio y Vidrio, también de la ciudad de Quevedo, oyentes de Única en FM 93.5. También conversamos con don Juan Carlos Arboleda, primer vocal de este gremio de maestros artesanos en aluminio y vidrio.
0: Para mí es un poquito medio, creo que debe ser un poquito medio complicado trabajar en este tipo de arte. Bienvenido, mi amigo.
5: ¿Qué tal? ¿Cómo está, mi estimado? Muy buenas tardes. Gracias por estar aquí con nosotros. El arte de nosotros es más práctica. Supongamos, cada maestro se desempeña su rama de acuerdo a lo que haga. Supongamos, vemos en nuestro gremio lo que es aluminio y vidrio, tenemos para hacer ventanas, puertas, tumbados, ¿qué más le digo? Vitrinas, ventanas, entonces
0: mampara,
5: todo eso, sí. Entonces nos desempeñamos y que cada hogar quede satisfecho de los trabajos que haga. Cada taller tiene sus propios trabajadores y asimismo nos estamos uniendo con la finalidad de fraternizar cada momento, con cada compañero, hacernos más unidos.
0: ¿Cómo fue que usted inició? ¿Cómo le nació a usted el interés de trabajar en este tipo de arte?
5: Bueno, primeramente hubo una necesidad y ahí para allá aprender, me gustaba lo que...
0: ¿Cómo aprendió?
5: Aprendí mismo en Buena Fe, yo soy de Buena Fe. Aprendí en una vidrería en Buena Fe y me gustó porque son piezas que va armando, solo utiliza nomás lo que son descuentos y aumentos que se hacen de acuerdo a cada tipo de material que usted vaya a elaborar.
0: Un poquito de temor a veces, medio cortarse con algún vidrio.
5: Claro, sí hay temores, momentos que han pasado, personas que han fracasado con una plancha de vidrio, tanto como personalmente, y si se hace pedazo el vidrio, ya va en contra, ya.
0: Claro. Sí. ¿Cuántos años te he dedicado a esta actividad, don Juan Carlos?
5: Exactamente, ya tengo 18 años, sí.
0: Ajá. ¿Qué es lo importante, lo difícil a veces de este tipo de arte?
5: Lo difícil, casi no hay casi, o sea, más es cuando hay, digamos, las paredes están descuadradas, y ahí se nos hace para nosotros un poco más complicado, demoramos más en la instalación y todo, y fabricación.
0: Ya. ¿Cuántos años usted ya lleva como siendo parte de este importante gremio de maestros artesanos?
5: Exactamente tenemos 3 años aquí participando en este grupo de maestros artesanos.
0: Lo que ustedes anhelan, desean para en esta directiva que recién se está formando, los planes, proyectos a futuro que ustedes tienen.
5: Bueno, nuestros planes a futuro son algunos, y especialmente en ellos es que nuestra organización esté completamente conformada, que ya estamos a un paso de un 75% ya. Ajá. Entonces, tener algunos beneficios, especialmente con lo que es el gremio de maestros artesanos de aquí de Quevedo, y asimismo después poder dar algunos servicios adentro, dentro de nuestros compañeros, dentro de nuestros colegas, digamos.
0: Lo que ustedes vienen realizando, ¿dónde usted recibió, dónde cursó sus estudios para obtener el título
5: artesano? Lo saqué por voluntad propia, porque como ya sabía del arte, lo saqué en la junta de artesano.
0: La junta de artesano.
5: Sí, ajá, correcto. Entonces lo hice, se llama por voluntad propia, porque ya sabemos, porque también ellos enseñan del arte. O sea, si usted comienza algo, quiere aprender algo de cero, también se lo enseñan allá, pero en cambio nosotros ya sabemos, entonces se nos hace un poco más fácil.
0: Pero a veces siempre ustedes también hacen capacitaciones, porque a veces siempre salen nuevos estilos de fachadas, de vidrio, qué sé yo, un poco de cosas, porque siempre las cosas se van innovando. Siempre ustedes también se capacitan para aprender lo último que haya salido.
5: Sí, hay algunos nos han llevado a Santo Domingo, Guayaquil, a seminarios, incluso de cómo se ensamblan materiales diferentes, como el último que salió el europeo.
0: El mensaje de los socios que nos escuchan también a través de nuestro informativo.
5: El mensaje de los socios que cada día... El mensaje a los socios es que nosotros lo hacemos sin un fin de lucro. Esperemos que cada año sigamos sumando y ser más unidos como compañeros, como socios, y asimismo se puedan unir nuestra familia.
3: Bueno, ahí estaba don Juan Carlos Delgado. Don Juan Carlos, oyentes de Única... Don Juan Carlos Arboleda, primer vocal del gremio de maestros artesanos de aluminio y vidrio de la ciudad de Quevedo, estaba hablando para nuestro servicio informativo. Oyentes de Única en FM 93.5. Bienvenidas y bienvenidos a los que ya están conectados de a poco o se conectan a través de nuestra transmisión en Facebook Live como Única Digital. También estamos en Instagram, YouTube y TikTok. 5:43 minutos, la pausa y volvemos.
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3: Bueno, seguimos con más noticias. Oyentes de Única en FM, 5:45 minutos. Oyentes de La Pegajosa, saludos. Daniel Loboa llega a Los Ríos este viernes 8 de mayo para una entrega de seguridad y bonos, dice aldía.com.es. La provincia de Los Ríos se prepara para recibir al presidente Daniel Noboa hoy viernes 8 de mayo. Tras su última visita oficial al Cantón Baba el pasado 6 de abril, el primer mandatario retorna territorio riocense con una agenda enfocada en resultados inmediatos, seguridad ciudadana, apoyo social y reactivación económica para el campo. La jornada en la ciudad del Río será el plato fuerte del día. A las 10:30 de la mañana, Novoa encabezará la entrega de 150 motocicletas y 544 radios de comunicación para la Policía Nacional. Este equipamiento busca garantizar patrullajes más efectivos y una reacción rápida ante la delincuencia en los sectores más críticos. Poco después, a las 12 del día, el mandatario se trasladará a la Unidad Educativa Quevedo. Allí, en un emotivo evento por el Día de la Madre, realizará la entrega de los bonos Joaquín Gallegos Lara, asegurando el respaldo económico del gobierno para las familias más vulnerables del cantón. La visita presidencial no se detiene en Quevedo y se extiende a otros puntos estratégicos. En Mocacha, a las 13 horas, el sector San Antonio recibirá al Ejecutivo para una entrega masiva de beneficios e incentivos del Ministerio de Agricultura y Ganadería, destinada a fortalecer la producción de los agricultores locales. En Babahoyo se activará el programa Emprende Violeta, donde se otorgarán créditos especiales para mujeres emprendedoras, impulsando proyectos que buscan transformar la economía de los hogares riocenses. Con este despliegue, Daniel Noboa busca ratificar que su gestión en los ríos se traduce en hechos concretos, cumpliendo con la entrega de herramientas para la seguridad y recursos directos para el desarrollo del agro y el bienestar social. Información que tomamos de los colegas de aldía.com.es, oyentes de Única en FM 93.5. En otro tema, Luis Enrique Mendoza Macías fallece tras fuerte explosión en taller de pirotecnia en la vía Quevedo-San Carlos. Información que también tomamos de los colegas de aldía.com.es. Lo que parecía una jornada habitual terminó en tragedia cuando una fuerte explosión en un local de fabricación y venta de fuegos pirotécnicos cobró la vida de Luis Enrique Mendoza Macías y dejó a otras tres personas heridas. El siniestro ocurrió aproximadamente a las 5 de la tarde, provocando una onda expansiva de tal magnitud que las viviendas situadas en un radio cercano vibraron violentamente. En este sector, donde habitan más de 20 familias, el pánico se apoderó de los moradores, quienes inicialmente confundieron el estruendo con un sismo o un atentado. Escuchamos un estruendo ensordecedor y la casa tembló por completo. Al salir a la calle vimos el humo y nos enteramos de la desgracia en la propiedad del vecino, relató conmovido un residente de esa zona. Ante la emergencia, unidades del Cuerpo de Bomberos de Quevedo se desplazaron de inmediato al lugar para sofocar las llamas y realizar labores de enfriamiento, evitando que el material explosivo restante provocara nuevas detonaciones. Efectivos de la Policía Nacional acordonaron el área para facilitar el acceso a las ambulancias y permitir el trabajo de las unidades especializadas. Lamentablemente se confirmó el deceso de Luis Enrique Mendoza Macías en el lugar de los hechos. Por otro lado, los tres heridos, cuyas identidades aún se mantienen bajo reserva, fueron trasladados de urgencia a casas de salud cercanas, donde reciben atención médica bajo pronóstico reservado. Agentes de criminalística realizaron el levantamiento del cadáver mientras las autoridades competentes inician las investigaciones para determinar las causas exactas de la deflagración y verificar si el establecimiento contaba con los permisos de funcionamiento y las medidas de seguridad exigidas por la ley. Información que tomamos de aldía.com.es, oyentes de Única en FM 93.5, 5 de la mañana, 49 minutos. Oyentes de Única en FM, en otro tema, incendio en gasolinera de La Maná fue sofocado antes de llegar a los tanques de almacenamiento, dice también aldía.com.es. Una respuesta inmediata por parte del personal operativo del Cuerpo de Bomberos de La Maná evitó lo que pudo ser una catástrofe de grandes proporciones. El incidente se registró en la estación de servicio del Sindicato de Choferes de La Maná, que amenazaba con extenderse a las áreas críticas de combustible. Tras recibir la alerta, las unidades de emergencia se desplazaron al sitio para combatir las llamas que se originaron en las instalaciones. Gracias a la coordinación técnica y el compromiso de los efectivos, el fuego fue controlado de manera oportuna, centrando los esfuerzos en el sector de los tanques de almacenamiento, el punto de mayor riesgo de la estación. Una vez dominado el foco principal, los uniformados procedieron con las labores de enfriamiento de la estructura. Esta fase fue determinante para estabilizar la temperatura del entorno y asegurar que no existieran focos secundarios que pudieran reactivar el flagelo. Uno de los logros principales de la jornada fue impedir que las llamas se propagaran hacia las viviendas colindantes. La ubicación de la gasolinera en una zona con asentamientos cercanos generó momentos de tensión entre los residentes, quienes destacaron la valentía de los bomberos al levantar un muro de contención operativo contra el fuego. La rápida acción de nuestros bomberos permitió salvaguardar la seguridad de la ciudadanía y reducir los riesgos en una zona de alta vulnerabilidad, señalaron voceros de esta institución. Afortunadamente, gracias a la eficacia del operativo, no se reportaron víctimas ni heridos de gravedad. Las autoridades competentes realizarán las investigaciones pertinentes para determinar las causas exactas que originaron este incendio. Información que tomamos de aldia.com.es, oyentes de Única en FM 93.5. Vamos a continuar con más noticias. Escuchemos una entrevista que realizamos con la doctora Magdalena Bernaza, vicealcaldesa del Cantón El Empalme, sobre la labor que viene realizando.
13: Pronto, se aprobó el presupuesto, la mayoría está destinado para obras, básicamente, y es lo que quiere el gobierno nacional después de la aprobación de la ley del 70-30. Y a las madres del cantón, pues, seguro, como vicealcaldesa, vamos a realizar una actividad.
0: ¿Dónde se va a llevar?
13: Ellas, posible, no tenemos definido aún el lugar, pero vamos a hacer una actividad que en donde se le rinde homenaje a las madres. Es algo que no puede pasar desapercibido, de quien te da la vida, de quien te cuida con tanto amor, de quien da su vida por un hijo.
0: Y porque tuvo 9 meses en su vientre.
13: Así es, y porque una madre es fuerza, una madre es amor, fortaleza, es vida. Entonces, ninguna madre puede pasar desapercibida para ningún hijo, y menos para nosotros que somos autoridades.
0: Ya. Doctora, bueno, hasta el momento, el programa que se va a realizar en homenaje a las madres, ¿qué es lo que se va a llevar a cabo? Me imagino de ser alguna premiación o un agasajo, o se elegirá como siempre lo típico, la madre símbolo.
13: Sí, vamos a hacer una actividad y entonces se va a elegir a la madre símbolo. Lo vamos a hacer en una de las ciudadelas de aquí del cantón, y lo hacemos, bueno, lo estoy haciendo a título de Magdalena Bernaza. El GAC no ha notificado que tenga un evento particular, al menos no tenemos conocimiento de parte del señor alcalde si haya o no un evento particular, pero como vicealcaldesa del cantón no puedo dejar pasar desapercibido darles un agasajo a las madres del cantón.
0: Señora vicealcaldesa, ¿cómo está hasta el momento su trabajo en territorio? ¿Visita ciertos sectores, escuchando peticiones, sugerencias de los habitantes de aquí del Empalme?
13: Indudable que sí, es parte de la fiscalización nuestra, visitar a los sectores, ver cómo van evolucionando el trabajo de las obras. La gente de una u otra manera siempre tiene algo que preguntar a las autoridades, entonces no se puede dejar de visitar. Para eso fuimos elegidos, pues, para responderle y absolver preguntas a los ciudadanos.
0: Señora vicealcaldesa, bueno, como ahorita ya es de conocimiento público, hay adelanto de elecciones. Hay gente que menciona su nombre como posible alcaldesa de aquí del cantón El Empalme. No sé, eso usted cómo lo tendrá, si hasta el momento no ha tomado una decisión sobre aquello, o piensa seguir al frente como vicealcaldesa del cantón hasta que termine este periodo.
13: Bueno, le comento de que sí, la gente lo menciona, de verdad agradecida por que lo tomen en consideración, pero a nivel de mi partido, pues todavía no se ha hablado de candidaturas, entonces tendremos que esperar, y en su momento, si es con usted mismo, darle una respuesta de que si puedo, asisto o no a participar en una campaña electoral.
0: ¿Lo pensaría bien, doctora, de pronto?
13: Sí, no, definitivamente, es algo que hay que pensarlo y ser responsable de los pasos a tomar, entonces, de esas decisiones que uno tiene que tomar. Entonces, no, yo definitivamente, el momento en que se dé, pues, y si usted me lo vuelve a preguntar, le voy a responder, y de una manera muy responsable tendré que decir si voy o no voy. Pero por ahora, ya le digo, en nuestro partido no hay... no hay todavía una decisión de decir que hay designaciones de candidatos, todavía no.
0: Pero de pronto algún otro partido que desea auspiciar una posible candidatura.
13: Usted más que nadie tiene que saber que estamos suspendidos la Revolución Ciudadana 9 meses, y todos los candidatos que vayan a ir, pues en su momento todavía no nos han anunciado, desde la provincial y a nivel de la nacional tampoco. ¿Por qué partido o movimiento político iríamos? Eso está pendiente el rato de que nos notifiquen y que nos digan a nivel de la provincia qué es lo que vamos vamos a hacer, pues, o con qué movimiento o partido político vamos a ir, pues, a quien me lo pregunte, yo encantada le estaré informando.
0: Mi doctora, el mensaje final para sus oyentes aquí en el Cantón El Pablo, sobre todo para las madres este próximo domingo 10 de mayo.
13: Bueno, el mensaje a toda la ciudadanía, pues que disfrute de ese maravilloso Día de la Madre, que la cuiden como quien más, porque ese es el tesoro que Dios nos ha dado, y que ellas más que nadie se sientan muy felices, porque es el día de ellas, aunque yo creo que el Día de la Madre es todos los días, sí, claro. Es todos los días y debemos de cuidarla, porque nunca se sabe qué va a pasar al día siguiente.
3: Bueno, ahí estaban las expresiones de la doctora Magdalena Bernaza Mejía, vicealcaldesa del Cantón El Empalme, oyentes de Única en FM 93.5, sobre sus actividades que realiza como segunda autoridad del vecino cantón. Son las 5 de la mañana, 56 minutos. Seguimos con más noticias en este día, viernes, fin de semana. Oyentes de la estación en FM 93.5. Isla de Bejucal, cuenta con un renovado polideportivo, dice Diario La Hora. La alcaldía de Baba, liderada por la alcaldesa Jael Melo, realizó la entrega oficial de la remodelación integral del Polideportivo Municipal de la parroquia Isla de Bejucal, una obra esperada por cientos de familias y orientada a fortalecer la convivencia social y fomentar el deporte en este importante espacio deportivo. La intervención contempló con una rehabilitación técnica completa de todas las áreas del complejo deportivo, incorporando mejoras estructurales y estéticas pensadas para el beneficio de niños, jóvenes y adultos. Entre los principales trabajos ejecutados consta el cambio total de la alfombra del césped sintético por una de alta resistencia, así como la renovación integral de las mallas del cerramiento. Además, las canchas de voleibol y de uso múltiple fueron adecuadas para brindar mejores condiciones a los deportistas de la localidad. Como parte del proyecto, también se construyó un moderno parque infantil equipado con alrededor de 12 juegos recreativos, garantizando un espacio seguro y adecuado para el sano esparcimiento de los más pequeños. La alcaldesa Jael Melo destacó la importancia de mantener en buen estado las obras públicas para asegurar su durabilidad y funcionalidad. Estas estructuras son de nuestra gente y merecen ser atendidas con excelencia para que sigan disfrutando de espacios de calidad, dijo la autoridad municipal. Así es esta información que tomamos de Diario La Hora en su edición de hoy, 5 de la mañana con 58 minutos, 5:58 minutos. Antes que nada, quiero hacer llegar mi nota de condolencia, de pesar para mi familia de parte de padre, mi familia de Rodríguez Vélez. Ayer dejó de existir mi querido tío, señor Federico Rodríguez Vélez. Sus restos mortales están siendo velados hasta el momento en la avenida Guayaquil y calle Salinas, allá en el Cantón El Empalme, y su posterior traslado y sepelio será hoy en horas de la tarde. Hoy estaré viajando a la ciudad del Empalme para acompañar a mi tío y darle el último adiós. Hermano de mi solidaridad con mis primos, con Joana, a sus hijos, Joana, Fernando y Douglas, y en especial para todos mis tíos de la familia Rodríguez Vélez, para mi tía Fanny, mi tía Rocío, mi tía María Antonieta, mis tíos Luis Alberto, Fernando, Marcos, y en especial para mi querido padre, el artista José Rodríguez Vélez Pepín, hermano del decesado, mi tío Federico Rodríguez Vélez. Dejó de existir ayer, oyentes de Única en FM, paz en su tumba, recién abierta, fuerza y resignación para sus familiares, para más que nada para sus hijos, en estos tristes momentos. Son las 6:00 a.m, vamos a la pausa, pero antes el himno nacional, pero como siempre, esta es la hora Capeco. 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Capeco en Quevedo, la pausa, pero antes el himno nacional.

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1: Bueno, seguimos con más noticias. Oyentes de Única en FM, 6:06 a.m. 11 partidos y movimientos políticos buscan retomar la política activa, dice Diario La Hora. Retomar la vida política activa es el objetivo de 11 agrupaciones entre partidos y movimientos nacionales y locales que no participaron o no lograron respaldo popular en las últimas elecciones. El escenario para lograrlo serán las elecciones seccionales previstas para el 29 de noviembre de este año, donde se elegirán prefectos, viceprefectos, alcaldes, concejales urbanos, concejales rurales y vocales de las juntas parroquiales rurales. En el periodo legislativo de noviembre del 2023 a mayo del 2025, la Asamblea Nacional contó con representantes de partidos políticos como el Movimiento Sociedad Patriótica, Avanza, o movimientos como Gente Buena, dirigido por el doctor Carlos Figueroa, ex consejero del Consejo de Participación Ciudadana, y representantes de movimientos locales, entre ellos el Movimiento Más, Unidos por Pastaza o Claro que se Puede. Ahora varias de estas agrupaciones buscan recuperar espacios y se alistan para participar en las seccionales con candidatos propios o en alianzas. También se sumarían Unidad Popular, la Izquierda Democrática, el Movimiento Creando Oportunidades Creo, el Partido Socialista Ecuatoriano y el Movimiento Futuro 20, Antes Democracia Sí. Gustavo Larrea, presidente del Movimiento Futuro, aseguró que se ha consolidado un proceso de unidad con varios sectores presentados o representados en la sierra y en la costa, frente a las elecciones de noviembre para construir una propuesta alternativa para el futuro del país. La última participación de Creo en el escenario político data del 2021, cuando en la Asamblea Nacional ocuparon 12 curules: César Monge, Natalie Arias, Juan Fernando Flores, Reina Campain, Freddy Rojas, Francisco Jiménez, Guido Chiriboga, Patricio Cervantes, Byron Maldonado, María José Plaza, Jorge Pinto y Diego Ordóñez. Esta gestión, que debía culminar en mayo del 2025, se interrumpió con la disolución del Parlamento, con la muerte cruzada, en mayo del 2023, hace ya 3 años. Ordenada por el expresidente Guillermo Lasso. 3 años después, sus dirigentes están por definir precandidaturas para las elecciones seccionales. En 2023, Lucio Gutiérrez fue el único representante de Sociedad Patriótica en el Parlamento. A pocos meses, las seccionales se ha activado en redes sociales promocionando su nombre y propuestas. Esta es la tercera vía, cambios radicales. Cadena perpetua para que los políticos y jueces corruptos entiendan que el poder es para servir al pueblo, no para robar ni extorsionarle, dice Gutiérrez, en un video publicado en sus redes, donde aparece solo en un sector del Cantón Durán, en la provincia del Guayas. Estoy en Durán, donde las papas queman. Vamos a terminar con la delincuencia, dice el exmandatario. Hasta el cierre de esta edición, en la página web del Consejo Nacional Electoral, el Partido Unidad Popular constaba en un listado de organizaciones políticas con el membrete de cancelado y con recursos pendientes por resolver. Giovanni Atarihuana, presidente nacional de Unidad Popular, pidió a la presidenta del organismo, Diana Atamaint, un pronunciamiento y que el Pleno resuelva un recurso de corrección que presentó la agrupación para que se revea la cancelación del registro que se dispuso el 26 de abril de este año por presuntamente haber incumplido requisitos de afiliación. Presentaremos una queja en el Tribunal Contencioso Electoral en contra de Atamaint. Estamos hartos de la persecución, afirmó Giovanni Atarihuana. Insistió que Unidad Popular está habilitado para participar en las seccionales, porque Atamaint no tiene evidencias, argumentos ni votos para dejar en firme la resolución de la cancelación. Argumentó que la disposición del CNE de publicar el nombre de Unidad Popular con el estatus de cancelado no tiene respaldo del Pleno. Esto es un engaño a la opinión pública, se intenta confundir y afectar la seguridad jurídica y el derecho de participación, aseguró el dirigente de este partido. Así dice esta noticia que tomamos de Diario La Hora en su edición de hoy. Oyentes de Única en FM 93.5. Más noticias. Investigación a ENCO, Comisión de Fiscalización arranca con pedidos de información, dice Diario La Hora. Como parte de la investigación en el caso ENCOEP, la Comisión de Fiscalización y Control Político de la Asamblea Nacional realizará o realizó ayer, 7 de mayo, pedidos de información a CENEL, SELEC, Petroecuador, Banecuador, FLOPEC, que deberán ser respondidos en un plazo máximo de 10 días. El anuncio lo hizo el presidente de la Comisión de Fiscalización de la Asamblea Nacional, Ferdinand Álvarez, de ADN. Tras cumplirse este procedimiento, la comisión valorará y evaluará respuestas y se definirá el cronograma de comparecencias. No se puede adelantar más. Sería irresponsable adelantar un criterio respecto a algo que no cuenta con respaldo físico, dijo. Añadió que en caso de ser necesario también sería llamado el expresidente Guillermo Lasso. No es que sería llamado, es una posibilidad, así como él y cuantas personas creamos pertinentes y sean necesarias. El que nada debe, nada teme. La obligación de nosotros como políticos no termina cuando pasamos por la función pública por la cual hemos sido electos. Luego de cumplir una obligación política por control político, viene la obligación de carácter moral y ética, agregó. No es una obligación de carácter legal, no tienen que temer absolutamente nada. Vendrían a la comisión a aportar incluso con información que sea relevante para la defensa de ellos, subrayó el presidente de la comisión al referirse a una declaración de Guillermo Lasso que anticipó que no acudirá a la asamblea en caso de ser llamado. En caso de que sea llamado y no venga, bueno, más bien dejará mucho que desear. Eso es una posibilidad si de nuestro trabajo nacen hechos que puedan aportar a la fiscalía y la función judicial, evidentemente lo vamos a hacer. Pero insisto, para que no se descontextualice y después al señor Guillermo Lasso no se le vaya por ahí a caer el bastón. No estamos hablando de que se lo va a llamar, estamos hablando de una posibilidad, no con él, sino que con cualquier otro funcionario que haya actuado durante la extinta ENCO. Dice esto Diario La Hora en su edición de hoy. 6:14 6:14 en Única en FM 93.5. Más noticias. Lenín Moreno habla sobre el caso Sinohidro, asegura que no tuvo ninguna intervención en el contrato sobre Coca-Cola o Sinclair, dice Diario La Hora. Lenín Moreno fue presidente del Ecuador entre los años 2017 y 2021. Además, fue vicepresidente de Rafael Correa entre el periodo 2007 y 2017. Actualmente, Moreno es una de las personas llamadas a juicio por una investigación que impulsa la Fiscalía en el caso Sinohidro, relacionado a una presunta corrupción en la adjudicación del contrato para la construcción de la hidroeléctrica Coca-Cola Sinclair. Dice esto Diario La Hora. La presidenta de la Revolución Ciudadana, Gabriela Rivadeneira, cuestionó a Lenín Moreno y lo acusó de ser el responsable de una catástrofe institucional. Moreno llegó al país la tarde del 6 de mayo, ahora poco antes de ayer. Junto a su esposa, Diario La Hora buscó su reacción sobre este caso, pero ese día no respondió. Hoy, o sea ayer 7 de marzo, el exmandatario remitió un video con su reacción a esta redacción. Ecuatorianos, ustedes recordarán que Rafael Correa amenazó con vengarse. Para eso ordenó a Latin King, Ronnie Aliaga, ex asambleísta de la Revolución Ciudadana, si ustedes lo recuerdan bien, es la persona que está sindicada por el asesinato de Fernando Villavicencio, ex candidato presidencial, para que me fabrique una acusación de cohecho por la obra Coca-Cola Sinclair. El cohecho es cuando una autoridad se beneficia de una contratación pública, menciona Moreno en un video de 1:18 de duración. Sin embargo, el expresidente Lenín Moreno niega alguna responsabilidad en el caso en el que se lo investiga. ¿Cuál fue mi intervención en este caso? Pues ninguna. Ningún acto, ninguna omisión, ninguna decisión, ninguna gestión. He presentado todas las pruebas al respecto en la Fiscalía, asegura. Moreno relata cómo se dieron los hechos respecto al contrato al contrato en cuestión. Este contrato lo firmó el entonces presidente de la República, Rafael Correa, en la modalidad de gobierno a gobierno con la República de China. Esto lo hizo en el año 2009 e inmediatamente ordenó que la ejecución de la obra la haga el ingeniero Jorge Glass, ex vicepresidente Rafael Correa, actualmente con prisión. Él viajó a China en el año 2010 para gestionar este financiamiento. Y continúa, en el año 2016 se inauguró la obra con la presencia del presidente de China. Estuvieron, por supuesto, también presentes el ingeniero Jorge Glass y el presidente Rafael Correa. En ese momento, de manera completamente irresponsable, se devolvió la garantía. El exmandatario detalla que las acciones que sí efectuó en su periodo, más aún cuando fui presidente de la República, se detectaron 17.000 fisuras en esa obra. Inmediatamente dispuse el arbitraje internacional y que se ha seguido hasta este momento su curso. Como lo dije, fue únicamente el deseo de venganza por haber impedido las elecciones indefinidas y por haber evitado que Ecuador se convierta en otra Cuba o en otra Venezuela. Así dice Diario La Hora en su edición de hoy. 6:17 a.m. Oyentes de Única en FM 93.5. Vea usted. 6:17 a.m. Así se saluda, compañero. El saludo y la bienvenida para el compañero Ángel Tovar. ¿Qué tal, Angelito?
2: ¿Qué tal? ¿Cómo le va? Muy buenos días, licenciado José Enrique Rodríguez Rengifo. Buenos días a nuestros amables oyentes de la 93.5 FM Única con K, la pegajosa. Cuando son las 6:17 a.m. 6:17 aquí en su informativo Noti Única, primera emisión. Como siempre, el saludo para nuestros amigos taxistas. ¿Qué tal? Buenos días a la transportación urbana en sus diferentes cooperativas, a la transportación interprovincial e intercantonal. También saludamos a la transportación pesada. Buenos días a nuestros amigos los agricultores, para esas amas de casa, hasta ahora ya preparando el desayuno. El saludo para nuestros amigos, los maestros formadores de juventudes. Buenos días allá en los mercados de transferencia, a esa gente laboriosa, gente progresista, gente que de muy temprana hora ya están laborando, pero siempre en compañía de la 93.5. A toda esa fuerza laboral ecuatoriana, ¿qué tal? Buenos días. Don Ruperto Ortiz, Marianita Tobar, Franklin Castillo, Robert Rodríguez Bravo, Antonio Varela, ¿qué tal? Buenos días. Pancholín Mipana, el aniñado del Guayacán, Carmen Zamora González. El saludo para Foster, allá en Cafetería Foster, a Juanito, en Sastrería Juanito. También saludamos a nuestros amigos, a nuestro amigo Manuel Mendoza, allá en Fumisa. Para nuestro amigo Félix Macías, en Quinsaloma. Para la licenciada Patricia Briones, buenos días. Lourdes Carpio, también escuchando nuestro informativo. El saludo para Julio García Briones, en la Venus del Río Quevedo. Buenos días, Juanito, en Sastrería Juanito. También para Juanito Hidrobo, en el Cantón Mocache. Muy buenos días para todos ellos, esta gente maravillosa que día a día nos amplifican. Cuando son las 6:19 a.m. Nos vamos a un breve corte para comerciales. Ya retornamos con más informaciones.
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9: Son las 6:24, 6:24. Aquí en su informativo Noti Única, primera emisión. El saludo para nuestros amigos de la transportación urbana que día a día nos amplifican. En la General Alfaro, estamos saludando en la 01, la buseta 01, a Jordan Bloom. En la buseta 11, estamos saludando a Ipana Almaquín. En la cooperativa Plaza, para nuestro amigo don Rolando Galeas y su acompañante Ignacio Pérez, el popular Nachito. El saludo también para don Aníbal Arechúa, buenos días, don Walter Terán. Don Jacinto Mendoza, líder Río Frío. Don Alex Lindado. El saludo para don Simón Buste, buenos días. Luis Fernando Miranda. Para Jorge Tamayo, buenos días. A don Jiménez, en la unidad 17, también de la cooperativa Plaza. En la Select 7, estamos saludando a don Víctor Hugo Macías. En la unidad 05 de la línea 1. A don Sergio Jácome, en la unidad 01 de la línea 1. La cooperativa 7 de octubre para mi pana Patricio Zapata y Jairo Carriel, el popular Cepillín. ¿Qué tal? Buenos días. Para don Walter Roque, a los taxistas, don Walter Roque de la cooperativa Cotur. Don Augusto Molina, ¿qué tal? Buenos días también. El de la cooperativa Los Chapulos. Don Julio Macías de la cooperativa San Camilo. Don Eduard Pita de la Alianza. Jackson Arias de la cooperativa Rey. El Super Polito de la Presto Car. Buenos días a todos.
10: No se olvide que hoy es San Viernes. Claro, San Viernes, y San especial Viernes. Por el Día de la Madre.
9: Claro que sí, hoy estamos con una programación especial por el Día de la Madre.
10: Claro, sí, Dios mediante. Hoy a partir de las 18.

Sin embargo, el resultado sigue siendo prácticamente el mismo. Más informalidad, empleos precarios y millones de trabajadores sin seguridad social. Así es la realidad de nuestro país. Es el principal hallazgo de un análisis de Santiago García, expresidente del Colegio de Economistas de Pichincha y docente de la Universidad Central del Ecuador, que revisa las políticas laborales aplicadas entre el 2019 y 2024 y explica por qué no han logrado resolver uno de los mayores problemas estructurales de la economía ecuatoriana. El dato más contundente refleja el deterioro del mercado laboral. Antes de la pandemia, en el 2019, el 46,5% de los ocupados trabajaba en la informalidad. Después de la crisis sanitaria, esta cifra escaló más del 53% según datos del Instituto Nacional de Estadística y Censos, INEC. En términos simples, hoy más de la mitad de los ecuatorianos ocupados trabaja en negocios sin registro formal, sin RUC, sin afiliación al IES y en muchos casos con ingresos inferiores al salario básico. Muchas leyes para fomentar el empleo, pero pocos resultados en Ecuador. Entre el 2020 y 2024, el país impulsó 24 normativas relacionadas con producción y empleo. Estas medidas incluyeron reformas para flexibilizar contratos laborales, incentivos tributarios para contratar trabajadores, condonación de deudas empresariales, facilidades de pagos al IES, créditos productivos y regulaciones de equidad de género. El objetivo era reducir costos para las empresas y estimular nuevas contrataciones formales. Pero el problema fue que estas políticas se concentraron casi exclusivamente en el sector formal de la economía, que representa apenas una parte del mercado laboral ecuatoriano. Mientras tanto, millones de trabajadores informales quedaron fuera del alcance de estas medidas. El Estado ha priorizado la producción normativa como principal herramienta de empleo, pero eso no ha cambiado la estructura del mercado laboral, advierte García. Paralelamente, los distintos gobiernos también plantearon políticas más profundas para cambiar la estructura productiva del país, entre ellas fortalecimiento de cadenas productivas, apoyo a la economía popular y solidaria, inclusión financiera, digitalización productiva, programas sociales, transición ecológica, planes nacionales de desarrollo enfocados en el empleo. Y sobre el papel, estas medidas apuntaban a atacar el problema de fondo: baja productividad, falta de diversificación económica y escasa capacidad para crear empleo formal. Pero según García, estas iniciativas, oyentes de Única, nunca pasaron completamente del discurso a la ejecución. Dice, se quedaron en planes, diagnósticos, documentos técnicos y promesas de gobierno, sin recursos suficientes, sin coordinación institucional y sin acuerdos políticos para ejecutarlas. El resultado de esta combinación fallida es un mercado laboral cada vez más frágil y actualmente la informalidad supera el 53%. El empleo adecuado no recupera niveles prepandemia. Apenas el 2,5% de trabajadores informales tiene seguridad social. Apenas el 2,5% de los trabajadores informales. Vea, gran parte gana menos del salario básico. Esto refleja un equilibrio de baja calidad laboral, donde la economía genera ocupación, pero no empleo digno ni sostenible. García sostiene que Ecuador ha caído en un desbalance persistente. Por un lado, produce rápidamente leyes y reformas. Por otro lado, no logra transformar aquello que realmente define al empleo: productividad, inversión, educación laboral, innovación, estructura empresarial, institucionalidad pública. En otras palabras, el país ha intentado resolver un problema estructural con soluciones a corto plazo, como dice Luis Alfonso. Oyentes de Única en FM 93.5. Así es esta información que tomamos de Diario La Hora, de su edición de hoy. Oyentes de La Pegajosa en FM 93.5. Día de la Madre impulsa exportación de flores en Ecuador. Ventas suben y crece demanda en Estados Unidos y Europa. Dice esto Diario La Hora también. Cada mayo la floricultura ecuatoriana entra en una de sus épocas más intensas del año.
lo que para millones de familias representa un regalo tradicional por el Día de la Madre.

0: para Ecuador significa, como hizo un colega, una oportunidad clave que mueve exportaciones, empleo y una compleja operación logística internacional. Después del San Valentín, el Día de la Madre es la fecha comercial más importante para el sector florícola ecuatoriano, o sea, donde ven de la producción o de la venta de flores, y concentra alrededor del 14% de las ventas anuales de la industria, según cifras del sector. La dimensión del negocio explica por qué esta temporada tiene tanto peso en la economía ecuatoriana exportadora del país. Ecuador se mantiene como el tercer exportador mundial de flores, con más de 6.200 hectáreas cultivadas y cerca de 120.000 empleos directos, principalmente en provincias como Pichincha, Cotopaxi, Imbabura y Azuay. Vea, se venden en cantidad las flores por el Día de la Madre. Flores ecuatorianas que van Made in Ecuador, que van directo a los Estados Unidos y países europeos. Así dice esta nota que tomamos de Diario La Hora en su edición de hoy. Está todavía lloviendo levemente sobre la ciudad de Quevedo. Manejar con cuidado a nuestros amigos conductores. Las 6 de la mañana, 32 minutos. El saludo y la bienvenida para nuestra compañera licenciada Tanya Tarira. ¿Qué tal, Tanyita? Buen día.
1: Vienen y van.
2: Estimado Pepín, un gusto poder saludarles. Angelito, un gusto en esta mañana lluviosa de viernes. Pero qué bonito tiempo de refrescar, porque sí estaba bastante calurosa la jornada acá en el Cantón Quevedo. Estamos 8 días del mes de mayo, a vísperas de celebrar a la reina del hogar, la madrecita. Así que vaya para cada una de nuestras amigas oyentes el saludo, ese abrazo fuerte, para que ustedes sigan impulsando y siendo esa matriz productiva de nuestro bello y querido Ecuador. Adelante para todas ellas, aquella docente, comerciante, ama de casa, en fin, tantas actividades que desarrolla la mujer día a día. Así que el saludo para cada una de ellas. Y cómo no, también para nuestros amigos transportistas, conductores, a aquellos comerciantes también que salen, a nuestros amigos panificadores, a todos sin excepción, un excelente día para cada uno de ustedes. Son las 6:34, hoy como siempre contaremos con destacadas actividades. Vamos a recibir ya el saludo de Arnulfo, del licenciado Rolando Palacios Villagrán.

0: ¿Cómo estamos, Toñita? Buenos días, ¿cómo ha pasado? ¿Cómo vamos? Bien. ¿Todo bien? Buenos días Angelito Tobar Castillo, ¿qué tal? Buenos días. Pepín, ¿con qué camiseta anda hoy? Con el Real Madrid, creo que anda. No, ¿cuál es esa camiseta? La camiseta blanca está bonita.
1: Es de Liga.
0: Ah, de Alemania. No creo. Bueno, 6:34 a.m. Saludos cordiales a ustedes, amigos oyentes, única en su primera emisión. Gracias por permitirnos ingresar a vuestros sectores. Hoy es viernes, y el cuerpo lo sabe. Viernes 8 de mayo del año 2026, como siempre con el mejor de los ánimos para mantenernos informados a través de la mejor señal que tiene la región. Bueno, ustedes vean, yo todos los días les digo que nos sigan a través de las redes sociales, en Instagram, YouTube y TikTok, ustedes nos encuentran como Única Digital. Y en el Facebook, ustedes vayan a la Upita, pongan la palabra Única con K93.5 y nos podrán ver, nos podrán escuchar en cualquier parte del mundo. 6:35 a.m. Bueno, nuestra coordinadora de noticias nos informa que hoy estará participando en nuestro espacio informativo. Los siguientes invitados. Estará con nosotros el abogado Gian Íñiguez. Él es asambleísta por Guayas. Estaremos hablando sobre la coyuntura política, la prescripción del RC5, del movimiento RC5. Estará también Hipólito Pincay Carrera, alcalde del Cantón La Maná. Se manifiesta que va a estar también como candidato a la prefectura de Cotopaxi. El general Milton Rodríguez Rojas, comandante de la primera división de ejército Chiris. Estaremos hablando sobre el trabajo que están realizando aquí en esta zona. Esto y más en el transcurso de nuestro espacio informativo. 6:36 a.m. El saludo de Arnulfo.
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3: Comenzamos en la provincia de Quito, las manifestaciones indígenas.

0: porque a mí se me respetan. Buenos días, buenos días, buenos días. Llovió, ¿no?
1: La pena es que no sentí, yo también me levanté a las 5:30 del día que estaba ya lloviznando.
2: Se guardó temprano.
1: No, sí, yo me acuesto golpe después de ver un programa que se llama
2: porque
1: Marca 90.
2: Ayer llovió como a las 8, 7.
0: Oye, estuve en ese programa Marca 90.
1: Sí, por el relajo.
0: Es que mira, Rolando, yo soy chapado a la antigua, la plena. Soy chapado a la antigua. Ese programa debe desaparecer. Debe desaparecer. Yo no entiendo por qué la Asamblea Nacional no regula los medios digitales.
2: Difícil.
0: O sea, tienen que regular, Rolando. Ese programa está un poco de patanes ahí.
1: Hablan malas palabras, sí.
0: O sea, eso no puede darse, es comunicación. ¿Sabes quién puede ver ese programa? Puede ver un niño, un adolescente. ¿Qué es que estamos formando?
1: Porque ese programa dan a las 10 de la noche,
0: o sea,
1: todavía.
0: Si nosotros ayer criticamos a la educación que se ha prostituido últimamente en el sentido de que los niños o los jóvenes ya no hacen caso a los profesores.
1: Pero primero salude a los oyentes.
0: Ya me calenté, pues tú me sacas enseguida. Estuve viendo Marca 90, dice. Ya, pues ya me transformé yo. Buenos días, buenos días.
2: Hola,
0: buenos
2: hola,
0: días. ¿Cómo está Tallita?
2: Muy bien, director.
0: ¿Cómo está Palacios?
1: ¿Tú has visto ese programa una sola vez y ni más, Neto?
0: Yo no veo eso. No,
1: ya.
0: Yo no veo porque, mira, esas patanadas a mí no me gustan. Y no porque yo sea un santo, pero no es así. Pero si queremos educar a la gente, a ver.
2: Lo ha de haber dejado en el pantalón, la chompa. No, chompa no cargaba ahí.
0: Ah, se me quedó en el otro carro. 6:39 minutos, se me quedaron. Bueno, 6:39 minutos. Bueno, igual no importa. Dale un poquito más volumen interno, Pepín. Es un poquito interno. Entonces, si nosotros criticamos, Rolando, criticamos, queremos decir, educamos. Ayer hicimos el comentario, ¿no? Que los jóvenes, los estudiantes no le hacen caso al profesor, ¿no? Que debe cambiar como antes la educación. Ajá. Pero si en la noche sale un programa de esa magnitud, de esa marca Roberta, que son patanes ahí. Entonces, ¿qué estamos hablando?
1: Entonces, ¿tú no has visto otro programa que sale en los días domingos? Se llama Hablando Huevadas.
0: Ah.
1: Solo con el nombre nomás del programa, imagínate.
0: Salen insultando.
1: ¿Y qué sintonía que tienen esos programas que
0: mira,
1: no tenemos?
0: Es que es verdad,
1: contenido.
0: La gente se
2: el
0: deja
2: vulgo,
0: llevar.
2: El vulgo, lamentablemente, es lo que más genera atención de los ciudadanos.
0: Mira, la otra que hice, por ejemplo, ese programa que... esos influencers deben desaparecer. Bueno, no todos, ¿no? Porque sí hay unos que son atractivos. Ese Quique Jab, por ejemplo.
1: Yo no lo
0: patán. Mira, ese Quique Jab sale hablando patanadas, insulta. O sea, y la gente ve eso. Entonces eso a mí me molesta realmente.
2: Me molesta.
0: Me molesta. Luis Quijije me envía saludos, Tanjita.
2: Sí, nos dice saludos a Arnulfo, Rolando y Tanjita, periodistas exitosos de Radio Única. Les participo que el día de hoy en la University of Central Florida, UCF, de la ciudad de Orlando, mi hija Yaslin Quijije Jaramillo se incorpora de magíster en administración de empresas. Felicitaciones para ella, dice. Por tal motivo, sus padres, hermanos, le deseamos muchos éxitos en esta nueva etapa profesional. Felicidades.
1: Felicitaciones.
2: Yaslin.
0: Muy bien, felicitaciones al camarada Luis Quijije, ¿no? Su hija se gradúa hoy de magíster allá en Florida. Muy bien. Miguel Velasco, muy buenos días, amigo. Ya viene Miguel, ya apareció, se había perdido
2: unos
0: días.
2: Sí, se comió solito la torta.
0: Sí, para no invitarnos, ¿no?
2: Solito
0: yo creo que fue
2: se comió
0: eso,
2: el pastel.
0: Sí, para no invitarnos.
2: Calladito lo tenía.
0: No dijo que ella sí venía porque ya se viene a despedir.
2: Ya se va.
0: Ya dejó todo listo aquí para que ya la dirección técnica, ¿no? La dirección técnica de hoy.
1: Ah.
0: Bueno, se va ya mañana. Se viene a despedir hoy día, ya dice ya para... Despídese de todos nosotros. Se va. 6:41. 6:41. Lo que sí está confirmado.
1: ¿Qué?
0: Es que Fernando Vera gana el día 17 de mayo.
1: El próximo domingo.
0: Sí, él gana.
1: Ya.
0: Eso sí. Lista número 1. Fernando Vera Zambrano, Movimiento Sindical. Tu bienestar es nuestro compromiso. Lista 1. Trabajo demostrado en territorio junto a un equipo de transparencia. Fernando Vera Zambrano, secretario general Sindicato de Choferes Profesionales. Oye, está bueno la pelea en el sindicato.
2: Sí.
0: Pasé antes de ayer por ahí. Y yo que iba, me coge el rojo afuera del sindicato. Y lo veo al Patucho Reyes con la gente de él. Y más allá estaban los de la lista 1 de Fernando. Pero bravísimo el Patucho.
1: ¿Por qué?
0: Le reclamaba. Estaban discutiendo.
1: ¿Con quién?
0: Con Fernández, con Chalo.
1: Ah.
0: discutían, pero bravísimo el Patucho.
2: Tal vez el uno tenía más volumen en la campaña.
0: Y yo me estacioné, justo me cogió el rojo. La curiosidad, y aparte, ¿no?, que me coge el rojo, bienvenido sea para también estar zapeando. Pues,
2: claro.
0: Y además, yo quería que se alargue el rojo, pues, ¿no? Y es que no, que ni
2: no le cambie pitaban.
0: El verde. Me pitaba. Yo después de que cambió, me quedé un rato más. Y me pitaban los carros atrás. Pero más estaba el chisme ahí que
2: claro,
0: piten. Y las puteadas que me pegaban también.
1: Pero lo más importante es que tiene que ser una familia. El sindicato es una verdadera familia.
0: La campaña termina,
1: tiene que ser como adversarios, no como
2: reñida
1: enemigos.
2: Campaña.
0: Pero la campaña está fuerte.
1: Sí, fuerte.
0: Vamos, el próximo domingo se sabe, aunque yo sé que Fernando Vera gana. Lista número uno.
2: Ya usted lo sabe.
0: Lista número uno, Fernando Vera Zambrano. 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
1: No,
0: tú no me pagas acá. Allá en San Camilo, 6:45 minutos. 6:00 a.m, 45 minutos. 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Uh-huh. 6:45 minutos.
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0: Bueno, son las 6:45. Hasta allí te súbele un poquito la imagen, está muy bajita. 6:45.
1: Es la
0: bueno,
1: talla misma.
0: Sí,
1: talla.
0: Yo sé que así es ella, pero.
1: Te burlas,
0: yo sé que así es ella. No, la cabeza sube un poquito.
1: No le hagas bullying.
0: Ya, yo sé que así es ella, pero trata de ayudarle un poquito allá. 6:45, ya regresamos.
3: Comienzo de.

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0: 6 de la mañana, 48 minutos. Oiga, póngame un música alegre, una salsa, un vallenato, una cumbia. Esta canción, algo tengo que hacer yo, algo tengo que hacer en esa computadora.
1: De ahí, pero la culpa es de alguien.
0: Sí, 6 de la mañana con 48 minutos. Pepín, les informo, ¿no, compañeros? Yeah. Tuve la oportunidad de ser amigo de Luis Delgado Mora, muy conocido, un artesano que vino desde el cantón San José de Chimbo a radicarse acá, docente. Y también como artesano tenía la distribución y confección, porque él también elaboraba los juegos pretécnicos, muy conocido, muy querido aquí en la ciudad de Quevedo. Vino hace muchos años desde la provincia de Bolívar, y ayer en ese incendio, ese siniestro que ocurrió en la fábrica donde tenía en la Valdramina, sector La Valdramina, había Baboyo, ayer dejó de existir en ese incendio. Así que nuestra solidaridad para los familiares de quien en vida fue Luis Gilberto Delgado Mora. Sí, y mira, mira que en el mes de febrero tuve la oportunidad de ser invitado por parte de él, porque él fue electo Taita Carnaval. Es una costumbre de la serranía ecuatoriana, y él fue designado electo Taita Carnaval de San José de Chimbo. Y previo al carnaval se hizo una actividad aquí en la Asociación de Bolivarenses Residentes en el Cantón Quevedo. Ahí tuvimos la oportunidad de participar en una mañana social, y bueno, tuve la oportunidad de ser su amigo. Y él colaboraba también, porque fue uno de los primeros artesanos en esta materia aquí en la ciudad de Quevedo. Y él colaboraba también con algunas instituciones, tanto públicas y privadas. Y
1: para las procesiones del 24 de septiembre siempre también se hacía.
0: Y también en la fiesta de San Camilo en agosto, las vacas locas, los castillos, él confeccionaba aquí.
1: Todo esto lo elaboraba.
0: Así que lamentablemente Dios lo llamó.
2: ¿Qué pasó ayer, no? ¿Qué pasó?
1: Un incendio. Mencionan que probablemente en primera instancia la gente se preocupó, se alarmó, porque pensaban que se trataba de otro estilo de sicariato, más o menos se podría decir, de que le habían instalado algún un explosivo, pero luego se verificó que se trataba negocio, pues. Claro, pues se trataba de que por el tema del sol intenso que hizo ayer, algo pudo haber y
0: algo calentó y explotó. Bueno, pase en la tumba recién abierta del licenciado Luis Delgado Mora, también además de ser artesano era docente también aquí en la zona. Sí. Nuestra solidaridad para toda la familia y para todos los hermanos bolivarenses residentes en Quevedo y la provincia de Los Ríos. 6 de la mañana con 50 minutos. 6:50.
2: Cosas que suceden a veces, mira. Sí, estando bien.
0: Tu amigo también era, ¿no?
2: Claro que sí, claro. Sí. Así son cosas a veces que suceden en la vida.
1: Y para hoy viene el presidente, ¿no?
2: Ah, hoy llega el presidente. Sí, a las 11 de la mañana en INIAP, entrega de 150 motos a la Policía Nacional. Uh-huh. Y a las 11:30 en el Colegio Quevedo.
0: Ya
2: te voy a decir cuál es.
1: Pero tú
0: estás invitado a la llegada.
2: Claro, acreditado.
0: Estás acreditado.
2: Ajá. Estamos, si Radio Única, estamos acreditados.
0: Si tienes la oportunidad de entrevistarlo, hágale una pregunta a nombre mío.
1: Sí, pues 150 motocicletas y 544 radios de comunicación para la Policía Nacional se entregarán para lo que es Quevedo. Dice, después, a eso de las 12, estará también en la unidad educativa Quevedo. Allí, en un emotivo evento por el Día de la Madre, va a realizar la entrega de bonos Joaquín Gallegos Lara, asegurando el respaldo económico del gobierno para las familias vulnerables del cantón. Posterior a esto, se dirige a Mocache, a eso de las 13 horas, al sector San Antonio, y ahí va a recibir al Ministerio de Agricultura y Ganadería. Ahí van a hacer al ministro para hacer el tema productivo, el denominado el programa Emprende Violeta. Ahí se van a otorgar créditos especiales para mujeres emprendedoras.
0: ¿A qué hora es esa última
1: actividad? A la 1 más o menos.
0: A la 1 de la tarde. Ya el presidente estará aquí entonces.
2: Sí, a las 11 INIAP. Ahí estaremos nosotros con Radio Única.
0: Pero tú no estás acreditado.
2: Estamos acreditados, disculpe.
0: Pero ayer me enteré que no estabas acreditado.
2: Somos los únicos acreditados esta noche, ¿no?
0: Viste, por eso que se pican, mis
2: hijos. Se pican porque Radio Única estaba acreditada anoche, los únicos acreditados. Ya no es culpa. No. Ahí está el equipo completo Radio Única.
0: No, tienen que estar otros medios.
2: Pero ya no es culpa. Cada quien hace su gestión, pues. Yo hice la gestión para Radio Única.
1: Hay que moverse.
2: El resto cada sus gestiones. Yo no voy a estar pidiendo por la
0: quien tiene que pedir. Pues ahí donde está la solidaridad, el compañerismo.
1: ¿Y quién pide por él?
2: Por mí no pide nadie tampoco, es verdad, Dañita. Así es.
1: Estoy aprendiendo ya.
0: Oye, no te llenes,
1: esas cosas malas.
0: Sigue lo mío, me gusta compartir, ayudar, enseñar. Porque hay un dinosaurio contento porque por primera vez se ha acreditado y se ha acreditado mal. Sí. Bueno, 6 de la mañana con 52 minutos.
2: Hoy llega el presidente Novoa. Tú vas a verlo, Rolando.
0: No me he invitado, no estoy acreditado. Entonces, para pasar malos momentos, mejor me quedo acá. Por eso te digo que si tú tienes la oportunidad de hacerle una pregunta al presidente de la República, dígale qué va a hacer por la salud, específicamente en la provincia de Los Ríos y por la ciudad de Quevedo. Quevedo merece ya un hospital de especialidades. De especialidades, no un centro de salud como tenemos el Sagrado Corazón de Jesús. Desde que yo tengo uso de razón, existe ese hospital y sin darle el mantenimiento respectivo.
1: Nada, oiga, con decirle que hay camillas que, ay, no, los pacientes que llegan a emergencia tienen que ser atendidos en silla de ruedas.
0: No, pero no puede darse.
1: Porque no hay nada ahí, no hay nada. Lamentablemente así es la
0: realidad. ¿Verdad que tú no me estás haciendo caso, el desentendido? Si, pero si llega ahí.
2: No envíes el Zoom,
0: primero la salud. Un ratito. Yo bien, no supe si me hubiese ido a acreditar. Yo sí le hacía la pregunta al señor presidente.
1: Pero ahí no le dejaban.
0: ¿Qué va a hacer por la salud en Quevedo, la provincia de Los Ríos? Vaya, visite, lo invito en este momento. Vamos sí, para enseñarles un recorrido.
1: Sería bueno que
0: en el Hospital Sagrado Corazón de Jesús.
1: ¿Qué será?
0: Porque comparado el Hospital Sagrado Corazón de Jesús con el Hospital del Seguro Social, bueno, también. No
1: sí
0: es bueno,
1: tiene,
0: pero
1: está en mejor condición de vida.
2: A ver, yo escucho, Rolando, no sé qué opinan ustedes. Que dicen que el problema de la salud es de que habría de boicot, hablan de boicot. Dicen que quedaron gente del correísmo incrustados ahí en esos buenos puestos.
1: Pero en todos
2: y los... que esos serían los que retrasan, los que esconden, dicen. Uh-huh. Ustedes han escuchado también las denuncias, que son los que o sea, hacen para hacer la gestión del gobierno.
0: Pero lo que pasa es que, vea, yo con la experiencia que tengo de ser un poco de administración, si ustedes los dos están en una empresa pública y yo soy el jefe, que es un puesto de libre remoción, yo como jefe tengo que tener el respaldo de allá arriba para yo exigirles a ustedes. Y si uno me cumple los votos, y estoy seguro que acá Miguel Velasco, que también es colaborador un poquito más abajo de rango medio, se pone pila, pero eso se tiene que hacer, lamentablemente eso no ocurre, porque hay personas que están, como dice Arnulfo, en puestos redondos con cabezas cuadradas.
2: Y otra cosa, Rolando, ahora que tocamos el tema de los puestos redondos en cabeza, ¿cómo es? Puestos.
0: Ya.
2: Cabeza redonda en puestos, al revés.
0: Es importante que yo te entienda.
2: Es al revés, ya. Pero me entiendes.
1: Algo Rolando. Así.
2: Sí, es verdad. Aquí falta un poquito más mano dura. Yo soy partidario. Súbele un poquito el interno este. Ahí un poquito más, hasta que pite eso. Rolando, yo soy partidario. Y no porque soy defensor del gobierno. Hay que hacer los comentarios reales. El gobierno en el tema de seguridad sí ha puesto la mano.
1: Sí, se está moviendo.
2: Sí ha puesto la mano,
1: ¿qué falta?
2: Rolando.
1: Obvio, sí.
0: Pero no de pero la manera como yo aspiro como ahí ciudadano.
2: Ahí voy, allá iba yo. O sea, aperita, a ver. El gobierno ha metido la mano, ha trabajado por el tema de seguridad. Fuerte. Pero este problema de seguridad, Rolando, es crónico en el Ecuador.
0: Totalmente.
2: Y no de ahora, esto viene años atrás.
0: Eso es, en estos momentos estamos... cosechando lo que se sembró hace muchos años atrás.
1: Sí.
0: Eso estamos totalmente de acuerdo. Eso
2: entonces,
0: no está en discusión.
2: Ya el sistema esto de...
1: Está contaminado.
2: Sí,
1: difícil.
2: Me disculpan, pero en las propias Fuerzas Armadas, militares, policiales...
0: En todas las instituciones.
2: Políticas, todas. Jueces, fiscales, están incrustados.
0: En todas.
2: Yo sé que el gobierno llegar es duro. Porque es duro, o sea, es complicado llegar en la noche
1: y
2: de la mañana
1: arriesgar limpiar, tu propia vida.
2: Claro, tu vida también.
1: Sí.
2: Entonces es
1: familia.
2: Difícil por ahora, suave. Pero yo sí pienso que el gobierno debe apretar un poco más. Ahí voy, a apretar un poco más. Aquí hay que depurar algunos jueces y algunos fiscales, Rolando, que estarían involucrados en todo este tema. Hay que depurar gente de la policía, no a todos.
0: ¿Por qué no los hace? ¿Por qué no los hace?
2: Gente de la policía, gente de los militares.
1: Que a veces.
2: La clase política. Hay que depurar. Y ahí sí yo digo al presidente Noa, que ha hecho bastante en seguridad, a apretar más. Como el acelerador, si ahorita va a 80, póngale a 120.
0: Mira, por ejemplo, yo no estoy de acuerdo con los toques de queda. Y te digo por qué. Te digo por qué. Todo el mundo sabe, y más aún la policía debe saber. Tú como ciudadano, tú sabes cuáles son los puntos rojos en el cantón que veo. Tú siendo un común denominador. ¿Cómo no van a saber los militares, cómo no van a saber los policías, si tienen inclusive grupos de inteligencia ahí adentro, ¿no es cierto? Entonces,
1: eso le preguntamos al coronel.
0: Entonces tienen que ir directamente sin ser toque de queda para ir a contrarrestar
2: el
0: contrario.
2: Que pasa que el toque de queda, Rolando, ojalá entienda, Rolando.
1: Sí.
2: El toque de queda significa que tú como ciudadano pierdes derechos. Entonces, si dice, por ejemplo, en la casa de Rolando tienen armamento, que Rolando ha sido sicario por aquí. La policía y los ministerios van y se meten directo.
0: Sí.
2: O sea, en eso se beneficia. Directo. Pero si no hay toque queda, tienes que ir donde el juez.
1: Tiene que,
2: lo que estamos hablando.
0: Pero por eso digo que tiene que haber, por ejemplo, inteligencia militar, inteligencia policial, inteligencia militar. Yo le hago un seguimiento. Es que tú nunca hiciste la COICA tampoco. Entonces es difícil poder explicar. Si voy a la casa de Miguel Velasco, yo le hago una inteligencia de un mes, dos meses,
2: tú tres
0: meses. Estoy seguro. Entonces, Rolando. Pero es que tú no ni te enterías. Entonces, así no esté el toque de queda. Yo voy y lo encuentro ahí, sustancias con estupefacientes. Armas, ya está el delito fragante, entonces con delito fragante ya está. Entonces no es por ir también.
2: Rolando, pues. Escucha.
0: A ver, te escucho.
2: A ver. No estamos en toque queda.
0: Ya, no estamos en toque queda.
2: No estamos en toque queda.
1: Estamos en estado de
2: yo, inteligencia militar y policial, descubrí que en tu casa tienes armamento.
0: Droga, ya.
2: Droga, armamento, ya. ¿Qué tienes que hacer en el sin toque queda?
0: Ya.
2: Tienes que ir, mira si ya está conectado. Tienes que ir a la fiscalía, el juez. Pero como ya está
0: permiso
2: contaminado,
0: no
2: te dan rápido el permiso, te ponen el pendejómetro, ahí te tienen.
1: Y hasta eso
2: y aparte le avisan.
1: Exacto, lo avisan,
2: Rolando. O sea, lo que yo estoy diciendo es fuerte, ¿eh?
0: Es que ustedes no son
2: no
0: saben nada de leyes. Eso cuando se resume. Pero yo habiendo hecho un trabajo de inteligencia, pero escúchame, habiendo hecho un trabajo de inteligencia, no necesariamente necesitas el permiso de allanamiento para ir allá. Tú vas, encuentras que tienes ahí. Y ahí
2: necesitas el permiso
1: ahí sí
2: para allanar.
1: Porque ahí estaría violando un derecho ciudadano.
2: Necesitas
1: si entra,
2: permiso para allanar.
0: Y si no encuentras.
2: Por eso te digo.
0: Claro, si no encuentras, ahí sí estás jodido porque no tuviste el permiso de allanamiento.
2: No, ellos tienen que tener permiso para entrar.
1: Hay que tener.
2: Hazme caso, tiene que tener permiso. Tú eres titerío de esos turros.
1: Ya mismo le preguntamos al.
2: Pero en toque queda, tú vas directo. No necesitas ni un juez ni fiscal. Directo te metes, ese es la ventaja del toque queda. Tú, el ciudadano pierde derechos.
0: Sí, eso no está en discusión, pierde
2: derechos. Pero
0: si derecho,
2: toque queda, tienes que hacer
0: movilidad.
2: El trámite, Rolando. Para ir allá, mira, a ver, ojalá me
0: entiendas. No, lo que el trámite es para escudarse, porque Rolando, de pronto no encuentras los indicios para poder sancionar. Porque si tú encuentras sustancias, armas, Arnulfo,
2: sí
0: es delito flagrante. No,
1: exacto, ya. Lo que queremos aquí aclarar, Rolando, es que.
2: ¿Tú crees que cuando fueron a cogerlo? Cuando fueron a agarrar a Aquiles Álvarez. Llegó la policía a hacer el allanamiento, ¿te acuerdas? Pero llegó el fiscal.
0: Claro.
2: Es que tiene que ir el fiscal.
1: Pero si no era.
2: Pero si en toque queda, no necesita fiscal. Directo.
0: Eso no está en discusión.
2: Por eso
0: no
2: es
0: está en discusión.
2: Porque estamos hablando que están contaminados, no todos, ¿ah?
0: Ahí me escribió un abogado.
2: No todos.
0: El abogado Pález me escribió, vea, aquí está.
2: A ver qué dice. Él es correísta, pues.
0: Él es correísta, entonces no le
2: dice.
0: Dice. Tienes razón porque son delitos flagrantes. Por eso te estoy diciendo. Entonces, uno, como autoridad, no, pues yo tengo que respaldarme porque si no encuentro nada en ese momento, no, pues ya entonces, no, pero yo tuve la orden de allanamiento. Pero si encuentras ahí,
2: Rolandito, con las manos esa es la versión que te da Luis Males.
0: No es Males.
2: Víctor.
0: Paulo César. Ramos. César.
2: Sí. Pensé que era
0: para que
2: yo te contara por interno. Ya está conectado o no está conectado nuestro invitado.
1: No todavía.
2: Yo te contara por interno cómo me dijo una vez un capitán.
0: Ya.
2: Pero por interno te lo cuento.
0: Pero yo, oye, si yo fui militar, yo sé cómo se manejan las fuerzas armadas. En todas las fuerzas armadas, en la policía, en todo están contaminados, Arnulfo, porque no hay sanciones ejemplarizadoras.
2: Yo me refiero a todo que queda porque sí es beneficioso. Porque tú vas directo, las fuerzas armadas van directo, la policía va directo. No necesita que vaya un fiscal, que vaya un juez. Ellos van directito. Está bien.
0: Y mira, mira que como en toda profesión habemos buenos, malos y medios, que es Arnulfo. En estos allanamientos, en los toques de queda, ¿han habido pues denuncias contra los militares que supuestamente se llevan otras cosas?
1: Exagerar el tema de la...
0: También, pues.
2: ¿Y yo te he dicho?
0: Claro.
2: Te acabé de decir que hay que hacer una depuración porque hay malos elementos también en la policía y fuerzas armadas.
0: En todos.
2: Como siempre recalco aquí, no todos.
0: Ah, sí.
2: Hay muy buenos oficiales, muy buenos policías, muy buenos militares. Pero esto se ha contaminado tanto.
0: Imagínate que yo fui también cadete de la Escuela Superior General Alberto Enrique Gallo. ¿Tú cómo hubieses catalogado? Yo, honesto, sino trabajando por...
1: Johan nos dice lo siguiente. Una cosa es el toque de queda y otra es el estado de excepción. Claramente, si lo tenemos eso, claro. Ajá. Y el estado de excepción es lo que dice mi papá y el toque de queda se refiere a la movilidad.
2: Claro.
1: ¿Sí?
0: Relax.
2: Sí, entonces sí, el toque queda así.
0: Pero
2: está
0: sigue
2: bien.
0: Leyendo lo que dice Johan.
1: No, ahí no me pico.
0: Tampoco más. Apoyo al toque de queda, me dice Johan Varela.
2: Sí, él está equivocado. ¿Por qué le gusta andar saliendo pues en la calle? La claro, por eso no va a apoyar. Yo sí, como yo duermo a las 9 de la noche, yo sí estoy de acuerdo.
0: ¿Y Johan Samanés?
2: No, pues le gusta andar en, ahí,
0: con los compadres, con
2: dando
0: los compadres.
2: Vueltas en el carro. Pues,
1: no. Oh, pero igual, lo que se pide la ciudadanía son mejoras en el tema de seguridad, porque siguen el tema de las extorsiones, vacunas y tantas cosas bueno, que siguen.
2: ¿Se sola. Conectó o no?
0: No está conectado. Bueno, para terminar con ese tema, ves tiempo. Que tú no tienes calle
1: ahí
0: también. Yo recuerdo que cuando hacían este tipo de situaciones, los militares los cogían y hacían ese ejercicio físico a los que estaban en la calle.
2: Medio dulce ha sido este aparato.
0: Claro, porque tú metes la lengua al micrófono. También.
2: Me topé aquí en el
1: micrófono. Endulce la vida.
2: 7-4, mi torrano, si me ves que me está haciendo el pelo.
0: Sí. Sí. Canoso, sí. Chuzudo ha sido.
2: Voy a ser como Donald Trump. Está conectado ya está la asamblea.
0: Dice Vladimir Las, que también es abogado.
2: ¿Qué dice Vladimir?
0: Solo dime, ¿dónde está tipificado en la ley la sanción por incumplir el toque de queda? Pregúntale a mi compadre Arnulfo, ¿no es tu compadre?
2: No, no es mi compadre.
0: El compadre es Washington Vargas. Para que te des cuenta, nosotros entre abogados nos entendemos.
2: 7-4, ya está la asambleísta, vamos con la asambleísta directa. Vamos con la asambleísta.
0: Vamos a saludar a la asambleísta.
2: Saluda a la asambleísta.
0: Saluda a la asambleísta Tañita.
2: A ver, asambleísta Íñiguez.
1: Ajá, vamos a saludar
2: a la señora asambleísta.
0: Jean Íñiguez,
2: es del Guaya, ¿eh? Sí.
3: Buenos días, querido Arnulfo, Rolando y Tania. Un saludo a la audiencia de Radio Única. Conectado, feliz de estar aquí con ustedes. Escuchando un poco también de su tertulia.
1: Claro,
2: oiga, asambleísta, Jean Íñiguez, del Guayas. ¿Qué distrito del Guayas es usted asambleísta?
3: Distrito 2, el distrito 2 del Guayas, básicamente es la parte del suroeste, noroeste de Guayaquil, que ustedes conocen como, o han escuchado como Monte Sinaí, la entrada de la 8, la Prosperina, un distrito complejo en torno a lo que están hablando incluso de seguridad, ¿no?
2: Hasta usted no es de la zona pelucona de Guayaquil, entonces, el distrito de Pelucón.
1: Usted del distrito donde las papas
0: queman. Ya dije que es de mi zona, porque cuando yo vivía en la 29
2: yo era por el sur, sector del pueblo como yo, gente del pueblo.
0: ¿Qué vas a parar? No puede ni pararse en la esquina de la 8, va a estar el pueblo. A ver, mi querido Jean Íñiguez, ¿cómo está el movimiento de ustedes? ¿Qué novedades hay en la provincia del Guayas? ¿Cómo está el trabajo que ustedes están realizando ahí?
3: Bueno, querido Rolando, gracias por el espacio, por esta entrevista. Quería decirles que evidentemente es de conocimiento público que el gobierno, a través de algunos, consideramos nosotros incluso algunas oficinas o sucursales, que ya no son funciones del Estado, sino para nosotros son sucursales, como el CNE, ha querido proscribir a la Revolución Ciudadana. Imagínense ustedes un movimiento que sacó 50 alcaldías, un movimiento que sacó cientos de concejalías, 9 prefecturas, que tiene una presencia notable alrededor del país, que ese movimiento no pueda ser el único que no pueda participar en estas elecciones seccionales, al movimiento que ganó las elecciones seccionales pasadas. Y ustedes dirán, bueno, es un tema contra los correístas, es un tema contra la Revolución Ciudadana, no nos pasa nada. Pero yo les quiero llamar a la reflexión a la ciudadanía y decirles, ¿cómo podemos estar tranquilos frente a, conociendo esta premisa, conociendo que hay una cancha inclinada a favor del partido de gobierno? ¿Con qué cara vamos a confiar en un CNE que va a ser un árbitro a la medida de un solo partido político, porque está en contubernio con el gobierno según nuestras evaluaciones, según nuestra opinión? Hay realmente cosas escandalosas que para la gente tal vez no sepa, pero hace ya mucho tiempo, por ejemplo, la presidenta de la función electoral, el hermano de la presidenta de la función electoral, está en un puesto, en un alto puesto del gobierno. ¿Es esto de aquí lo que nos da la conclusión? No. Pero sí deja pues ya mucho que decir en torno a funciones que deberían estar totalmente, diametralmente opuestas. Pero no solamente en eso, que son la forma, sino en el fondo. En la Revolución Ciudadana nos han intentado proscribir desde hace prácticamente 8 o 9 años. Y han pensado que la Revolución Ciudadana es un casillero electoral, Orlando, Ornulfo. Pero y creen que solamente eliminando el registro electoral van a eliminar la votación o van a diezmarla en gran manera. Yo quiero decirle a la ciudadanía que confía en la Revolución Ciudadana en Quevedo, en la provincia, en la vía provincia de Los Ríos, en la vía provincia del Guayas también, que estén tranquilos, porque vamos a participar en las elecciones. Estamos preparándonos con un casillero amigo, pero decirles que la Revolución Ciudadana no es un casillero electoral. La Revolución Ciudadana es un movimiento político, es una forma de hacer política. Se pone al ser humano en el centro, ¿no?
2: Jean, ahora que me dices que van por un casillero, y obviamente ustedes van a ir, no, con lo que me dijiste ya, un casillero amigo, y yo escuché por ahí un pajarito me dijo que van por la 16 de amigo. ¿Por ahí se estarían yendo o es una expresión nada más, Jean?
3: Bueno, sería muy perpicaz de mi parte decirte que cuál es el movimiento ahora con el que vamos a participar. Evidentemente vamos a hacer alianzas y vamos a evaluar también algunas alianzas provinciales. Sin embargo, como decía la presidenta del movimiento y como decía también la directora provincial de Guayas ayer, decir ahora el movimiento por el cual vamos a participar o los movimientos locales por los cuales iríamos en alianza es condenar a esos movimientos a que sufran en estos días persecución. A las puertas de las primarias de los movimientos y de las postreras inscripciones. Por lo tanto, sí me reservo, no porque quisiera o porque me quiera hacer el interesante, sino para decirle a la ciudadanía, estamos en un estado de persecución. Y si hoy decimos con qué casillero vamos a participar, probablemente mañana ya salga suspendido, se inventen cualquier cosa para poder suspender. Y les digo, se inventen cualquier cosa, porque en el caso de la Revolución Ciudadana fue así. Imagínate tú que, aparte de conocimiento público, que un fiscal encargado pide que se suspenda al CNE el movimiento político Revolución Ciudadana por una investigación por lavado de activos, entre comillas, pero que además está en curso. O sea, ya hay una sanción antes de tiempo. ¿Qué pasa si la Revolución Ciudadana, primero, que no es sujeto de investigación una organización política a nivel penal, pero qué pasa si todo esto es un show? Que obviamente lo es, lo decimos nosotros. ¿Qué pasa después de unos meses? Que le robaron la democracia a la gente, porque no lo dejaron elegir. Eso no es democracia. Poder elegir entre varias opciones, la opción que te representa, eso es lo que tienes que dejar a la gente, la información veraz, la información adecuada, eso es lo que le tienes que dar a la gente, si no estás básicamente mermando la democracia. Y esto es un llamado, no solo a la Revolución Ciudadana, sino a todos los partidos políticos, a todos los partidos políticos que dudan de que puedan haber elecciones libres. Esa es la base de la democracia, estimados amigos. Tenemos que tener pues confianza en nuestras autoridades, en las funciones del Estado, y hoy por hoy no hay esa confianza.
2: Son las 7.
3: Nos quejábamos de... Perdón.
2: El asambleísta Jean Íñiguez del Guayas de RC está con nosotros hoy esta mañana. Ahora, asambleísta, ¿qué va a pasar? Ustedes, lógicamente, como partido, no están en casillero, no tienen casillero, están buscando acuerdos, alianzas con otros movimientos, otros partidos. Dirán en su momento, vamos por tal casillero, locales, provinciales, nacionales. Eso no les va a pasar factura a ustedes. Porque no es lo mismo decir, vota por tal casillero, porque todos sabemos que lo ponían a Correa al frente y Correa decía, voten por él, y votaban por aquella persona, incluso sin analizar quién era el candidato. Ahora eso va a pasar factura, no tener casillero, ¿cómo van a promocionar? O sea, ¿cómo lo mide usted eso, asambleísta?
3: Bueno, es un desafío, ¿no? No vamos a decir tampoco que no va a afectar en nada, porque quieras o no, la gente ya tiene... la idea de que la Revolución Ciudadana, que el proyecto del movimiento de la Revolución Ciudadana, está en la lista 5. Y al no ver a la lista 5, probablemente nos toque a nosotros hacer un trabajo extra, un trabajo, dar mucho más en esta campaña para hacer el reconocimiento de lista para la gente, para saber en qué lista vamos a estar, para decirles, vamos, la Revolución Ciudadana está en esta lista. Ya lo hicimos, tenemos una experiencia de haberlo hecho, por ejemplo, con Centro Democrático en su momento. Y el tiempo en el que pudimos conseguir esto fue relativamente corto. Por tanto, no lo vemos como algo que nos asuste sobremanera, pero probablemente sea algo que nos lleve tiempo, que nos quite tiempo y tendríamos que empezar apenas estemos inscritos, ¿no? Apenas lancemos la campaña, incluso antes, ¿no? Incluso apenas lancemos el movimiento por el cual estamos, vamos a empezar con ese reconocimiento de lista para que la gente sepa cuál es el casillero que debe marcar y dónde estará la Revolución Ciudadana. Como ya te decía yo, nos ha ido relativamente bien en esta tarea. Recuerden que antes éramos la 35, luego pasamos a ser la 5, luego la 1 y luego nuevamente la 5. Entonces, es una tarea de poder decir pedagógicamente a la gente cómo es que esta persecución nos ha llevado a poder estar en otros casilleros, pero además que el movimiento que se mantiene más allá de los casilleros electorales pueda gozar de esa vida saludable para decir, ok, yo voy a votar por este proyecto que a mí me daba, que demostraba capacidad, veracidad y voluntad para la acción pública, que es lo que la gente está queriendo.
0: Asambleísta, son las 7 de la mañana con 13 minutos. En la provincia del Guayas, el movimiento, ¿hay discrepancias en el interior del movimiento o todo está fluyendo?
3: No. Discrepancias, somos seres humanos, Rolando, y creo que discrepancias hay en todos lados. Alrededor de la vida uno tiene discrepancias y es sano tener discrepancias, porque qué aburrido no tener discrepancias y estar de acuerdo en todo. Yo me asustaría de aquel que me dice que está de acuerdo en todo conmigo. Eso es lo lindo, el contrapunto, para poder hallar una antítesis, para poder hallar la síntesis. Por supuesto que hay, tenemos una militancia que es diversa y que ahí hay gente que tiene opiniones divididas, uh-huh. Pero sobre todo nosotros estamos buscando la unidad, y esa unidad tiene que nacer de nosotros, y básicamente aunque tengamos distintas y diversas opiniones, al final del día nos unimos como un solo puño, porque sabemos que al final el fin de la política es poder devolver lo que ustedes estaban conversando al inicio previo a esta entrevista, previo a esta entrevista, que era la problemática de seguridad, que esto no era tema de conversación hace 7 años, por ejemplo. Probablemente habían otras problemáticas del país, pero hoy estamos, nos hace falta lo más básico, la seguridad, nos hace falta lo más básico, que es la salud, la educación. Es por eso que hemos decidido organizarnos, es por eso que hemos decidido apostar por la unidad, porque el país no puede esperar. La salud no puede esperar, la seguridad no puede esperar, ¿no? Ya hablaba también, ustedes hablaban acerca de las cosas que ha hecho el gobierno y han hecho una evaluación preliminar de cómo ha estado el país en seguridad. Déjenme decirles que yo, por ejemplo, ahí sí difiero un poquito con ustedes, muy respetuosamente. Creo que el país está abandonado en seguridad, y creo que todo lo que se está haciendo realmente es maquillando la tarea que tiene que hacer, que ya tiene que hacer ahora el gobierno a través de la Policía Nacional, sobre todo, también con la ayuda de las Fuerzas Armadas, pero con ese plan que no existe, inexistente, y donde no hay plan, no va a haber resultados. Ese plan Fénix, del cual hablaba Novoa en su campaña, no existe, y ya no lo menciona, porque nunca existió. Por tanto, si no hay plan, no va a haber objetivos que cumplir, y los objetivos que se cumplirán o que ellos presentarán serán realmente espontáneos, serán esporádicos, porque no obedecen a una planificación. Uh-huh. Y vamos a ver los resultados, que la gente, ¿qué pasa? Aumentan las muertes violentas. Mira, solo para terminar esta parte de tu pregunta, solamente en el 2025, donde Daniel Noboa fue presidente y también fue candidato, fue el año más violento de nuestra historia. Contamos más por encima de las 50 muertes por cada 100.000 habitantes. Es un estado de criminalidad. Hemos perdido, ¿acaso, el sentido común ecuatoriano? De quedarnos y decir, bueno, el presidente lo está intentando. No se trata de intentarlo, tiene todo a su favor para poder resolverlo. Nos ha pedido el apoyo a través del IVA. Le hemos dado el IVA al 15%. Y, sorpresa, de ese recurso del IVA que nos pidió hace poco más de 2 años, resulta que solo 2 de cada 10 dólares se va a seguridad, pues. Nos ha pedido en consulta popular, la primera consulta popular, la ayuda de las Fuerzas Armadas, el Estado, un sinnúmero de cosas en esa consulta de 9 preguntas. Perdió, por supuesto, en el arbitraje, perdió también en las que le interesaba y ganó en las demás. tiene pues la consulta popular, esa consulta popular a su favor, y no ha hecho absolutamente, o sea, no es que no ha hecho absolutamente nada, no tiene los resultados que se esperan de un primer mandatario.
2: Sí, asambleísta. En el tema de la Asamblea Nacional, ¿cómo está el trabajo interno dentro de la Asamblea? ¿Qué comisión está usted?
3: En la Comisión de la Salud y el Deporte, la Comisión Permanente de la Salud y el Deporte. El trabajo en la Asamblea es un trabajo dedicado, un trabajo técnico, es un trabajo que nos llama a convocar a muchas comisiones, gremios de la sociedad, porque sobre todo en el contexto de cómo están golpeadas en su salud, veíamos con asombro, creo que primera vez, ¿no? Tal vez yo soy muy joven para recordar esto y ustedes me podrán ayudar, pero que un vicepresidente esté al mando de una cartera del Estado, para mí es nuevo. Probablemente me falte estudiar historia, no sé, pero para mí es nuevo. Y los resultados es eso, la improvisación. Ah, hoy día no me sirve, hoy día sí me sirve, no me diste, te están quemando mucho, entonces te saco, pongo otro ministro. Y al final la salud sigue en stand-by. La salud, sí, los hospitales siguen sin medicina, los hospitales siguen sin lo básico, que es, por ejemplo, en algunos lugares sin aires acondicionados, los hospitales siguen desatendidos. ¿Y qué es eso? ¿Qué es que los hospitales estén desatendidos? Que la gente se muera. O sea, el nivel de no solo de empatía, el nivel de bondad que debería tener, o por lo menos el sentido común de una persona que está en política, es trabajar primero para la vida de la gente. Si no, la gente se está muriendo o por la criminalidad o por el descuido en los hospitales públicos, porque hay gente, la gran mayoría del país no puede acceder a la salud privada, y para eso está la salud pública, que antes era ejemplo y hoy, dicho sea de paso, es de las peores de la región. Por supuesto que vamos a alarmarnos, y esa es la tarea de la Asamblea. Hemos fiscalizado los hospitales, hemos presionado para que el gobierno nacional asigne presupuesto, pero además que cumpla, ¿no?, con sus, porque una cosa es asignar presupuesto, otra cosa es que tú vayas devengando ese presupuesto en el año. Hemos estado haciendo una tarea de presión, de fiscalización. Pero una vez más, les digo, con toda sinceridad, la pelotita está en la cancha del Ejecutivo, que es quien formula la política pública, y quieran o no, pues ha sido deficiente. Yo no tengo que decirles esto, ustedes lo saben, quevedeños, ustedes saben cómo está el sistema de salud en su provincia, en su ciudad. Yo no tengo que hacer una retórica en torno a esto, solamente decirles que hemos cumplido como asambleísta el primer año, y seguiremos cumpliendo. Seguiremos dejándolo todo para que ustedes puedan tener una vida digna, y empezar por la vida, que es lo más elemental.
2: Perfecto, gracias al asambleísta.
0: Importante el diálogo con usted, mi querido asambleísta, así que le hacemos una cordial invitación para los próximos días seguir conversando de este importante tema que es político.
2: Tener contacto.
0: Así que no se pierda, asambleísta, gracias por la invitación, por la entrevista.
3: Muy amable, un abrazo.
2: Gracias, estaba la asambleísta.
0: Yang Inés,
2: del Guayas. ¿No?
0: Provincia del Guayas.
2: Guayas, ahí está hablando Guayas. Sobre RC. Son las 7:21. Saludamos con los invitados.
0: Rubén Albán,
2: y acá está el coro. ¿Cómo es este?
0: Carrillo.
2: Mario Carrillo.
0: Se olvida de Mario
2: Carrillo. Tacaño.
0: Mario.
2: Cuando uno se olvida de la gente, ¿por qué es tacaño? No. De ti me olvido cada rato tu nombre.
0: No, buena gente, son buenos amigos.
2: Sí, para me olvido el nombre cada rato. Saludamos con ellos, vamos a una pausa.
0: Rubén Albán, buenos días y gracias por estar con nosotros para conversar sobre el Centro de Revisión Técnica Vehicular. ¿Cómo está?
4: Bien, muchas gracias, muy amable. Siempre
2: a ver, otra vez ahí.
4: Nosotros dirigirnos a la ciudadanía a través de los medios y, cómo no, con Radio Única. Muy amables.
2: Gracias,
1: bienvenido,
2: Rubén.
1: Bienvenido también, don Mario Carrillo.
5: Muchísimas gracias. Un gusto compartir con ustedes el espacio, y siempre abiertos y dispuestos a informar a la ciudadanía.
2: 4 meses con, hoy estamos 8, ¿no?
0: 8.
2: 4 meses, 8 días que no funciona la revisión técnica vehicular en Quevedo. 4 meses, 8 días no funciona. Les hablaremos luego a la pausa. Ya estamos de retorno.
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0: Quevedo. Para que ellos nos hablen rapidito, ¿cuál es el enfoque hasta ahora? 4 meses, 8 días que no funcionan. No están trabajando, y por lo ende, aparte de que no están trabajando, la ciudadanía de Quevedo, los conductores de Quevedo,
1: siguen a la espera.
0: Están reclamando a gritos porque no hay la atención. No es culpa de la revisión técnica.
1: Y esto pese a que en sesión de consejo se había anunciado que ya supuestamente para un jueves o viernes ya no habilitaban la sesión.
0: Supuestamente, pero nada. La atención. Conversemos con ellos, a ver, vamos con quién, con a ver, Rubén. ¿Cuál es el problema de fondo? ¿Por qué la gente que vial ya no soluciona este problema?
2: A ver, yo creo que es prudente iniciar con algo cronológico, ¿no? Nosotros en el mes de septiembre ya empezamos a tener problemas de enlace. Esto fue comunicado inmediatamente a Quevial. Tenemos toda una hoja de ruta establecida en esto, en cuanto a cada oficio, cada detalle que se ha realizado. Lo hemos analizado y esa hoja siempre está retroalimentándose también. Y en ese instante nosotros hablamos con Quevial y al parecer era un problema de credenciales, ¿no? Que no habían gestionado unas credenciales para poder acceder al enlace. Entonces, bueno, tuvimos el compás de espera, trabajábamos bajo contingencia en ese momento, que no es lo óptimo, porque contingencia es algo muy interno, solamente por emergencias. Y hemos venido así, ¿no? Luego el problema en cambio se suscitó de que el enlace no se restablecía sino supuestamente hasta el mes de enero por algunos temas relacionados con Quevial también, y resulta que el mes de enero, que es intervenida la NT, tampoco pudimos trabajar el mes de febrero. En el mes de marzo aparecía la resolución de la NT en donde establece que todo, bueno, varios GATS pueden ya operar, que están habilitados entre esos Quevedo. Y bueno, dijimos, listo, ¿no? Por fin vamos a trabajar. Y yo tuve una conversación telefónica, recuerdo, con Yanni en ese momento, y le dije, bueno, ¿qué pasa? Porque no estamos habilitados. Según la NT sí lo podemos hacer, pero no podemos trabajar. Y me dijo que al haber dado por terminado el contrato, porque recuerden que en septiembre inició este proceso legal también, al haberse dado por terminado el contrato, pues no podíamos acceder ya al enlace. Entonces ahí empieza todo el viacrucis desde ese entonces en el que estamos. Y ahora entendemos que hay un informe de la ANT, supuesto informe, que habría que ver de qué se trata, en donde existe inconsistencias, miles de inconsistencias que tiene que resolver, entiendo que Vial, y obviamente nosotros tendremos que dar nuestro aporte si nos
0: ahora, Rubén, sí.
2: Hasta dónde nos
0: hay un oficio donde la ANT está
1: indica, oficializa, sí,
0: que están habilitados,
1: está operativo
0: aquí en Quevedo. Sí. Mario.
3: Gracias, sí. Miren, yo quisiera hacer una deducción lógica, porque dentro de toda esta telenovela, porque ya es una telenovela esto.
1: De esas coreanas, más o menos.
3: ¿Qué es lo que pasa? Resulta que nos hablaron dentro de uno de los capítulos de esta telenovela que partió de un comentario de Contraloría, de algunas situaciones verbales de Contraloría. Un informe de Contraloría no ha existido, no nos han presentado. Recién terminó un examen especial hasta el año 24, que nosotros facilitamos toda la documentación. Parece que en la parte de que Vial tenían algún problema, sin embargo, nosotros facilitamos todo lo que nos han solicitado, lo entregamos, lo facilitamos al tema del equipo especial que estaba haciendo de Contraloría. Entendemos que ese examen es hasta el 2024. Y este comunicado, con fecha 7 de marzo, donde habilitan a los GATS y entre esos a Quevedo. Aquí está Quevedo.
0: 7 de marzo.
3: Sí, esto es. El 7 sale la resolución de la NT. Uh-huh. Y el 9 de marzo sacan a más de autorizados los habilitados. Aquí está GAD habilitado, Quevedo. Hablamos del 2026.
0: De este año recién, en marzo.
3: Claro,
0: este
3: está es marzo habilitado del 2026. Marzo del 2026. Entonces entiende que ese informe, que muy bien lo indica Rubén, sería del 2025, ¿no es cierto? Uh-huh. Ahora, nosotros en el 2026 no hemos trabajado un día, un solo día. No tenemos el enlace. Entonces, en el 2025, ¿qué es lo que pasa? ¿Cuáles son esas inconsistencias? Y aquí quisiera ser yo muy claro, porque hay responsabilidades. La Agencia Nacional de Tránsito es el ente rector de tránsito. Y entonces ellos son los que autorizan las credenciales, autorizan los usuarios,

0: las claves. Y aquí tenemos un convenio con Quevial, que es el dueño de la competencia, como en la Constitución dice, que los GAD son los responsables del tránsito a nivel provincial. Aquí es el GAD de Quevedo y esta le da una autonomía administrativa financiera a Quevial, como lo ha mencionado el señor alcalde. Entonces, Quevial es el dueño de la competencia y por lo tanto deberían indicarnos qué es lo que pasa, por qué no hemos podido elaborar nosotros ya todo el 2026.
1: Y frente a esto, ustedes han tenido inclusive que propiamente ir hasta Quito para ver qué está pasando. ¿Qué les ocurrió en esa visita a Quito?
0: Nosotros hemos generado muchas situaciones, incluso personales, viajar a Quito, estar haciendo lobby en Quito, indicar que somos parte del GAD de Quevedo, no nos han recibido, incluso nos pusieron por escrito, hemos generado correos, aquí está una contestación, que me voy a permitir leer textualmente, que es la contestación, dice: estimado señor Albán, en atención a correos que antecede, me permito informar que por temas de agenda, la reunión requerida no podrá ser atendida el día de mañana. Asimismo, debo mencionar que los temas inherentes a las competencias de matriculación de los gobiernos autónomos descentralizados se encuentran en coordinación directa con el GAD de Quevedo y la empresa pública de movilidad Quevial, a quienes me permito copiar esta comunicación. Es la directora de competencias.
2: De la ANT.
0: De la ANT.
2: ANT. Ahora, me dijeron por ahí un pajarito que ustedes fueron a Quito a agilitar, porque si Quevial está cruzado de brazos, o no sé por qué, con qué intenciones, no les interesa, no quieren que se abra la relación, tienen que Quevedo. Ustedes fueron a Quito y fueron recibidos en la Agencia Nacional de Tránsito, y que el gerente de Quevial, Yanio Moreno. Yo no sé qué es que tengo con el brasileño.
3: Producto de la quimio.
2: Yanio Moreno. Les había reclamado a ustedes que por qué fueron a tomarse el nombre del municipio. ¿Es verdad o mentira eso?
0: A ver, yo voy a conversar la situación que la viví, porque soy la persona que se dirigió a Quito. He estado haciendo lobby con muchas situaciones y dependencias de la ANT. Ya no hemos sido recibidos últimamente, de acuerdo a los correos solicitados y la contestación de la ANT. Pero sí me identifiqué como funcionario del GAD, para que me atiendan y me digan qué es lo que pasa. Uh-huh. Y lo otro no respondo, porque parece que hubo una llamada para ti, Rubén.
4: Sí, a ver,
2: ¿cómo van las cosas?
4: A ver, el tema es este. Bajo este esquema de que no teníamos respuestas ni nada, en una conversación con Yanio, y yo le decía: necesitamos unir fuerzas, ¿no?, para esto. Me dijo: no hay problema, trabajemos en eso. A tal punto que el miércoles antes del feriado, cuando nos reunimos, cruzaron números telefónicos con Mario, el delegado que estaba ya de parte de Quevial, para que se haga gestiones. Entonces, no entendemos por qué la ANT se pone en esa posición, ¿no? O tal vez Yanio se descuidó, no les informó, no les indicó que también podríamos trabajar nosotros en ese sentido. Pero esa es la verdad, o sea, no hemos tenido apertura de la ANT como para conversar, para saber qué es lo que está sucediendo.
2: Ya, y la apertura acá con el gerente Quevial.
4: Siempre hemos estado conversando, sí. Y él lo que nos ha dicho es que lo mismo que ha dicho públicamente, ¿no?, que ya está pronto, incluso que ese día que habló
1: en la sesión
4: también nos dijo: sí, el jueves ya se reapertura.
2: Pero pronto, ¿cuándo?
4: Falta
2: ya van cuatro meses, 8 días. O sea, ¿pronto cuándo?
1: Y a eso vamos también. 4 meses, ¿cómo se está haciendo para financiar el personal que trabaja con ustedes como centro de revisión?
4: La responsabilidad de nosotros como consorcio es mantenernos en base a un esquema de un contrato, a pesar de que ellos dicen que este contrato fue terminado unilateralmente, pero legalmente se está ventilando y muy responsablemente nosotros tenemos que continuar. Ojo que hay un acta para poder transitoria para poder trabajar, y en base a esa acta también. Entonces la responsabilidad nuestra sigue ahí. Nosotros estamos listos para operar. Seguimos listos para operar. El personal nuestro está, nosotros nos internamente
2: Rubén,
4: sabemos cómo manejarlo y está ahí.
2: 4 meses, 8 días, ¿cuál es la pérdida? Porque aquí hay pérdida, tanto para ustedes como para Quevial.
3: Y para la ciudadanía.
2: Para la ciudadanía, porque
3: el comercio informal
2: no hay la atención a los conductores, a los vehículos. Pero ¿cuál es el monto de pérdida hasta el momento? ¿Cuánto han perdido?
4: A ver, yo les doy en promedio, ¿no? Porque hay meses que son 150 mil dólares más o menos del centro de revisión en promedio, maneja en recaudación, en lo que es revisión técnica, ¿no? Aparte de lo que es matriculación, porque es un tema que ya lo establece la recaudación a nivel bancaria, etcétera, ¿no? Entonces, en nuestro caso, como son como $150,000 de ingresos brutos que entraban al centro de revisión. Y de ahí se había los repartibles, en base al convenio, etcétera, ¿no?
3: Ya encontré, porque estaba buscando, porque a mí me llegó un dato, y Rubén iniciaba su alocución manifestando que hay otro problema ahora, de una inconsistencia, empezó diciendo que por eso que no se soluciona, ¿verdad?
4: Sí, eso es lo que...
3: Ellos manifiestan.
4: A ver, yo he conversado con Yanio, y él manifiesta que...
3: Pero si
4: hay
3: la apertura por para conversar con Yanio Moreno.
4: Sí, no tenemos problema en eso, hemos conversado. Lo que de pronto nos queda un poquito en el aire es que no tenemos algo concreto. Si es que hay inconsistencias, ok, listo, entonces envíenos, revisémosla, qué es lo que pasa.
2: Pero la inconsistencia,
3: aquí por eso estaba buscando, porque a mí me llegó este oficio, no, oficio ANT 2026-0201 o Distrito Metropolitano del 6 de mayo del 2026. Eso no le ha llegado a ustedes todavía, a ustedes.
4: No, ya. No.
3: Textualmente dice lo siguiente, mire. Volumen total de registros. El reporte contabiliza un total de 48.171 transacciones de cambio de propietarios.
4: Imposible.
3: Procesadas en el transcurso del año 2025. Distribución por el código de oficina. Se registra 12.922 transacciones asociadas al código de oficina 77QQ, correspondiente al GAT de Quevedo. Se registran 35.249 transacciones procesadas bajo código de oficinas correspondientes a otras jurisdicciones. Detalle de las oficinas con mayor volumen del registro, la base de datos. Entonces, esta comunicación que le voy a pasar a usted para que ustedes vean si es real o no es real. Ahora le buscan la quinta pata al gato para decir que por estas inconsistencias ya no hay el servicio para la colectividad.
0: Pero deducción lógica, ¿no? Uh-huh. No hablan de 48.000.
3: Aquí está.
0: Traspaso de dominio dijo 48.000.
3: Que no tengo los lentes. Angelito, préstame los lentes.
0: Ya.
3: 48.171 transacciones del cambio de propietario.
0: Miren, las matemáticas. 48.000. Yo divido para 365 días que tiene el año. Diciendo que trabajamos sábados, domingos, feriados. Todo. No paramos nunca. Quiere decir que hemos hecho 132 diarias traspaso de dominio. Imposible. Imposible.
2: ¿Esto de dónde viene entonces?
4: A ver.
3: Pero esto viene de ANT, pues ya lo van a dar ustedes, porque como hay el número de.
0: Señores de ANT, señores de la Fiscalía, señores de la Contraloría, FBI que está aquí, vengan, las puertas del centro están abiertas, somos transparentes, no ocultamos nada. El que nada debe, nada teme. Vengan, por favor, esto es imposible.
2: ¿De dónde vendría esta información entonces? ¿Quién da esa información?
0: Qué raro. Qué raro, porque esto es imposible, humanamente imposible, con todas las...
4: Claro.
0: La infraestructura, la capacidad, verá que somos categoría A, acreditados por la SAE y por la ANT, pero como les digo, 48... Pero
3: de esta novedad, ustedes recién se enteran ahorita, de esta novedad que me...
4: A ver, yo le comento algo, y yo he tenido conversaciones con Yanio, me he hablado de inconsistencias,
3: de esto.
4: Pero nunca he tenido el oficio.
3: El documento.
4: Por obvias razones.
3: Entonces,
4: ¿no?
3: Yo le doy a usted, yo le voy a enviar esto de aquí
4: para
3: que usted...
4: para ver qué...
1: Para analizarlo detenidamente.
4: Perdón, complementando lo que dice Mario. Realmente es imposible. Nosotros hemos hecho, y les doy datos, en el 2025 hicimos 53,000 y pico de vehículos, en todo el año. Y hablo de todos los procesos. Hablo de revisión técnica, de la matriculación, de lo que es transferencia de dominio, hablamos de lo que es... Todo lo que tiene inherente a lo que es revisión de vehicular. Entonces es imposible que hayamos hecho 48,000 transacciones solamente de transferencia.
3: 171.
4: De a transferencia ver, de dominio. Es técnica y humanamente es imposible.
2: Rubén, ahora la gente lo que necesita aquí en Quevedo,
4: pero
2: la
4: bueno,
2: gente quiere...
4: estamos abiertos, ¿no? Así. Si se viene
2: quieren
4: eso...
2: investigar.
4: Se investigue.
0: Ahora, lo que exigimos que un peritaje informático. Por favor, entes de control del país... Vengan, el Centro de Revisión Técnica Vehicular de Quevedo está abierto las puertas. Quevedo, la ciudadanía necesita
1: transparencia.
0: ¿Qué mismo pasa? Señores de la ANT deben estar escuchando, señores de Quevial deben estar escuchando, señores de la Contraloría deben estar escuchando, señores de la Fiscalía deben estar escuchando, señores del FBI...
2: Mario, que están... Mario y Rubén, a ver, en este año que hay problemas de atención, recién ahora en 2026, pero hasta el año pasado todo estaba normal. Todos ustedes funcionaron normalmente. Ahora que Quevial comenzaron lo que Quevedo sabe, viene el problema. O sea,
4: no, no solo eso, don Arnulfo, estamos diciendo que el 9 de marzo estábamos habilitados.
3: Claro.
4: Entonces, ¿y qué pasa ahora entonces de marzo acá?
3: Comunicación, y en marzo lo habilitan.
0: Claro. Eso es lo que... la primera intervención no, pues que no tuve coincide. Cuando está aquí en las disposiciones, hablé del 2024, que es lo de la Contraloría, 2025, que es, supuestamente es el problema, y justo coincide, y el 2026 no hemos trabajado un día, entonces estamos hablando del problema del 2025. Uh-huh. Los 365 de las 48,000 transacciones de traspaso de dominio son 132 diarias, imposible, imposible.
1: Y en este caso ustedes, los horarios que mantienen son de 8 a 5, ¿no?
4: La atención.
0: Claro.
1: Sí,
0: claro.
1: Las revisiones.
4: Pero Rubén, yo, es que al pasado a las 5 ya la NTT te cierra el sistema.
3: Claro.
4: Ya
3: Rubén, lo que yo no entiendo aquí, hay esta comunicación de ANT que ya le pasé a usted. Ojalá
4: ya,
3: que me
4: gracias.
3: Conteste, porque usted no me conteste el teléfono. Y hay otra comunicación de la misma ANT que tiene Mario Carrillo, ajá, que también se ha habilitado el Cantón Quevedo. Pues entonces,
0: así es.
3: Es
1: hay contradicción.
4: Exacto.
3: ¿Qué pasa en ANT?
4: ¿Cuál fue el pierde desde marzo que estamos habilitados acá y ahora ya no estamos habilitados? O sea, no entendemos.
2: ¿Cuál es el fondo aquí ya? Aquí tiene que haber algo de fondo, pues ya. O sea, aquí tiene que haber algo de fondo. Alguien está metiendo la mano negra, como popularmente se dice.
1: Esto de pronto
2: ¿cuál es el fondo? Eso es el fondo.
1: Ya no los está hostigando, los está ya haciendo que ya recojan todo.
2: A ver si ustedes levantan, me voy de aquí, ya, ¿sí? No aguanto ya.
0: Mire, esta es una inversión muy fuerte. Mucho dinero en juego. Toda la gente que ustedes han entrevistado, han observado, está en los videos, en las redes sociales, dice que la atención era muy buena, que se cumplía con todo lo que se está estipulado en el contrato, que Vial reconoció, el señor alcalde reconoció de que nunca le faltamos un pago, una demora de los rubros que tenían que darse.
2: Todo al día.
0: Ahora viene el problema de este último capítulo que estamos viviendo de telenovela. Se decía una cosa, se decía otra cosa, luego dijeron que se iba a habilitar un jueves de hace 15 días de atrás, que consta en actas del Consejo Municipal, no se ha cumplido. Nos dijeron una cosa, después cambiaron a otra cosa, luego fue un tema de la Contraloría, un informe de la Contraloría, ese informe no existe, no nos ha llegado, y ha pasado más de 30 días, complejo, si hay ese informe de Contraloría, si es que existe, deberíamos tener.
2: Pero a ver, hay una mano negra, Mario, aquí.
0: No sabría qué decirle, pero don Arnulfo, aquí viene el tema complicado, porque es lo que le menciono. Aquí hay situaciones y responsabilidades de todos los niveles. ANT, que depende del Ejecutivo. ¿Qué es lo que pasa? Porque ustedes son los responsables de la seguridad, de la supervisión, del establecimiento. Si alguien les pidió una clave, un usuario o alguna situación... No sabemos, pues, ¿quién autorizó?
3: Mario, pero ustedes son una empresa muy reconocida a nivel nacional porque estaba con prestigio a nivel nacional y eso es digno de reconocer el Centro de Revisión Técnica Vehicular, ¿verdad?
0: ¿No? Mejor del país.
3: Entre una de las mejores. Mario, pero ¿por qué ustedes, ya en vista que civilmente ustedes no pueden, por qué no contratan un bufete de abogados, peritos en la materia en tránsito administrativo, para que den eso la solución? Porque Quevedo está perdiendo.
0: Mire...
3: Porque esto... ustedes están mandando manotazos a abogados, pero legalmente no hay pues un bufete de abogados que los defienda.
2: Pero aquí también estoy compartido, Orlando. Ellos tienen que defenderse y que Vial tiene la obligación.
3: Claro.
2: Que Vial tiene la obligación.
0: Aquí hay situaciones como la ciudadanía. Mire, yo vi un video de una señora que le mando un saludo muy respetuoso en una reunión donde dijo... Se le ve a la señora que dice, por favor, aquí qué es lo que está pasando... Porque cuando cerraron el Centro de Revisión Técnica Vehicular de Quevedo, nadie dijo nada. Nadie hizo nada. Y afectados es Quevedo, la ciudadanía de Quevedo y sus alrededores. Porque están afectando a las arcas que va ese dinero para inversión social. Lo de la matriculación va directo de las arcas fiscales a las arcas del GAD. Y lo otro que está en convenio con nosotros, del 1587...
4: 1527.
0: De las revisiones también va, que también están perdiendo. Entonces, ese dinero, como usted decía, ¿cuánto más o menos es hasta el momento? Si a los dos meses decíamos que la pérdida era de 500,000, ahora vamos 4. Estamos hablando de $1,000,000 ya.
2: $1,000,000 se ha perdido hasta ahora.
0: cuatro meses, la lógica, si a los dos meses decíamos que era 500,000.
4: Pero ahora que estamos hablando de revisión y matriculación. Revisión es nuestra competencia. Obviamente hacemos el proceso de matriculación, pero la recaudación de matriculación la hacen los bancos. Nosotros también a través de Banco del Pacífico, que somos corresponsales. Banco del Barrio.
3: Yo quiero que ustedes me expliquen, porque yo cada vez me pongo...
2: Medio suncito.
3: Por ver. Aquí tienen que coger el toro con los cuernos, es el alcalde.
2: Allá iba yo.
3: Que Vial, por intermedio de mi gran amigo Yanio Moreno, tienen que insistir permanentemente donde el alcalde, los señores González, pasa eso. Y además, con esa, si es que es verdad esa comunicación que yo le envío de ANT, de supuestas inconsistencias, oiga, con mucha más razón, pues. Yo de alcalde, concejales, el directorio de que Vial. Tienen que llamar a los dirigentes del Centro de Revisión Técnica Vehicular, contratar un bus, o en el bus del municipio ir a Quito a exigir que sea recibido si alguna explicación.
1: Ya delegaron pues. Al concejal Ahora, Alvarado.
2: El alcalde se ha reunido con ustedes, porque el alcalde es el presidente del directorio de Quevial. Escuchen, el alcalde de Quevedo es presidente del directorio de Quevial, la cabeza de Quevial. Se ha reunido con ustedes, los ha llamado para conversar, solucionar este problema allá en la ANT.
4: No. La única reunión que tuvimos fue esa invitación que se nos hizo al municipio, que acudimos y que nos dio solamente 10 minutos, explicamos el problema, tuvo que salir, obviamente tenía algo pendiente. Quedamos en que él iba a asistir al centro luego de este evento que él tenía, para poder dialogar más ampliamente, y nunca llegó.
0: Pero Rubén, es necesario aclarar que sí tuvimos una reunión con el asesor, y saludo
4: a eso sí,
0: a Zenón sí. Cuello, que inclusive fue una pieza muy importante para llegar a la firma del acta.
2: Escuche, yo pienso que aquí no mandan los payasos, manda es el dueño del circo. Ahí está el alcalde. Es la cabeza. Tiene un problema serio.
3: Claro.
2: 4 meses, 8 días que no se atiende a la ciudad de Quevedo. Uh-huh. Aquí una persona responsable, que es el presidente del directorio, el alcalde Matute, pero manda manda al otro. ¡No! Esto tiene que, como dice Rolando, coger el toro por los cuernos. Él tiene que tomar la batuta.
0: Claro, esto es, ¿cuántas veces estaría en la ANT gestionando esto?
2: Yo voy a hacer una con usted.
4: Mire, algo final que quisiera yo agregar a todo esto. A ver, pueden existir las inconsistencias que existan. Estamos abiertos, estamos dispuestos a cualquier revisión, investigación, descargos que haya que hacer, porque lógicamente hay que hacerlo por transparencia y todo. Pero yo no entiendo realmente por qué la paralización del servicio. Y partimos desde la ANT. Digo yo, no, si es que esto está así, la gente tendrá que poner más control y todo, pero no paralizar un servicio, tendremos que seguir operando por el bien de la ciudadanía y obviamente
0: claro,
4: del
0: claro, tiene
4: del
0: razón, cantón. Porque las investigaciones desde aquí para
4: tiene que
0: adelante,
4: seguir, claro.
0: Pero el servicio no se puede paralizar.
4: No se puede.
0: Es más, el 9 de marzo, desde el 9 de marzo y todo el tiempo hemos estado nosotros con el personal y seguimos con la maquinaria, con la infraestructura listas para operar. Si ustedes nos dicen hoy, operen, operamos. Pero lo que pasa es que no hay la decisión, no sé de quién depende y no sabemos qué hay detrás.
3: ¿Ustedes han sido objeto de una revisión, si cabe el término, por parte de la Contraloría o algo, órganos de control?
4: Sí, estamos en eso, estamos en un
3: examen especial. Pero antes, en exámenes, ¿sí han estado anteriormente, han salido?
4: Desde el 22 hasta el 24 es este examen especial.
3: ¿Y la lectura
4: de borrador, cómo todavía está? No
3: porque sale. Yo me preocupo con esa comunicación que le envió a usted, porque hay unas supuestas inconsistencias.
4: Bueno, esto es del 25, ¿no? Entonces no, el examen especial está hasta el 24.
3: Claro,
4: entiendo que es lo
3: entonces,
4: que dicen.
3: Con mucha más razón, pues. Entonces,
0: eso Rolando es lo que yo explicaba.
3: Claro.
0: Del 24 existe.
3: Para atrás.
0: Claro, del 25 hay ese año y del 26 no hemos trabajado un día. Entonces queda el 25.
4: Claro.
0: Del 25 es el problema, pero ahorita como usted nos informa, y por eso es mi reacción, si usted me habla de 48,000, imposible. Imposible.
2: Mario y Rubén, ustedes no han pensado en reunirse con ya a nivel de gobierno ya. O sea, el gobierno nacional, ¿no? Porque parece como que el gobierno también está tras los pasos aquí. Y que el gobierno venga, como dice Mario, que vengan, que investiguen lo que quieran.
1: Hoy se puede aprovechar.
2: Que vengan. Hacer contacto gobierno. Más bien con el gobernador.
4: Pero ya con todo esto vamos a tener que reunirnos. Sí tenemos un bufete de abogados. De hecho, estamos trabajando en la defensa esta que mantenemos de las resoluciones y todo. urgente, hay que hacer una reunión entonces ya con este nuevo horizonte y hablar con ellos y
2: claro,
4: no sí, descartar esa posibilidad. Usted, ¿no?
2: Al gobierno nacional no tenemos nada que ver nosotros, porque parece que estuviera el gobierno también con otros indicios y están tratando de profundizar el tema ahí adentro.
3: Oiga,
2: entonces que ustedes son los que digan, vengan.
3: Las oficinas donde está Kevial pertenece al Centro de Revisión Técnica Vehicular.
4: Sí.
3: Y no ha pasado por su cabeza de sacarlos ahí también ustedes. No, no ha pasado por su cabeza.
4: Nosotros somos respetuosos de la parte legal. Si es que ellos de pronto no lo han sido, ya es
1: ya está aprendiéndolo.
4: Pero
3: yo les voy a estar dando posada y que me están haciendo relajo. Yo ya lo hubiese sacado.
2: Porque hay que reconocer, ellos, la revisión técnica o el equipo de ustedes, compraron el terreno allí en Esperanza.
1: Todo y lo están
2: construyeron, tratando. Construyeron la oficina de la revisión técnica vehicular. Construyeron donde está Kevial.
1: Le han dado empleo a quevedeño.
2: Le han dado todo ahí en Kevial. Y Palacio ya fue más allá, pues nos mandaron sacando.
1: Pero ya cóbreles alquiler por
2: me tratan mal. Yo también actuaría así, por raro. Ya, mucha.
1: ¿Les cobre alquiler?
3: ¿O ustedes le cobran alquiler ahí?
4: No. Absolutamente nada.
0: Bueno,
4: hay un tema
0: del reglamento
4: pero ya es un tema ya de mantenimiento, de seguridad, o sea, cosas de esas que compartimos, ¿no? Uh-huh. Que bueno, hasta ahora no se les ha cobrado, pero eso está pendiente en ejecutarse.
0: Me quedo bastante intranquilo con lo que usted nos leyó del informe.
3: No, ya se lo de ahí.
0: Por sí, eso.
3: Sí, no, mi número. Cuidado meter
0: sí,
3: en juicio
0: a mí. Sí, pero imagínese que inclusive usted nos dice de 12,000, algo leí ahí. Y aparentemente.
3: ¿Por qué no me ha dado su número para mandarle a usted también? Pues ya le envié.
4: Ya le envío.
3: Claro.
4: Ya te envío.
2: No, esto es bastante serio lo que vi Quevedo, muy delicado, serio.
1: Muy, muy delicado.
2: 4 meses, 8 días sin atención a la ciudadanía de Quevedo, porque aparte de lo económico que se ha perdido y se sigue perdiendo, es la atención a la gente.
0: Pues, paralización del servicio público, y eso está
4: es lo
0: en
4: que
0: el
4: yo digo, don Arnulfo, o sea, si es que esto es así, y que nos informen para ver que de qué se trata y todo, pero el servicio tiene que darse.
0: Claro.
4: Al margen de que exista investigaciones, que tengamos que responder, que tengamos que justificar o no, pero tiene que darse servicio.
0: Pero esto ya quedaría en la cancha de la Agencia Nacional
4: por supuesto,
0: de Tránsito. Por,
4: que señores, habiliten el enlace, porque es lo único que falta.
0: Por supuesto, señores de la Agencia Nacional de Tránsito.
2: Pero ¿quién tiene que hacer el trámite en la ANT? ¿No es que Vial?
4: Sí.
2: Eso no es dueño de la competencia con el municipio. Sí. Ellos tienen que estar allá insistiendo.
0: Arnulfo, me permití enviarle una imagen de inteligencia artificial. Ingresando todos los datos, mire cómo sale esa con inteligencia artificial, qué es lo que sale, el resultado.
3: Pero yo no logro entender, ¿no? No sé por qué se complica en la vida. Porque a mí el sentido común me dice, bueno, hasta tanto y cuanto el problema o inconveniente que existe entre Centro de Revisión Técnica Vehicular y Kevial, sigan con el mismo proceso brindando el servicio y que sigan las autoridades de justicia, de control, que
0: las investigaciones, los peritajes.
3: Claro.
0: Por supuesto, pero no puede paralizarse. Mire, hay una afectación aquí a los vehículos públicos.
3: ¿Y por qué no hacen una solución? Les sugiero ahora a ustedes. Ustedes, como Centro de Revisión Técnica Vehicular, ¿por qué no piden a la Contraloría Provincial o a la Nacional que vengan y hagan un examen?
4: Vamos a tener que
3: para demostrarle
0: públicamente, bueno, ya lo hemos dicho.
4: Primero hay que esperar el informe, ¿no? A ver qué es lo que dice, porque por respeto.
3: ¿Y por qué no les ha hecho llegar el informe a ustedes? Primero, ¿por qué me llega a mí? Que yo no soy nada en el Centro de Revisión Técnica Vehicular y no le llega a ustedes. Y eso como no entendía eso, ni le paré bola, por eso me puse a buscar.
0: Claro, es que eso, mire, cuando gente que no conoce y dice 48,000 inconsistencias sobre el traspaso de dominio, no tiene la idea de lo que eso significa. Pero cuando usted dice, oiga, eso es imposible, porque están más del doble de lo que se puede hacer diario. Imposible, señores de la Agencia Nacional de Tránsito. Alguien está fallando ahí en emitir ese informe y alguien...
2: ¿Ustedes no creen que hay, insisto, manos negras atrás de todo eso?
1: Camisas negras.
2: Ahorita, yo venía de negro los tres.
0: Ahorita con lo que presentó Rolando, con ese informe, que lo vamos a leer más detenidamente, pero solo con los datos que dio, por supuesto.
3: Pero no me metan en lío, ¿verdad?
2: O sea, que ahí está el número. Aquí hay escondido, algo escondido.
1: Un gato encerrado.
2: Por eso digo, ustedes, mi sugerencia, ya busquen el apoyo o ampliar este tema a nivel de gobierno, a nivel de presidente ya, a nivel de presidencia de la República. porque esto no puede quedar así, o sea, que hoy está abandonado en el sistema de atención a la ciudadanía por la razón técnica vehicular.
0: Por supuesto que sí, nosotros vamos a seguir golpeando puertas, hemos llegado a la ANT, hemos llegado a ministerios y vamos a llegar a la Presidencia de la República. Este es un llamado público, señor Presidente de la República, estamos abiertos. Y
2: hoy viene Quevedo.
0: Vamos a estar ahí pendientes para ver si nos cruzamos en el camino.
3: ¿Cómo está la fuerza de ustedes? Porque en mi caso yo estuviera con coraje, yo hubiese tirado la toalla. Pero ustedes, ¿cómo están? ¿Piensan cansarse? Porque entiendo, yo me imagino que ellos quieren que se cansen ustedes y den un paso al costado y feliz de la vida.
0: Mire, la formación, yo le hablo de mi persona, un militar de la generación de la victoria, la que devolvió la dignidad y autoestima a los ecuatorianos en el 95 cuando fui capitán. Esto no me va a doblegar. Y ese espíritu tiene toda nuestra empresa. Un saludo a nuestros empleados que durísimo también están pasando, pero sin embargo están informados de lo que se está viviendo. Un saludo también a la ciudadanía de Quevedo, porque esto también es para ellos, porque esto es de Quevedo y va a seguir siendo de Quevedo. Quevedo se merece tener esta clase de servicio, la atención como siempre ha sido, y vamos a estar aquí esperando que la justicia se pronuncie, pero con transparencia.
2: Mario y Rubén, ¿han recibido amenazas ustedes por este tema?
3: De las mujeres mejor. Porque pasan solo en Quevedo y
2: no. ¿Han recibido amenazas o no? Sí, no.
4: Por este tema, no, bueno, cuando hablo personalmente, cuando yo recién llegué, sí, recién llegué, hubo algunas amenazas. Por estos temas puntuales, no las hemos recibido. Yo soy una persona muy creyente, confío mucho en Dios. Creo que Dios tiene sus propósitos, sus tiempos, y todo eso se va dando. Y pues veremos al final del camino qué es lo que sucede, ¿no?
1: 7:59, Dios permita.
0: Amén, gloria a Dios.
2: ¿Sí? Se solucione esto, porque Quevedo no puede quedar así, abandonado, teniendo una revisión técnica vehicular aquí, de la mejor del país.
1: Y más que todo, haciendo quedar mal a la inversión que ha venido o ha tenido importantes personas para con la ciudad. Ellos así
2: son 2.300.000.
1: Claro, pues a ellos no les va a quedar ganas de dar un referente.
2: Y afuera, otros inversionistas, ¿quién va a venir a Quevedo?
1: Nadie.
2: Si acá vienen y les joden la vida, pues. No lo dejan trabajar.
1: Hacen quedar mal, lamentablemente no, así no se trabaja. Oye,
3: qué lástima con Quevedo, ¿no? Mi amigo, ¿cuál fue el primer gerente de Quevedo? Rivas.
4: Vivas,
3: ¿no? Tuvo problemas. Después vino Oscar Gallardo, problema. Y ahora mi amigo Yanio Moreno, problema.
2: A ver, Yanio, ponte pilas ahí, soluciona este problema.
3: Invitémoslo a Yanio también.
2: Y lo invitamos semana, que venga la próxima semana. Invitémoslo. Para que él dé su punto de vista también sobre este problema.
3: Para darle solución, lamentablemente. Hay muchos problemas, hay problemas económicos en la ciudad de Quevedo, y que no se dinamice cerca de 1 millón o más de $1 millón. Es preocupante. Mario, muchísimas gracias, y las puertas de la radio siempre estarán abiertas, ¿no?
0: Sí. Un agradecimiento a ustedes por el espacio, y Quevedo, a seguir luchando por la clase de servicio que ustedes merecen, siempre categoría A, porque eso necesita Quevedo, y nosotros gustosos de seguirles sirviendo. Aquí vamos a mantenernos al pie de lucha hasta cuando la justicia diga lo que tenga que decir con transparencia, y para eso estamos nosotros, para que las cosas que se tienen que decir.
2: Una pregunta antes que se vayan. Rubén es el encargado, lógicamente, aquí de la revisión técnica vehicular. Por ahí se escucha run, ¿no? Yo soy preguntosísimo, soy chismoso, me encanta el chisme. ¿No han recibido ustedes propuestas de que les quieran comprar la revisión técnica vehicular?
4: No. Siempre hay rumores, run, igual que lo hemos recibido también como un rumor, pero ninguna propuesta.
2: ¿Y que sería esto una forma para hostigarlos a ustedes y comprarles a precio de gallina pestada, como compraron los trenes de la cuadra? Pues más o menos así.
4: No, formalmente no hemos recibido absolutamente nada. Igual hemos tenido rumores al respecto. Es todo lo que ha existido, nada más.
2: Esperemos que se solucione el problema. Y si no, aquí hablamos en la radio, pero este tema hay que seguirlo hablando.
1: Sí, debe.
2: Hay que seguir tratándolo, porque aquí los quevedeños buenos somos más.
0: Sí. Sí, y solamente quisiera yo terminar nuevamente un llamado a los entes de control. Están las puertas abiertas del centro. Vengan, les esperamos, son bienvenidos. Nosotros no ocultamos absolutamente nada. Todo con transparencia, mirando a los ojos.
3: Y es preocupante, para que se despida también, Rubén. Según esa comunicación que le envío de ANT, si no han venido los principales NT? ¿Cómo saben de eso, de esos números, de esas métricas, estadísticas que tienen? ¿O es por el enlace que va directo a NT?
4: Habría que ver en detalle la comunicación que me acaba de pasar, pero entiendo yo que se trata de algún match que hacen a nivel del sistema, ¿no? Revisando todo lo procesado versus... Nosotros también tenemos la base de datos nuestra de procesos, entonces por eso no hay problema, que nos envíen toda la data que tengan para nosotros cruzar y ver cuáles. Probablemente estas 48,000, estoy casi convencido que nuestras no serán 48,000 de nuestro proceso.
0: ¿Dónde está el archivo físico de todo eso que dicen? O sea, es imposible. ¿Dónde está el registro de las bitácoras de ingreso y salida? Debe estar en el circuito cerrado de televisión, los ingresos y salida. O sea, si queremos investigar, no hay ningún problema. Entes de control siempre abiertos.
2: 8:03. Gracias, Rubén, por acompañarnos. Abiertas las puertas de radio siempre para seguir hablando de este tema. Gracias, Mario, también.
0: Un gusto, siempre a la orden.
2: Y tenemos que conversar. Vamos a la pausa. Sí. Ya regresamos.
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0: 8:09, ya estamos en este momento con el alcalde, con el alcalde de La Maná. Él viene ya, ha estado recorriendo, lo vi por Zimbabue,
1: sí, ya domingo. Con sombrero y poncho.
0: Lo vi por allá, lo vi reunido con mucha gente del sector indígena de Zimbabue. Zimbabue es bonito, yo siempre voy por allá.
1: Allá están nuestras antenas. A mí me encanta.
0: Allá están nuestras antenas, pues.
1: Sí, en Apagua. Sí, sí, fuimos una vez.
0: Ah, claro, 4.200 metros, harto
1: que
0: pacheco.
1: Tocó darle bastante caramelo de leche y miel para que llegue.
0: Claro,
1: y ahí no tenía este.
0: Bueno, por ahora no puedo ir a la sierra. Pero en cualquier momento nos pegamos una escapadita a la sierra, bonito, y por allá.
1: Sí.
0: La Maná, ¿no? La Maná, yo sí pienso que La Maná ya es hora que tenga o ya tenga un prefecto.
1: Claro.
0: La Maná ha sido abandonado por los prefectos de turno. Y es hora que tenga un prefecto propio. Y ahora es el momento.
1: Saludos para José Manuel Laborde Cano, dice. Buenos días, estimados amigos.
0: Gracias a Manuel por el reportaje que me sacaste hoy en el comunicador. Está clarito eso, el gran negocio del siglo. 50 millones a 10 años la basura en Quevedo. De 300 mil que están pagando ahora, sube a 416 mil dólares mensuales. Más para la mancomunidad, 135 mil. Tremendo lo que Quevedo va a vivir. Pero aquí estoy yo, este medio de comunicación, para hacerle abrir los ojos a Quevedo. Y no se dejen comer cuentos de esta gente que llegaron solamente a la alcaldía, al municipio, a hacer lo que todo el mundo ha visto. Nada
1: problemas
0: más.
1: Problemas y problemas.
0: ¿Qué tal Polo Carrera? ¿Qué tal Polo? ¿Cómo estás?
2: Hola, mi querido Arnulfo, Tangita, Miguel. Para mí es un gusto, un placer estar con ustedes compartiendo estos micrófonos. Y bueno, a las órdenes, un saludo grande a toda la gente de Quevedo. ¿Eh?
0: Uh-huh. A la gente. No iba a comer la chanfaina de galo, ¿no?
2: Sí, sí. El otro día le dije a Johan que me lleve una tarrina de chanfaina.
0: Ah, chanfaina.
2: Por supuesto. Usted no come chanfaina.
0: La verdad,
2: pelucón.
0: La,
2: usted es pelucón.
0: No, no, yo no soy
2: usted
0: pelucón.
2: Va a Chicago, usted va a Miami.
1: Come
0: sí,
1: puro
0: lo que pasa, a mí sí me gusta, ¿verdad? Me gusta verlo el arroz con el tallarín.
2: No,
0: de la chanfaina.
2: Es que usted es Nutella, así ve.
0: Lo que no como es lo otro, ¿no? Pero no peor que ahora no puedo.
2: Bueno, ahora sí le entiendo.
0: Estoy en dieta, sí pues no puedo, no puedo comer nada en la calle, pero sí le hago también. De vez en cuando, y los helados aquí no ha ido a comer.
2: Claro,
0: ¿no?
2: Ahí en el pastel.
0: En la torta.
2: En la torta.
0: Sí, hay unos helados buenos también. Ahí,
1: sí.
0: Aquí Polo vino, es calle aquí en Quevedo. Sí. Polo, ¿cómo está la situación en La Maná? ¿Cómo hasta ahora?
2: Bueno, caminando, ya vamos a inaugurar el mercado el 19 de mayo.
0: Ah, ya se inaugura.
2: El 19 de mayo. Estamos lanzando un proceso de aceras bordillos. Bueno, un sinnúmero de obras, mantenimiento.
1: Y lo veo quemadito, eso quiere decir que han dado de recorrido que...
2: Ese sol de la sierra
0: fue,
2: es bravo.
0: Cae más,
2: bravo.
0: Cae
1: sí,
0: más que en la costa.
2: Es bravo.
0: Por la altura.
2: Sí, sí,
1: le
2: sí.
1: Rojan.
0: Yo también llego el fin de semana, yo que te gusta la playa.
1: No, fue en la sierra.
2: Oh. No, y estuve yo en Manta por un evento de AME, el Día Mundial del Atún. Fui en representación de AME. Y de Manta pasamos a Zimbabue, que tuvimos un evento el domingo, pero un sol canicular, tanto en Manta como en... Obviamente aprovechamos la ida a Manta para meternos un ratito en el mar. Y el sol en Zimbabue estaba bravo, bravo, bravo. Pero bueno, esos son los gajes del oficio.
0: Pero vi en Zimbabue reunidos con dirigentes indígenas también.
2: Sí, sí. Estuvimos ahí con varios dirigentes indígenas. Que son fuertes, que nos abrieron las puertas de Zimbabue. No cualquiera puede entrar ahí.
0: Sí, sí,
2: Zimbabue
0: sí.
2: Es la parroquia más grande de Cotopaxi.
1: ¿Y qué acercamientos se lograron con ellos?
2: Oh, muchos, muchos. Hubo mucha mucha multitud, mucha gente, pudimos compartir.
0: Sí, vi un desfile, vi, ahí, sí, vi un sí, desfile.
2: Para que vea.
0: Tan, tan, tan, tan, con la música, ¿no?
2: Sí,
0: ¿no?
2: Y el claro, por supuesto.
1: Ahí. Bien puesto.
0: No, no, sí, está, sí, yo estaba observando. Allá en Zimbabue. Y la gente, el pueblo, las comunas, ¿qué decían?
2: Bueno, Arnulfo, es una experiencia bonita porque al final del día es otro electorado con otras costumbres, con una manera distinta de hacer política. Nosotros venimos con esa influencia de la costa, pero muy bonito, muy bonito. La gente...
0: Polo, tú hablabas ese día, yo estaba escuchando. Hablabas de que se viene un medidor para el agua. Allá el agua yo sí entiendo más o menos cómo es, ¿no? Esos sistemas de riego que son los sectores indígenas, pero no los indígenas, sino los dirigentes, los que se han beneficiado.
2: A ver,
0: ¿cómo es el asunto?
2: Este es un tema, verás. Hay un proyecto de ley que lo dejaron en el gobierno pasado, ingresado, aprobado. ahí se habla de la micromedición y hoy la señora prefecta está enseguida en que les quiere poner los micromedidores, lo cual es un absurdo porque al final del día la economía agrícola está golpeada, pues, mi querido Arnulfo. Claro. Tú no le puedes golpear al productor con un golpe al hígado del bolsillo, se podría decir así. Entonces nosotros hemos sido críticos desde el punto de vista que tenemos que tener empatía con la gente y ponernos del lado de ellos, porque al final del día son miles y miles de regantes en todos los proyectos que hay en la provincia de Cotopaxi. Bueno, y de ahí se habla la falta de mantenimiento de los proyectos, 3 años sin mantenimiento, la gente está cansada, está sin el suministro de agua para poder regar. Entonces, nosotros como
1: llegaría
2: como
1: a resolver.
2: Consejero, uh-huh. Hoy como consejero y como precandidato, pues hay que retroalimentarse, tener empatía y ya desde el 14 de mayo, desde el próximo año, pues trabajar en mancomunidad con ellos y darles las necesidades y las facilidades necesarias para que ellos puedan regar.
0: Yo sé, por ejemplo, Polo, que estos dirigentes indígenas a las comunas, a la gente del pueblo, normal del pueblo, para darles agua, los citan a reuniones permanentes y si el que no va, les clavan una multa. O sea, los presionan así, los tienen como especie de un chantaje. ¿Se da eso allá en estas comunas?
2: Bueno, he conversado con las personas y las personas son los que nos pasan estos datos y estas quejas. Tanto es así que la primera autoridad de la provincia tuvo que salir a dar una rueda de prensa a explicar. El que mucho explica,
1: que poco hace.
0: Está preocupada.
2: Bueno, me dedicaron una rueda de prensa. Muchísimas gracias. Para nosotros publicidad gratis y seguimos trabajando y seguimos escuchando. Así es que a los regantes ya hemos conversado con la gran
0: mayoría. Con los regantes.
2: Con la gran mayoría de ellos, pues vamos a cambiar ese modelo de gestión. No chantaje, no condicionamiento, sino más bien tener empatía con ellos, trabajar de la mano con ellos y atenderlos de manera oportuna.
0: Polo Carrera, el actual alcalde de La Maná y potente, fuerte candidato a la prefectura de Cotopaxi. Cotopaxi ha tenido, ¿cuántos años manejando Pachacuti la provincia?
2: Un cuarto de siglo.
0: Cuarto de siglo. Ahí han estado, que me acuerdo, Humahinga, Huamangate, Huamán, Tibán. ¿Quién más ha estado por ahí? Que yo me acuerdo. Han manejado la provincia de Cotopaxi. Pero hay un sector de la provincia de Cotopaxi que no está de acuerdo. Por ejemplo, la Tacunga, porque yo he estado en la Tacunga. El atacungueño urbano, ellos quieren ya un cambio, ya no quieren estar dominados por los indígenas, con todo el respeto, porque hay buenos indígenas, muy buenos indígenas, inteligentes, pues ya quieren un cambio. Bueno, y eso se vive ahora, Polo.
2: Hay una ruptura, incluso dentro del movimiento Pachacuti. Hay que entender la cosmovisión de los pueblos y nacionalidades indígenas. La gran mayoría de ellos han sido explotados, mentidos y utilizados. Y ellos se sienten de tal manera que dentro de ellos mismos ya quieren un cambio. Y bueno, mucho más allá de esto, sin hilar fino, los cambios son provechosos, los cambios son necesarios. Todo cambio es necesario y todo cambio es cíclico. Solamente que este ciclo acá en la provincia se ha tardado un poquito, tal vez por la falta de liderazgo que ha habido y que hoy nosotros hemos tenido la valentía, la decisión y sobre todo el amor a nuestra provincia para emprender este nuevo reto.
0: ¿Se están reuniendo ustedes con algunos dirigentes provincia?
2: Sí, grandes dirigentes.
0: Con Fernando, bueno, Matute, le voy a hacer la grande, pero bueno. Ahí Fernando Matute fue alcalde de Pujilí.
2: Pero con Patricio Sánchez.
0: Pero ese fue bueno. Ese fue bueno.
2: Aunque usted
0: Patricio no Sánchez fue alcalde de la Tacunga.
2: Aunque usted no lo crea, Arnulfo, hemos tenido acercamientos con grandes líderes indígenas que sí, en realidad, han sido relegados, han sido utilizados, muchos de ellos, y les voy a dar algún tip por ahí, se le metieron por la ventana porque él debió de ser el candidato de Pachacuti en su momento en el 2023. Entonces, se han partido literalmente, que bueno, se han acercado, han conversado, y aquí nosotros estamos con los brazos abiertos, las puertas abiertas para poder recibir.
0: Podríamos decir, Polo, que Polo es un candidato mestizo, diríamos así, que quiere romper la barrera de que Pachacuti y los indígenas han estado gobernando Cotopaxi, y aparece Polo a romper esta barrera, y con grandes posibilidades, y lo que es mejor todavía para Polo y para La Maná, es que sectores indígenas que han sido marginados den el apoyo a Polo.
2: Por supuesto.
0: O sea, cuentas con el apoyo
2: estamos
0: de ellos.
2: Estamos conversando con ellos, estamos conversando con los evangélicos, o sea, entendiendo la cosmovisión de ellos, porque en realidad este es otro tipo de hacer política, otra manera, y hemos entendido eso, y sobre todo, ¿no?, mucho más allá de eso, ya nos da la experiencia política para poder conectar con la gente. Entendemos que las realidades de allá con el subtrópico son muy distintas, y nos hemos ido adaptando y embebiéndonos de conocimiento para poder tener empatía con ellos.
0: 8:20 minutos. Polo Carrera, el alcalde de La Maná.
2: Una de las cosas que nos salta a nosotros dentro de todos los procesos de investigación que hacemos, no más abuso, no más prepotencia, no más condicionamientos.
0: Y el ¿eso se vive en el gobierno provincial de Cotopaxi?
2: Es lo que la gente dice. Es lo que uno para decir, yo voy a ser candidato, tengo que tener un estudio de
1: claro, qué es lo que está sucediendo. De causa, ¿no?
2: Uh-huh. Y dentro de las mujercitas, las damitas, que dicho sea de paso, este domingo el Día de las Madres, quiero felicitarlas y saludarlas, que tengan un lindo día, no se sientan representadas. No se sientan representadas. Entonces, hemos recogido toda esa información, los puntos son críticos, son rojos, y en base a eso nosotros estamos armando una estructura y un modelo y un plan de gobierno hecho a la medida de la provincia de Cotopaxi.
0: 8:21. Polo Carrera, hablar de La Maná. Polo es lamanense, parte de este cantón que para mí ha sido marginado por los gobiernos provinciales en su momento. Ha venido siendo marginado. Es el patio trasero de la provincia de Cotopaxi, con todo el respeto. Yo quiero mucho a La Maná. Yo pasé ahí 4 años en la función pública. Yo quiero mucho a La Maná y ha sido marginado.
1: Y
0: me voy a cortar el pelo. Bueno, así como estoy sin pelo, aunque sea voy a ser amaga ahí donde Cheo para.
2: ¿Donde Cheito?
0: Sí, donde Cheito. Cheito, la artillería, prepara.
2: Tú, Arnulfo, vas a chicotear la lengua ya. Eso es lo que va. Vas a hacerle bullying a Cheo.
0: Ya, cuando voy me dice Cheo. En la puerta me dice, por favor. No quiero, dice, me dice Cheo. No quiero hablar de política, me dice.
1: Pero ahí sí hay voto seguro, ¿no? Sí, ¿no?
0: Ay, Cheito. Dice, prepara la artillería, Cheito. No, si te acuerdas la historia, ¿no? Bueno, 8:22. No, ya
2: me voy a acordar.
0: Un amigo me dijo ya, Cheo te está haciendo un asalto a mano armada, me dice. Le digo, ¿por qué? Porque si no te corta nada, te está sacando la plata, no te corta nada. Dice, revísale la máquina, que ni siquiera la prende.
2: Ya no, pues,
1: y Rolando dice, ¿será que le pagas?
0: Dice, no prende la máquina, dice, es mentira, no te corta nada. Bueno, pero es bonito ir a conversar con los amigos de La Maná. Yo decía esto, Polo, porque Polo representa a La Maná, un cantón que tiene más o menos 60,000 habitantes aproximadamente ahora.
2: 60,000 habitantes.
0: Y necesita, qué bonito contar ya con un prefecto lamanense y todo el subtrópico de Cotopaxi, Siccho, La Maná, Pangua, unidos. Aquí no se trata de Polo Carrera en sí, se trata que es un lamanense que tiene opciones serias de captar la prefectura de Cotopaxi. ¿Lo está midiendo así, Polo?
2: Bueno, y de hecho vamos a ganar el 29 de noviembre las elecciones. Hay la firme convicción de hacer un trabajo ordenado, de hacer un trabajo, sobre todo en base a un proceso, no saltarnos el proceso como todo en la vida. Bueno, yo siempre he llamado a la unificación de todos los cotopaxenses y mucho más de los lamanenses, porque hoy es un momento histórico, que alguien del subtrópico vaya y patee el tablero político en la provincia, es algo que todavía hay un poco incrédulos, ¿no? Pero es algo que nadie lo esperaba si hablábamos desde el año pasado. Y hoy las cosas se están dando porque estamos haciendo un trabajo concienzudo. Y yo llamo a la unificación de los lamanenses, a la unificación del pueblo de Cotopaxi. Porque al final del día, los pueblos y nacionalidades indígenas se merecen respeto. Los mestizos se merecen respeto. La comunidad montubia que hay en el subtrópico de Cotopaxi se merece respeto. Los afros, los mestizos, los blancos. Entonces todos somos una provincia multiétnica, multicultural, que hoy es el momento de que nos unifiquemos, que dejemos de lado banderas políticas, que dejemos de lado odios, rencores, que dejemos de lado que me ganaron 2 veces. ¿Ya? Hoy es por la provincia, hoy es por La Maná, porque al final del día, ¿quién va a salir ganando? es la provincia, porque tenemos un nuevo modelo de gestión. Yo no estoy en contra de las mingas, no, no, no. La minga es para fundir una cancha de cemento, hacer una casa comunal, abrir una acequia, pero ya obras de infraestructura que necesitan nuestras provincias, vialidad, fomento productivo, el tema del patronato provincial, el tema de las carreteras. El tema vial es fundamental. Es penoso el sistema.
0: ¿En qué ha fallado la actual prefecta Lourdes Tibán?
2: En su modelo de gestión.
0: En el modelo de gestión. El presupuesto no lo ha puesto en ejecución.
2: Arnulfo, tú no puedes pretender gobernar y sacar adelante una provincia diciéndole al pobre campesino: verás que tienes que hacer minga, verás que tienes que poner para el combustible, verás que tienes que poner la comida de los operadores, y por último, la desfachatez más grande, tienes que poner los estudios. ¡Ah, caramba! Eso es una falta de respeto. ¿Dónde están sus técnicos? ¿Dónde está la capacidad de generar la necesidad para que puedan primero elaborar los proyectos? Segundo, con ese proyecto usted busca un multilateral para que le pueda financiar una obra de envergadura, pues. Hágame el favor. ¡Ah, que no tengo capacidad de endeudamiento! Pero tenemos el BID, tenemos la CAF, con las garantías soberanas que teniendo una buena relación con el gobierno de turno,
1: gestionar,
2: nos gestione las garantías soberanas, conseguir un crédito de unos 100 millones de dólares para poder hacer estas obras de infraestructura, sobre todo en vialidad, porque con vialidad usted le mejora la calidad de vida del agricultor, mejores vías de acceso, turismo, fomento productivo. Entonces, ha faltado una visión. O sea,
0: ¿sí se puede entonces cambiar el modelo de gestión de Cotopaxi?
2: Se puede, por sí supuesto se puede. Con el respeto que se merece. La minga lo hacían nuestros ancestros, nuestros antepasados.
1: Y eso era antes, y ahora hay que modernizar, claro.
2: Pero ya es momento de darle la oportunidad a tanto joven profesional que hay en la provincia, que sea preparado, que sea esforzado.
0: Pablo, ¿y los candidatos alcaldes que te van a acompañar? Porque es importantísimo, buenos sí. candidatos alcaldes en los 7 cantones de Cotopaxi, porque son los que van a trabajar de la mano con el candidato prefecto.
2: Con alcaldes propios y en alianzas, ya sea en papeles o en alianzas verbales. ¿Ya? Porque esto es política, tenemos que reunirnos con
0: por ejemplo,
2: Fernando Matute.
0: Ah, ya, no le digas el apellido. Fernando, él va para, le hace la grande. El alcalde, no, él fue alcalde de Pujilí. Yo recuerdo, hizo una buena alcaldía, ¿no? Sí, y ahora la gente recuerda, a veces ya, recuerda. Y la Maná.
2: Bueno, en la Maná estamos conversando. Ah, sí, sin no, duda hay la paridad de género que tenemos que tenemos que cumplirlo. Ah. Imagínate, en la Maná son 7, de los 7, 4 tienen que ser mujeres, pero bueno, ahí nos estamos acomodando. Esto es política, acuerdos y consensos libres, públicos, nada por debajo de la mesa, sino más bien buscar el progreso y desarrollo de los cantones.
1: En cuanto al partido y movimiento,
2: bueno, hemos conversado con varios movimientos.

0: está polarizado en este momento. Uh-huh. Yo escucho desde acá, pues desde acá, desde que veo, observo, escucho que allá hay prácticamente dos candidatos, dos tendencias definidas. Polo Carrera y la señora Tibán. Ajá. Acá se escuchan los dos.
1: Sí.
0: El resto, con todo el respeto, siga participando. Muchas gracias, como Polo Vaquerizo. Muchas gracias. Hablando de Polo Vaquerizo.
1: Ajá, en su programa. Marcelo Gar nos dice lo siguiente. Saludos, señor alcalde Hipólito Carrera. Felicitaciones por el trabajo que viene ejecutando en beneficio de nuestro querido Cantón La Maná. Mario Enrique, saludos, señor alcalde. Cotopaxi necesita un cambio. Felicidades por esa decisión. Desde ya mi voto y el de mi familia es por Polito.
0: Mario Enrique dice San Antonio de Manguila. ¿Ves? San Antonio de Manguila.
2: Allá nací yo.
0: Vía por Guasagana, por allá, ¿no?
2: No, es del Carmen para adentro.
0: Está aquí San Antonio en Manguila.
2: Sí.
0: Ah, ya, sí,
1: y verdad. Del Carmen, ¿no?, para adentro. ¿Verdad? Ahí sí. Dice lo que se comentó, exigieron que les den gallina criolla de comer los operadores y pidieron $10 para movilización de las maquinarias.
2: Vean que no
1: y
2: es para paro. El 10. Ahí no
0: dice,
2: es
0: verdad.
2: Vean que no es mentira.
0: Gallina y ojo, gallina criolla. No querían gallina la normal.
1: Pico mocho, nada.
2: No, nada. Era de mandarles a la chiquita, pues entonces.
0: Gallina criolla, por si acaso. No, nada de gallina. Nada, ¿cómo se llama la otra? El pollo incubadora. No, gallina criolla.
1: De campo.
0: Mira cómo ha sido la cosa por allá. Bueno, hablando de la maná se presta a cumplir
2: 40 años,
0: estamos cerquita ahora del 19 de mayo.
2: Pepo y Trulo.
0: A ver, ¿qué se ha preparado?
2: Bueno, vamos a hacer unas fiestas austeras, tengo que ser sincero. Gran parte de ese presupuesto lo destinamos para atender la emergencia de ahora de febrero, que tuvimos, pucha, durísimo. Y bueno, ya hemos subsanado, de hecho, hemos subsanado ya los puntos críticos que en su momento el río San Pablo estaba amenazando la línea de conducción de agua, en el Carmen, en el río Chipe, bueno, varios los puntos más álgidos que hemos tenido. Sí, va a haber sesión solemne, dicho sea de paso, les vamos a invitar
0: para muchas
2: que
0: gracias,
2: puedan presenciar, puedan acompañarnos, la inauguración del mercado el 19 de mayo.
0: Eso es pepa, ¿a qué hora va a ser la inauguración?
2: Estimo yo, estamos supeditados a la disposición del tiempo del señor presidente de la República.
0: Lo han invitado al presidente.
2: Claro que sí, por supuesto.
0: Ojalá llegue para la semana.
2: Es uno de los proyectos emblemáticos a nivel del país, incluso salió en la rendición de cuentas del Banco de Desarrollo del Ecuador. Entonces, nos llena de mucha satisfacción.
0: Está bonito el centro comercial. Para mí sí. Es un centro comercial.
2: Sí, pero bueno.
0: A ustedes dicen mercado,
2: el
0: ¿no?
2: financiamiento pero... tuvimos que sacarlo de esa manera, porque uh-huh. si yo le pido al Banco de Desarrollo, dame para un centro comercial, me dice, eso es para un privado. Sí.
0: Eso pero, o sea, yo sé, pero eso es un centro comercial. Mm-hmm. Hermosísimo. Tanita, tú no has ido por allá.
1: No,
0: tanita.
1: Yo sí.
0: Tú no has ido allí.
1: Oiga, yo he ido, estuve visitando también por el Hornado. Me fui hasta allí, más arriba, antes de llegar al Quilotoa, no me acuerdo muy bien. Por ahí hemos ido en moto.
0: Ah, caramba. En moto, Tanita.
1: Motorizada. Sí, es bonito recorrer la Maná y ahí hemos visto las instalaciones de primera.
0: No, y por dentro, eso es terrible.
1: Por dentro sí, no, pero por fuera.
0: Si yo fui el año pasado, ahora ya terminado.
1: Pilaló.
0: En Pilaló venden unas tortillas de papa espectaculares.
2: Unos aguados de gallina.
1: Esa fritadita.
2: No te las que van a saber.
0: Ellos no conocen de eso. Ellos no saben de eso. Ellos. Comer con la mano, ellos no saben de eso.
1: El tostado.
0: Tostado riquísimo.
1: Conchocho.
0: Oye, alcalde, qué bien, porque se nota un trabajo allá en La Maná.
1: Entonces va a haber desfile, sesión solemne,
2: elección de reina y un evento artístico.
0: Por el 19 de mayo, ese día. Mayo, va a ser ahí en la calle
2: estamos
0: principal.
2: Saliendo del toque de queda también. Sí. Entonces hay que ser consecuente.
0: En el 19 de mayo y Los Álamos, por ahí está el
2: correcto.
0: Escenario.
2: Y cordialmente invitados.
0: ¿Y qué artista viene para...?
2: No, vamos a hacer con artistas locales, una orquesta local que lo estamos viendo, lo estamos analizando y que disfrutemos los lamanenses.
0: ¡40 años! Casi mi edad.
1: De la trayectoria Maná, periodística.
0: Años. La Maná,
2: 40 de haciendo años. Periodismo.
0: 40 años bien por La Maná, ¿no? Y que la gente
2: ha sido disfrute. Pollito, don Arnulfo, Claver, Varela, Duque.
0: Claro. Ahí está la canción de La Maná.

0: Y ahora celebrar como tiene que ser, son 40 años, no es cualquier pelo de cochino, decía una amiga por ahí. Pero hay que celebrar, ¿no? Con una sesión solemne, con la
1: rendirle tributo a nuestros próceres.
0: Uh-huh. Eso es la maná.
1: Importantísimo.
0: El 19 de mayo, ¿no? ¿Qué cae 19?
1: Miércoles.
0: Miércoles 19.
1: Martes.
0: Bueno, ahí estaremos en este homenaje.
1: Sí, cordialmente
0: a la maná y la inauguración, ¿de a qué horas podría ser desde el?
1: No te podría dar una hora.
0: Previo
1: ¿Qué tal que el presidente me dice a tal hora?
0: Claro, y ahí no hay que decir nada. El presidente es el que manda.
1: Así
0: ahí.
1: Es.
0: Poli, ¿cómo está la situación en el municipio? ¿El pago a los empleados?
1: Al día.
0: Seguro.
2: Al día. Venga,
0: todo
2: Quevedo.
0: Al día. Dice Rayita que venga a Quevedo.
2: Venga a Quevedo.
1: Recién me pasaron unas 10 solicitudes de adelanto de sueldo que están normado dentro de la ley, que puede cualquier servidor público adelantar 3 meses de su sueldo. Lo hemos aprobado.
0: ¿Al seguro? ¿Cómo está con el seguro?
1: Al día, pues, ñaño. Si no, ¿cómo se va a atender la gente en el seguro?
0: Ay.
1: Eso es multa cuando usted está atrasado. Sí,
0: acá deben como 2 millones. Polo, y yo hasta nervioso me pongo. ¿Está al día con el impuesto? ¿Qué le pregunto?
2: Todo.
0: ¿Qué le pregunto? ¿Al día con los empleados, con los obreros?
1: Al día, con todo.
0: Al día, con el seguro.
1: Estoy comprándoles ya los uniformes, seguridad industrial, la ropa.
0: Y con los, el seguro al día. ¿Qué más?
1: Proveedores al día.
0: ¿Qué más puedo preguntarle?
2: El tema de basura.
1: 24/7.
0: La basura con Ingenio. ¿Cómo?
1: Al día con Ingenio, al día con Mundo Verde. En la
0: Mancomunidad.
1: Sí.
0: Ay, Lucito. ¿Cuántos años es el firmado el contrato con Ingenio allá?
1: 7 años.
0: ¿Van cuánto? 2, 3.
1: No, pues ya vamos 6 años. El próximo año ya se acaba.
0: Ajá. Sí. Ya se termina el próximo año. Son 7 años con Ingenio. Hasta ahora bien el servicio. ¿La mano está limpio?
1: Sí. Ahí haciendo sus ajustes, es justo y necesario. Nadie es perfecto. Siempre el fiscalizador haciendo sus observaciones y la mejora continua es.
0: ¿Alguna obra aparte que se esté ejecutando en la maná? ¿O que esté en los próximos meses?
1: Bueno, estamos ya empezando la temporada seca. Están ya las motoniveladoras colocando su base para colocar la carpeta asfáltica, pienso que yo, el próximo mes.
0: ¿Dónde?
1: En los sectores que ya terminar el sur, que nos falta poquísimo. En la parroquia El Triunfo también nos falta poco. Y seguir avanzando con el plan quinquenal de.
0: Ahora que veo aquí en San Antonio de Manguila, ya me acordé. Aquí fue donde una ocasión un exalcalde iba a hacer un cementerio.
1: ¿Ya?
0: Que puso una primera piedra también ahí.
1: Yo ya la saqué,
0: pinta rapidito. Esa es la zona, claro, en el Carmen para atrás.
1: Sí, claro.
0: Y un cementerio, pusieron la primera piedra, ¿no?
1: Yo soy de Manguila. Yo soy de ese sector.
0: Bien, ahí está, clarito. 836, bien, ¿no? por la maná, bien por Cotopaxi. Suerte, Polo, que se vengan buenos días para Cotopaxi.
1: Sí, gracias a Dios he sido bendecido con humildad, con trabajo, con sacrificio, perseverancia. Estar en el sector público no es nada fácil. Hay que ser resiliente, adaptarse a lo que te toque. Y lo hemos hecho con mucha responsabilidad. Ayer fue la rendición de cuentas de mi esposa.
0: Veíamos
1: el cambio, la transformación que ha tenido ese patronato. 9 especialidades, un centro de desarrollo físico, de rehabilitación, que va gente de Quevedo, de Valencia, de Buena Fe, del Empalme, a precios a $4 cada consulta. Entonces nos llena de mucha satisfacción, ¿no? Y justo estábamos ayer con los adultos mayores, se atiende entre el residencial y el ambulatorio, que van, entran en la mañana y salen en la tarde. Tenemos a 100 abuelitos que se les da la atención médica, la rehabilitación física, la alimentación, los juegos lúdicos. Y ayer ya iniciaban el proceso de compra de un bus nuevo para que irlos a dejar de casa en casa.
0: ¿Comprar un bus del patronato?
1: Sí, el patronato.
0: Ajá. Muy bien, cosas que adelanta llora la gente.
1: Bueno, y también aquí tengo que destacar el trabajo que hace el presidente del Centro Gerontológico Sagrada Familia, Manuelito.
0: Ah, Manuelito, sí.
1: Claro.
0: Sí. Dice Cecil Moreno. Felicitaciones, alcalde Polo Carrera, por su gestión. Tangita hace dar ganas de romper la dieta con una fritada, dice.
2: Sí, la fritada, pues Tangita se forma
1: la fritada.
0: La tilapia.
1: El hornado.
0: Espectacular, la tilapia.
1: Es la mano de la mano. Le cuento algo. A Johan ya le hicimos comer cuy. Ya lo hicimos.
0: Y le gustó, le gustó.
1: ¿Y qué más?
2: ¿Pero le dijo que era cuy o lo llevó engañado?
1: Estaba ahí el animalito.
0: Con una sonrisa, sí.
1: Sí, sí, claro.
0: El cuy. Ya, con una sonrisa.
2: Sí. Y el tomatillo ahí.
1: En serio, alcalde, dice, ha sido riquísimo. Ah,
0: y el caldo de tronquito no le dieron a ellos.
1: También el caldo de 31 en Tungurahua, en Ambato. Sí, sí, eso fue la semana pasada.
0: Oh. Ah, comió, sí, sí, el de tronquito.
1: Sí, le gustó la avena.
0: Gracias a Polo Carrera, alcalde de La Manada. Suerte en la campaña. Estaremos hablando porque la campaña ya entra.
1: Ya entra.
0: Y aquí tenemos mejor contacto. La Manada, suerte que tenga un prefecto lamanense. Ya es hora que se una lamanense al frente de la provincia de Cotopaxi. Es el momento ahora. Llegó el momento, como digo yo. Gracias, Polo.
1: Gracias a ti, Arnulfo. Gracias a don Miguel.
0: ¿Sí lo conocías, Miguel?
1: No, nos presentamos, nos hicimos amigos, pues.
0: Fue aquí el duro de la Cruz Roja en su momento.
1: Sí. Hoy es el día de la Cruz Roja. Un saludo a todos esos valientes que hacen un trabajo en favor de la salud de los ciudadanos. Ya no, claro, los tiempos han cambiado. Gracias, Tangita. Dios le pague. Gracias a Control Master. Pepín. Siempre a las órdenes, Pepín.
0: Pepín es Pepín. El resto es cuento. Gracias, Polo.
1: Gracias.
0: Vamos a la pausa y regresamos.
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0: 45 minutos.
1: Ajá, 8:45.
0: Hoy vamos a extendernos en el informativo unos minutos. A las 11 de la mañana, atentos, porque estaremos desde el INIAP con la llegada del presidente Daniel Noboa a Quevedo. Estaremos llevando la información sobre la entrega de 150 motocicletas
1: con la llegada del presidente
0: a la Policía Nacional. Ahí estará el gobierno del presidente Noboa.
1: Sí, le digo, con ese himno, ¿no? Himno de los comandos. Ajá. Cuando estuve yo también haciendo las fuerzas resistentes.
0: Tú no hiciste.
1: Sí, las hice.
0: ¿Qué vas a hacer tu fuerza
1: ahí resistencia? Nos hacían cantar ese comandos ya se van. Bonita
0: aquí
1: la experiencia.
0: Aquí está el general Milton Rodríguez. Mm. Él tiene nombre de arquero. Recordemos a Milton Rodríguez, el arquero elegante que tiene Nacional, ¿no? Sí, en sí. Los 80 por ahí. Uh-huh. ¿Usted no tapa?
2: No, no, general. Yo no soy arquero, soy delantero.
0: ¿A usted era goleador?
2: Empecé de arquero cuando estaba muy joven, después defensa, después volante y después delantero por la edad.
0: Ah, pero usted sí tiene porte para talla para ser arquero.
1: Para ser arquero.
0: ¿Sí o no? Ahí está el general Milton Rodríguez. ¿Usted pertenece, usted es comandante? De Chiris.
2: De sí, yo soy comandante de la primera división de Ejército Chiris, que tiene una jurisdicción en 7 provincias: Pichincha, Cotopaxi, Tungurahua, Chimborazo, Bolívar, Los Ríos, Santo Domingo y el cantón Quinindé de la provincia de Esmeraldas.
0: Es grande, tiene, abarca bastante este general. ¿Y aquí en Quevedo qué tiempo lo vemos por aquí?
2: Bueno, aquí en Quevedo estamos desde que me hice cargo de la división. Estoy aquí en Quevedo, no solo en Quevedo, estoy aquí en Los Ríos. Yo estoy encargado de Los Ríos a cumplir una tarea y una misión que es pacificar Los Ríos.
0: ¿Cuál es la misión que tiene
2: pacificar Los Ríos?
0: ¿De qué manera?
2: Así como lo hicimos en Esmeraldas, porque también comandé Esmeraldas en la Fuerza de Tarea Conjunta Esmeraldas, ustedes recordarán, en el año 2023-2024, y dejamos pacificar Esmeraldas. Así es que estamos en buen camino y estamos trabajando.
0: ¿Cómo para encontró a la provincia de Los Ríos?
2: En un caos. Terrible. Yo vine acá a Los Ríos, llegué el 24 de noviembre. Inmediatamente planificamos y en 2 días tuvimos las tropas aquí en Los Ríos.
1: Y hasta el momento, en cifras, ¿cómo podríamos mencionar que se ha reducido o aumentado los índices?
2: La población tiene que dar fe de lo que estamos haciendo Fuerzas Armadas con lo que está viviendo hoy los 13 cantones de la provincia. En el mes de noviembre del año 2025, la provincia tenía un promedio de 135 muertes violentas al mes. 135 muertes violentas. Hoy estamos cerrando el mes de abril, cerramos con 67 muertes violentas. Y el mes de marzo, 63 muertes violentas. Hemos bajado casi más del 50% de lo que es muertes violentas.
0: ¿Qué se está haciendo para bajar ese índice, general?
2: Bueno, básicamente nosotros tenemos operaciones militares en todos los cantones. Tenemos tropas en todos los 13 cantones de aquí de la provincia. Tenemos las 3 brigadas que son parte de la división, están aquí operando en la provincia de Los Ríos. Y por eso que en estos 4 meses de operaciones que está al frente la primera división aquí en Los Ríos, hemos bajado casi al 80% de la inseguridad. Ustedes ven cuando en noviembre aquí Quevedo a las 4 de la tarde estuvo cerrada las puertas.
0: Claro que
2: cuando
0: sí.
2: Yo llegué 4 en punto claro de la tarde, sí. Estaba cerrada las puertas todo el centro de Quevedo. Uh-huh. Entonces eso no puede ser. Y hoy, ¿cómo está Quevedo? Hoy, ayer me di una vuelta, vine de la Maná, pasé por el centro de Quevedo viendo las tropas donde están. Y veo todavía a las 9 de la noche tenían abiertos los locales. 9, 10 de la noche.
1: Y ahora con el toque de queda, más bien
2: y
1: la gente.
2: Con el toque de queda aprovechan hasta las 10, porque a las 11 ya cierro.
0: Hoy hablábamos con los compañeros aquí en el informativo sobre el toque de queda. Que yo digo, yo estoy de acuerdo con el toque de queda. Mi compañero decía que él no está muy de acuerdo con el toque de queda. Yo le dije que sí, porque es una manera que directamente las Fuerzas Armadas o los policiales intervengan directamente. ¿En qué beneficio el toque de queda como que estamos viendo aquí actualmente?
2: Bueno, el toque de queda es una herramienta más que nos permiten a nosotros manejar el control.
0: ¿En qué beneficio?
2: ¿Cómo nos beneficia? El rato de la ciudadanía de estar o quedarse dentro de las casas, los delincuentes también se quedan dentro de sus lugares. Y nosotros tenemos ya conocimiento ciertos barrios donde están proliferando la delincuencia. Entonces ahí nos permiten a nosotros entrar con facilidad, porque van a estar ahí, nos permiten la sorpresa, que es lo más importante, porque no van a saber que estamos llegando, y ahí nos ha permitido y tenemos resultados favorables. Ayer en la madrugada trabajamos hasta las 4 de la mañana, 11 detenidos. que ese fue un trabajo del bloque de seguridad.
0: Ahora, ¿qué pasa con los detenidos? Ese es otro punto. Ustedes hacen el trabajo, se sacan la hipermadre, van a exponer la vida. Está muy bien. Lo logran capturar a esta gente que está fuera de la ley. Y van a la cárcel y de ahí los jueces fiscales, que es otro problema más.
1: Las medidas sustitutivas que les permiten estar libre.
0: Que si vivimos acá en el país. Y ahí.
2: Bueno, esa es una realidad. Sin embargo, cada institución tiene que responder por su tarea, por su misión que tiene que cumplir. En este caso, Fuerzas Armadas, a través de la Primera División, las brigadas que estamos aquí en Los Ríos, respondemos del control de la seguridad de toda la provincia. Entonces, hemos hecho un trabajo muy, muy interesante yo diría, sin ser muy optimista, un trabajo excepcional aquí en la provincia de Los Ríos. En estos cuatro meses que estamos aquí, me voy a permitir enunciar los resultados.
0: A ver, vamos con los resultados.
1: Eso es lo que queremos, resultados.
2: Tenemos 429 armas de fuego incautadas a los terroristas. 429 armas de fuego. Municiones, se ha incautado más de 7,000 municiones. Droga, casi 5 toneladas de droga entre el microtráfico y el narcotráfico. Porque en una operación desde Santo Domingo se decomisó 3 toneladas. Y aquí está el resto de las 2 toneladas que se coge de los microconsumidores, que se coge de a 10, de 12 kilos, de 20 kilos, o a veces, una vez cogimos 50 kilos, que son de los expendedores del microtráfico, que está haciendo un daño total a nuestra juventud, incluso a nuestras niñas. ¿Cuántos aprendidos tenemos en este tiempo, en este corto tiempo de operaciones? Tenemos 384 delincuentes o presuntos terroristas aprehendidos, puestos a orden de la autoridad competente. Estamos sacando una estadística para ver de estos 384 aprehendidos, ¿cuántos están detenidos? No quiero dar cifras porque puedo cometer algún error. Sin embargo, sí se ha evidenciado, y tuvimos ya eso en buena fe en algunos cantones, en Montalvo, que los aprehendidos no fueron judicializados, sino puestos con medidas sustitutivas, o muchas de las veces
0: ese es el problema con la justicia ya.
2: Entonces, eso también, por eso digo, cada institución somos responsables de nuestras responsabilidades. Y aquí el llamado a que todas estas instituciones, llamada seguridad, los que están en la función judicial y todos, nos unamos para el cometido que tiene el país, que es pacificar. Es una situación muy fundamental que también la justicia haga todo su trabajo necesario para poder nosotros tener mejor accionar, y esta delincuencia va a disminuir más aún todavía. ¿Por qué? Porque no van a salir. Imagínense de los aprehendidos del día de ayer, de los 11, 4 tenían antecedentes penales y que no habían sido puestos a orden de la autoridad competente. ¿Por qué? Por tenencia de armas, por robo, pero no fueron sentenciados. Entonces, todo eso...
0: Ahí está la justicia.
2: Exacto. Todo eso sube el nivel delincuencial y que nos va dificultando a nosotros. Porque cogemos a los presuntos delincuentes, a los presuntos terroristas, y después otra vez le estamos cogiendo. La semana anterior cogimos, se aprendieron a 3 de las bandas organizadas. De los 3, ya les cogimos hace un mes atrás.
0: Y ya habían salido.
2: Entonces, esa a veces es lo que nos dificulta también a nosotros.
1: Esta operación, ¿no?, se desarrolló en Venus y 20 de febrero.
2: En la Venus y 20 de febrero, el día de ayer. Sin embargo, yo tengo resultados importantísimos hoy también, porque nosotros no paramos. Por eso que nos ve un poco medios ojerudos, todo eso, pero hacemos porque tenemos los militares una convicción, un amor a la patria, un amor a nuestro pueblo, para poder cumplir con la misión.
1: Y cabe resaltar que a veces la población en general se siente como que en más confianza cuando ve al personal militar, sin desmerecer también el trabajo policial.
2: Sí, estamos nosotros en todas las provincias. Eso es lo más importante, que las operaciones que nosotros planificamos son operaciones de búsqueda, de rastrillaje, a dar dónde están con los terroristas. Nosotros no estamos parados.
0: Es inteligencia también.
2: Sí. Es un trabajo importantísimo que tenemos y que realizan nuestro personal militar que trabaja en inteligencia militar, es fundamental.
1: Ahí quería llegar, porque también discutíamos el tema en la mañana, que teniendo ustedes ya un tema definido, identificado, Sin necesidad de estar en estado de excepción o toque de queda, ¿ustedes pueden intervenir al tratarse de un delito flagrante?
2: Sí, eso, la ley nos ampara cuando hay un delito flagrante. Y no solamente a las fuerzas militares, sino a toda persona común puede intervenir. Obviamente nosotros estamos con mayor facilidad porque tenemos... el entrenamiento, tenemos medios, etcétera, etcétera, para poder intervenir. Pero sin embargo, así no haya de estado de excepción, en un delito flagrante estamos en capacidad de intervenir, hacer todo lo que la
0: general,
2: ley nos ampara.
0: En el apoyo tanto ya del gobierno nacional, el presidente, el apoyo que brindan la comandancia general, tanto personal acá que están distribuidos en la provincia de Los Ríos, creo que la base es aquí el Grupo de Fuerzas Especiales CENEPA 26. ¿Cómo está el apoyo de ellos? ¿Con personal, con carros, con carros blindados, la logística?
2: Bueno, nosotros tenemos todo el apoyo de todos los estamentos del gobierno, así es que estamos y nosotros respondemos a la intención también. Entonces, las Fuerzas Armadas siempre vamos a estar con esa misión fundamental de pacificar y controlar a nuestro pueblo ecuatoriano, así es que el apoyo es total, el apoyo es incondicional, y siempre nuestras tropas, nuestros medios que estamos, miren, aquí en Los Ríos tenemos desde helicópteros, no sé si ustedes nos han visto. Yo paso muchas de las veces supervisando también, o me desplazo, porque la provincia es muy grande, y a veces en vehículo no se avanza a visitar los cantones, entonces uno puede ir a observar desde el aire. Estamos con los helicópteros artillados para actuar desde el aire también, en caso que se vea en la parte de abajo, y nos permite tener una mejor visión para poder estratégicamente planificar las operaciones, más la información de inteligencia que tenemos. Entonces es un compendio general que nos permite hacer estas operaciones, y por eso quizás sea el éxito que tenemos aquí en la provincia de Los Ríos.
1: General, de los casos que nos ha mencionado acá en la provincia en estos 4 meses, ¿qué es lo que más se ha presentado? ¿Cuál es el delito que mayor incidencia tiene aquí?
2: Bueno, aquí lo que más se ve es el microtráfico, los secuestros, que recuérdense los secuestros aquí en Quevedo.
1: Las extorsiones.
2: En Mocache, en Jaunenche, en el bypass de Quevedo. Ustedes recordarán hace 3 meses atrás, 4 meses atrás, y peor, 5 meses atrás, los transportistas le pusieron al bypass de Quevedo como la vía de la muerte. Imagínense tener eso. Hoy,
0: yo recuerdo.
2: Hoy, el bypass está absolutamente controlado. Yo tengo tropas todo el tiempo, las 24 horas, que están vigilando, y no solamente tropas que están terrestres. Tenemos medios aéreos, tenemos drones, es decir, utilizamos cierta logística que nos permite tener mejor control y mejor visibilidad. Por eso que sabía, hoy no se escucha, ustedes ya no han escuchado secuestros. No quiero decir que se ha bajado al 0%, sin embargo se ha bajado, yo pienso que un 90-95% de secuestros. Hicimos una operación fundamental ahí en el bypass de Quevedo hace un mes y medio. Ustedes recordarán, ahí hay una cooperativa de taxis, al lado estaban, y cogimos fusiles en ese sector. Eran los que extorsionaban, los que ponían el caos, el pánico a nuestros transportistas en esa área específica de por ahí se metían a Jauneche, que es un sector, está controlado. Ahí se descubrió deshuesaderos de los vehículos, de camiones. Han sabido ahí meterles allá y sacar rápidamente, robar las piezas, etcétera. Les descubrimos, fueron puestos a orden de la autoridad competente. Lo que quiero decir, Anulfo, es todas las operaciones militares, todos los resultados de las operaciones militares, nosotros cogemos a los aprendimos, o los aprendimos a todos los presuntos terroristas con evidencias.
1: O sea, en flagrancia.
2: En flagrancia. No les cogemos, no les vamos llevando a los delincuentes simplemente a ellos. No, van con evidencias, van con armas, van con droga, van con los teléfonos que están ahí evidentemente, lo que están extorsionando, lo que están haciendo las llamadas para extorsionar, las amenazas, etcétera. Es decir,
0: con pruebas
2: es lo que uno lleva a judicializar a la autoridad competente.
1: Lo que no podemos nosotros calificar, ¿no? ¿Cómo puede ser que con toda esta logística, usted mismo nos comenta que cogieron a uno y al y otro al mes está otra vez lo
2: está
1: lo...
2: otra vez delinquiendo? Imagínese, el trabajo a veces a nosotros nos remuerde, porque sí, yo voy a decir lo que me pasa a mí, porque yo soy el responsable de mis tropas. Veo muchas de las veces cuando acá en Montalvo le dieron medidas sustitutivas a unos cuatro delincuentes que les cogimos con armas.
0: Es coraje, no impotencia.
2: Entonces la impotencia, ahí. Exactamente. Se les coge con evidencias, se les coge con la droga. ¿Qué más evidencias necesitan para poder ejercer la justicia y meterles presos? Entonces, esa duda es lo que tenemos nosotros y tienen ustedes también, como pueblo, tienen que ver qué es lo que está pasando. Entonces,
0: estos son los logros que ustedes han tenido desde noviembre, que usted está aquí con su equipo, con su gente, hasta la actualidad.
2: Hasta la actualidad. Prácticamente diciembre cantemos, porque estábamos aquí desde el 24 de noviembre, es decir, noviembre estaba ya consumado del año. Yo respondo desde diciembre del 25, que también estábamos poco a poco, pero desde enero que pusimos un acelerador a fondo. ¿Hasta cuándo voy a estar aquí? Ajá. Hasta dejar pacificado los ríos.
0: Pero usted tiene fecha de salir de aquí. No, usted se enseña aquí ya.
2: Yo tengo. Usted se enseña aquí. Que Dios nos permita y que la población también con el apoyo. Yo pienso que unos dos meses más podemos estar dando
0: usted
2: ya.
0: Se queda más
1: o menos
2: general. Tiempo para.
0: General, vea, yo
2: vamos a pacificar al total.
1: General,
2: porque sería
1: general,
2: una mentira.
1: ¿Cuál es el numérico que usted estimaría dejar a la provincia de Los Ríos?
2: Miren, hoy mismo estamos ya casi en un 80% de pacificación. Ese 20% va a mantenerse latente. Lo que es necesario es controlar, que eso no suba nuevamente. Eso tenemos que controlar, porque estamos hablando de una guerra híbrida, de una confrontación donde el enemigo no se ve. El enemigo puede estar aquí a 10 metros camuflado porque anda de civil. Sin embargo, eso sí es un nivel de dificultad, pero tenemos que adaptarnos a eso, y es decir, decir que vamos a pacificar un 100%, como en Esmeraldas. En Esmeraldas pacificamos casi en su totalidad, pero no es que se borró todo. Porque la delincuencia persiste nuevamente. Y con estos resultados, aquí en Los Ríos, quisiera hablar también de las muertes violentas que a veces aquí en Quevedo especialmente se nos subió el mes anterior, el mes de abril. Pero tiene sus justificaciones. A veces estas muertes violentas son producto de las represalias a las operaciones militares que hemos cogido. Porque entre bandas mismo es lo que se tienen estas muertes violentas, son esos.
0: Se atacan entre ellos.
2: Salvo este error que fue de la explosión que hubo acá hace dos semanas, que se equivocaron. Uh-huh. Se equivocaron de sus.
1: Grito de libertad.
2: Exactamente. Sí. Y murieron esas cuatro personas inocentes, digamos, pero fue una equivocación de ellos, porque en dos días después tenían que cometer su cometido con sus contrarios y también ejecutaron. Tres eventos fundamentales ocurrió el mes anterior aquí en Quevedo. Y esos tres eventos eran de cuatro muertes. Entonces estamos hablando de 12 muertes en menos de una semana. Eso es lo que ocurre en Quevedo. Yo tengo aquí las estadísticas que les puedo dejar a ustedes. Uh-huh. Que día a día, por ejemplo, en el mes de abril, en el mes de, este es de marzo, abril, en el mes de abril, miren Quevedo cómo estuvo, cómo se manejaron las muertes violentas en Quevedo. El primero de abril, cero muertes violentas, hasta el 5, cero. El 6 ya hubo uno. El 7, ahí empiezan los eventos críticos que tuvo Quevedo, los tres eventos críticos, tres muertes violentas. De ahí al 9, tres muertes violentas, dos eventos más críticos. El 10, 0, después 1, 1, 1, 2, 2, 1, 1, 0, 0, 0, 0, 1, hasta tener los 19 muertes violentas. Uh-huh. Es decir, tres eventos críticos que tiene la población nos sube las muertes violentas, que son muertes entre ellos, entre las bandas y todo lo demás.
0: 9.4 metros.
2: Hay cantones, por ejemplo. Miren el cantón, acuérdense de Pueblo Viejo.
0: Claro.
2: Pueblo Viejo teníamos 12, 14 muertes todos los días. Así me hice cargo yo hace cuatro meses. Hoy, ¿cómo está Pueblo Viejo? Solo el mes de abril. ¿Cómo está Pueblo Viejo? Pueblo Viejo, el primero de abril, una víctima. Después, cero, cero, cero. Al 5 de abril, 3 víctimas. Y después se mantuvo en 0, 0, 0, 0, por ahí una víctima. Entonces, eso es lo que estamos controlando.
0: Babahoyo, ¿cómo está?
2: Babahoyo.
1: Buena fe también, Ocaña.
2: Miren, eso es importante recordar. El año anterior, ustedes vieron esa... Hay publicaciones de estudios a nivel internacional que le sacaron a Babahoyo como la primera ciudad más peligrosa del mundo. Uh-huh. ¿Sí o no? Está ahí.
1: Sí, sí, salió.
2: Está en las estadísticas, en los estudios.
1: Sí.
2: El año anterior, el 2025. Hoy, Quevedo, perdón, Babahoyo, no consta en las 10 ciudades más peligrosas del mundo. Ni siquiera de Latinoamérica. Luego, en esa revista dice que la tercera, me parece, o la cuarta ciudad más peligrosa del mundo, estaba Quevedo y luego Buena Fe. En ese orden. ¿Hoy cómo estamos? Hoy no están entre las 10 peores ciudades del mundo. Y no están. De pronto estemos aquí entre la provincia del Guayas, Manabí, que también tienen sus situaciones muy críticas. Pero hemos disminuido en estos 4 meses de operaciones militares que estamos aquí al frente de los ríos. Hemos disminuido, por eso,
0: general, digo,
2: el 80%
0: nota,
2: de
0: se
2: la...
0: Se nota que has disminuido, lógicamente, ya que veo... Recuerdo yo el año pasado...
1: Daba terror.
0: La gente no puede salir. Yo a las 6 de la tarde ya me guardaba en mi casa.
1: Sí.
0: Ahora ya uno sale en la noche a tomarse un café, a conversar con un amigo. O sea, ya se puede. General, ¿cómo es la vida del soldado fuera de la familia? Porque ustedes también tienen un sacrificio. Dejar abandonada a la familia por estar acá y peligrando la vida también.
2: Bueno, primero, nuestra carrera no es una profesión. Lo nuestro es una vocación. Todo soldado tiene una vocación, que precisamente eso es lo que nos hace diferentes. Tenemos una familia, pero nosotros somos medios especiales, porque preferimos a nuestra ciudadanía, a nuestro pueblo, a nuestro país, para defender antes que nuestra propia familia. Sin embargo, esa familia que está lejos, está aquí en nuestro corazón y en nuestro espíritu, y esa es la fuerza que nos da para seguir adelante. Y nos motiva frecuentemente y todos los días para cumplir la misión. Y lo hacemos por nuestra familia, en beneficio de ellos o en sacrificio de nuestra familia, para protegerles a nuestro pueblo ecuatoriano.
1: Acá en los ríos, ¿un numérico de cuántos elementos están distribuidos?
2: Aquí estamos 1.232 soldados en la
0: para provincia.
1: Para los ríos. Incrementados, sí.
0: Para los ríos.
2: Para ¿sí? los ríos, todos los ríos. Estamos en los 13 cantones, tenemos presencia militar, está claro. En todo lado. Mocache, también quisiera topar el tema de Mocache. Acuérdense cómo estaba Mocache. Ustedes díganme cómo estaba el 2025 Mocache. ¿Cómo estaba Mocache?
1: No se podía ir a
2: Mocache. ¿Y cómo estamos ahorita Mocache? El mes de abril, ¿cómo está Mocache? Mocache, aquí está, Mocache. El mes de abril, el anterior mes, 0000000000. Y el último mes, el último día, el 30 de abril, 2 muertos. El último día. Mocache, que era también, claro, teníamos igual 10 muertos, 8 sí, sí. muertos, 12 muertos por día.
0: Sí, sí, así era Mocache.
2: El último día de abril, hubieron 2 muertos. El resto, 0 muertos. Vaya a ver Mocache cómo está ahora.
0: Sí, sí, sí.
2: Está tranquilo.
0: Se ha pacificado. La provincia de Los Ríos se ha pacificado, ¿no? No 100%. No, tampoco se puede decir lo contrario.
1: Sí.
0: Pero sí ha bajado, eso sí. Y tiene que seguir mejorando.
1: La población dice que visiten más también los sectores peligrosos, calientes, como mencionan, ¿no? Ahí ustedes igual están haciendo presencia.
2: Estamos nosotros tenemos georreferenciado los barrios considerados, entre comillas, más peligrosos. Estamos siempre haciendo operaciones y ahí tenemos muchos resultados positivos. Hoy en la mañana encontramos 2 armas de fuego, municiones, gente con droga, que son expendedores, porque es otro ingreso ilegal que tiene estas agrupaciones delictivas. Entonces, estamos con esa situación también. Buena Fe, también el mes anterior tuvimos 3 eventos importantes, pero Buena Fe tiene una lectura muy, muy importante, incluso algunos muertos, eso quisiera también puntualizar. Uh-huh. Por ejemplo, los muertos de Babahoyo. En Babahoyo, el mes de abril, llegamos a tener 5 muertes violentas, Babahoyo, el mes de abril. ¿Cuántos muertos habría en Babahoyo el año anterior? Era, por eso estaba como los estudiadores decían que era la ciudad más violenta. Entonces, no, ya estamos, hemos bajado más del 80%, del 90% hemos bajado las muertes violentas en Babahoy.
0: Sí.
2: Pero tienen una connotación especial, porque las muertes que están ocurriendo, por ejemplo, se encontraron personas fallecidas en el sector de Mata de Cacao. Pero esas no fueron muertas en la provincia en Babahoyo. No, fueron muertas en Guayas y fueron a botales en Mate Cacao. Pero a la final la policía registra el fallecido, donde encontraron, ¿no? Pero eso también allá. Y eso también ocurre en el sector de Vinces, que tenemos la vía Vinces-Palestina. Entonces de Palestina también como que nos vienen a botar unos dos, tres muertos y esos nos suman a nosotros. Más o menos eso se ha visto y es real, no me estoy imaginando, es real. Se vieron en las cámaras que venían en los autos a Mate Cacao y dejaron botado en el parque, dejan botado ahí, pero venían del lado de Juján hacia
0: de la provincia de Guayas.
2: Entonces no, eso también es necesario tener claro. Babahoyo está tranquilo, Babahoyo está casi igual que Quevedo, con la economía dinamizada, la población está caminando hasta las 10 de la noche, 11 de la noche, sin ningún problema. Los militares estamos patrullando todo el tiempo, no estamos en cada esquina nosotros, sino estamos buscándoles en las partes. A veces ya se han salido de la parte urbana y están en la parte rural, por eso estamos nosotros más dedicados a la parte rural también. Sin embargo, no descuidamos el centro.
0: Perfecto, gracias al general Milton Rodríguez, comandante de la brigada Chiris sería, ¿no? División Chiris. Él ha estado con nosotros conversando sobre los avances y el tema de seguridad aquí en la provincia de Los Ríos. Coro de general, no se pierda el camino, venga aquí a la radio. Sí. Es bonito conversar sobre este tema, importante para toda la población. Saluda a Jaguar también. También le echa bastante ganas acá. Gracias, general, por acompañarnos.
2: Muchas gracias, Rulfo. Quiero mandar un mensaje a la ciudadanía también, si ustedes me permiten.
0: Claro que sí.
2: Primero, de agradecimiento a la población. Bueno, siempre a los paracaidistas nos han tenido muy bien aquí en Quevedo, el grupo de Fuerza Especial.
0: Nunca vino aquí a la...
2: No, yo he estado acá.
0: Sí,
2: estuve de subteniente, de teniente, de capitán. Estuve de mayor, fui segundo comandante aquí de esta unidad, comandante accidental de esta unidad. O sea, es que yo soy otro fluminense
0: parte,
2: más de
0: aquí. El grupo de
2: conozco
0: especial.
2: Perfectamente bien la provincia y Quevedo conozco más. Antes nosotros, cuando Quevedo era un poco, hace unos 10, 15 años atrás, le pusimos Quevello en vez de decir Quevedo. Porque esto era una belleza, Quevedo. Entonces, eso queremos, sí, que
0: bueno,
2: vuelva.
0: Pero usted ya termine su vida militar, viene a vivir a Quevedo, ya me di cuenta. Ya me di cuenta.
2: De todas maneras, quiero que felicitar a toda la población, porque también han perdido el miedo, y eso es fundamental decirlo. La población encontramos tímida, con miedo, no puede ser de otra manera. Hoy la población ha dejado eso, incluso nos están avisando de ciertos lugares donde están apostado estos grupos delincuenciales que causan el terror. Entonces eso es fundamental. Y también quiero que también ustedes publiquen también esta situación de las llamadas que son confidenciales al 131 para poder tener mejor efectividad y coger
0: 131.
2: Se marca, que llame la población, estamos listos para atender y poder acudir con mayor celeridad y con mayor prestancia para neutralizar cualquier tipo de amenaza. Así es que eso quiero felicitar a la población, que sí nos están llamando, que sí nos están indicando dónde están los presuntos terroristas para nosotros actuar con mayor celeridad y con mayor eficiencia para neutralizar estas amenazas. ¿Sabe cuántas bandas hemos neutralizado aquí en Quevedo?
0: ¿Cuántas bandas?
2: 6 bandas hemos neutralizado aquí en Quevedo. 6 bandas. En Babahoyo, 5 bandas. Y así en los diferentes cantones hemos neutralizado. En Mocache, por eso está Mocache tranquilo y soy feliz y por eso pronuncio cada rato Mocache. Casi las bandas se han ido de Mocache. Por eso está la tranquilidad de Mocache. Esperamos seguir con eso porque la población fluminense se merece y se merece más. Y para eso estamos aquí los soldados, para garantizar la paz y la tranquilidad.
0: Muchas gracias, general, por compañeros.
1: Sí, ya nosotros nos despedimos 8:14. 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
4: 9:36.
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4: Nueve horas, 37 minutos.
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4: 9:37.

0: Hola, hola. Bueno, estamos bien. A ver. Bueno, estamos hasta que llegue nuestro sonidista, Steve McCaimi. Buenos días. Bueno, estamos al aire, mi querida Chama. Estamos al aire, ¿no? Estamos al aire. Hasta que llegue nuestro sonidista, Steve McCaimi. Ya estamos en el programón de lo que va a ser el día de hoy, el programa para las madrecitas. Así que va a haber muchos premios, muchos regalos, muchas sorpresas. Un poquito tarde el día de hoy porque estamos esperando simplemente al sonidista, nada más porque tenemos artistas invitados, como les prometí en toda esta semana, junto a nuestra querida amiga La Chama, María Dayana, que van a haber artistas invitados. Entonces, tenemos que tener un buen sonido, ¿bien? Entonces, ya estamos entonces listos. No se olviden, mi móvil, como siempre, 099-086-9384. Y también tenemos el móvil de la radio. Este móvil de radio, vamos a estar siempre con todo lo que corresponde a los premios. Ya lo tengo por acá. O si me lo escribes, Chama, por ahí interno también, porque tenía por acá el número de la radio. ¿Dónde está? Ah, ya. 0981-3320-76. 0981-3320-76. Ese número, por favor, lo van ustedes a anotar, lo van a grabar en su corazón y en su mente, queridas mamitas, porque ese programa es para ustedes, para que ganen lindos premios. Esta es parte de los premios que ustedes no siguen, los que están a través de las redes sociales nos están viendo por aquí, ¿no? Esta es parte de los premios que vamos a entregar. Hay más premios también, gracias a nuestros auspiciantes. Así que vamos a iniciar con buena música también. Chama, pon música porque hasta que llegue el sonidista. Entonces, ya. También tenemos ya estamos con, también está con nosotros también nuestra artista invitada. Hasta que llegue también, pero vamos a conocerla un poquito más. ¿Te parece si la entrevistamos? Muy bien. Como les dije a ustedes, tenemos artistas invitados para darles una serenata hermosa por mamita. El día de hoy viernes, el domingo es el día de la madre, el domingo, ¿no? Pero bueno, yo no trabajo los domingos, el domingo descanso. Ni tanto así, no descanso, a veces me quedo, tengo que trabajar, pero no pasa nada. Entonces este viernes decidimos con María Dayana, con Steve McCaimi, con nuestro director de noticias, Arnulfo Varela, y por supuesto este amigo de ustedes, Pepe Toño, para hacerles un programa especial para ustedes, mamitas bonitas, queridas de la radio, de Radio Única, de la 93.5 FM. Hasta que esté nuestro sonidista, vamos a entrevistar a nuestra primera artista invitada el día de hoy, Darlette, ¿no, mi reina? Darlette. Darlette es muy conocida, la escuché cantar a Darlette, canta lindísimo.
1: Muchísimas gracias.
0: Lindísimo, no, riquísimo canta Darlette. Y es muy joven, pero tiene un futuro promisorio. Vamos a conocer más para que ustedes sepan de quién es Darlette. Yo se la conozco un poco más, pero yo para que ustedes no la conocen, así que vamos a presentar a Darlette. ¿Quién es Darlette?
1: Chica soñadora.
0: Ya pégate un poquito más. Sube un poquito más el volumen de la de darle, mi querida María Dayana. Ya, a ver, si te pegas un poquito más.
1: Hola, hola.
0: Ahí sí estamos bien, pero un poquito más al sonido ahora sí.
1: Hola, hola.
0: Ahí estamos bien, ya.
1: Buenos días con todos.
0: Ya.
1: Mi nombre es Darlette Andrade. Y bueno, ¿quién es Darlette? Una chica soñadora en el mundo de la música.
0: Ya. Mundo de la música. ¿Qué tiempo llevas, Darlette, en este mundo de la música, como tú dices?
1: Bueno, como tal, dentro del medio, cantando en presentaciones y todo, aproximadamente unos 3-4 años.
0: 3-4 años. Pero tú eres bien joven. ¿Qué edad tienes?
1: 19.
0: O sea que comenzaste a los 15 más o menos, 14.
1: Por ahí, sí.
0: 14 años. Ah, qué chévere. ¿Y qué tipo de géneros tú te identificas o qué es lo que más te gusta cantar y todo eso?
1: Bueno, yo empecé con rancheras.
0: Ah, te encantan las rancheras.
1: Me gustaba demasiado escuchar rancheras.
0: Y jovencita te gustaban las rancheras. ¿Ya?
1: ¿Ya? Y bueno, empecé por ahí, de ahí me fui abriendo con las baladas.
0: ¿Qué tipo de baladas? ¿Las actuales, contemporáneas, del recuerdo?
1: Del
0: recuerdo. Artistas que
1: Rocío Dúrcal.
0: Ah, qué chévere. Ya, ¿cuál más?
1: Marisela. Ana Gabriel.
0: Tú eres de las mías, entonces. Ah, ya. ¿También Marisela? Ah, ya. Creo que Marisela es una de las cantantes que las que hablan bien de nosotros los hombres, porque el resto de las mujeres nos dan espalo. Nos dan espalo. Entonces, no vayas a cantar esa canción, tema que nos dan palo, pues no. O sí vas a cantar esa canción. No. No vas a dar palo. Hoy vas a cantar temas alusivos a mamá. Bueno, mi querida Darle, cuéntame un poco más. ¿Quién te incitó a que te guste la música, o tú desde muy chiquita comenzaste a cantar o cosas así? Bájale un poquito al retorno, mi querida María Dayana. Ya, al retorno. Sigue nomás.
1: Podría decir, o sea, así de que...
0: Pégate un poquito más al micrófono, mi reina.
1: Que me guste la música desde la barriga de mi mamá.
0: ¿Y cómo así? A ver, cuéntame eso.
1: Porque, bueno, mi mamá me cuenta que cuando yo estaba en... ella estaba embarazada de mí. Llegaba mi papá y mi papá me tocaba la guitarra y yo me movía.
0: ¿Tu papi es músico o guitarrista? ¿Qué es?
1: O sea, no músico de profesión, pero sí sabe bastante de él canta también.
0: Él también canta. ¿Cuál es el nombre de tu papi?
1: Marlon Andrade.
0: Ah, ya. Sí lo escuchaba, el cantante. O sea, sí le gusta bastante lo que... También cantaba en peñas, parece. Lo he escuchado o algo así.
1: Como le digo, no es cantante de profesión.
0: Ya.
1: Sí, contemporáneo cuando le dicen.
0: Pero le gusta la guitarra más que todo.
1: Sí. Él empezó también desde chiquito por parte de mi abuelo. Esto viene ya de familia.
0: De familia, de generación en generación, ¿no? De generación en generación. Suena un poquito más, pero que no hay ese boom, ese. A ver, mi querida Darle, entonces, ¿tú también tocas guitarra o no?
1: No. He intentado, pero no puedo.
0: No es lo tuyo. No es lo tuyo. Ay, muy bien. Bien. Y entonces, ¿y otro instrumento musical, por si acaso, que te gusta tocar?
1: Tocar, digamos, con el celular. Me llama la atención el piano, sí.
0: Ah, el piano. Sí. ¿Y has intentado?
1: Sí, pero...
0: No da. Bueno, pero lo importante es que en el tema de lo tuyo, lo que es el arte de cantar, eso es lo que tú lo sabes muy bien. Chéverísimo. Entonces, ¿me avisas si podemos comenzar? ¿Tienes para una música o...?
2: Sí, pero las canciones son cortas porque el Facebook nos corta.
0: Ah, por el YouTube.
2: Sí, porque estamos en Facebook, entonces obviamente las canciones tienen que ser más que todo en vivo y más hablado.
0: Ajá. Pero en cambio, tenemos la pista. ¿Puedes poner la pista de repente? No.
2: Claro, a ver, bueno, ahorita me dices lo de la pista, más o menos, para... Igualmente hay que darle la bienvenida a los auspiciantes, mientras tanto.
0: Ya, muy bien, por supuesto. Ok, hasta que armamos la pista con Darlet. Sí, pásame a mí para yo pasarle rapidito a María Dayana. Hasta que vengan, tenemos también nuestros auspiciantes, por supuesto. Gracias a ellos estamos aquí, mi querida Darlet, y también te tenemos aquí también. Muy bien. 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
0: Chévere. Sube un poquito más al mío y también al de Darle, por fan, pero sin que salga
2: el
0: micrófono, el retorno, mi querida amiga.
2: Ah, ok. Ahora sí.
0: Muy bien. Entonces, tremendo regalazo. Me dio una vajilla de porcelana de 20 piezas, me lo dio, nos dio
2: el Promaíco. ¡Ah, chévere! ¡Qué interesante! Se ve bonito.
0: ¿Cómo va a ser la temática? Hasta que venga el sonidista, porque quiero escucharte, mi querida Darlene. Quiero escucharte, estoy con esas ansias. Bien, ¿cuál va a ser la temática, mi querida Chama?
2: Ya.
0: Con nuestros oyentes.
2: Cuéntenos.
0: Así que escuchen las publicidades, las menciones, porque a lo mejor vamos a salir al aire, mejor dicho, con llamadas y también con mensajes, y ustedes van a dar las direcciones, qué ofrece cada uno de nuestros auspiciantes, ¿ya? Para que estén pilas, por ejemplo.
2: Claro, claro.
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2: chévere.
0: Eso ten pila a nuestros amigos oyentes, ¿no? Nuestras madrecitas, para que también nos llamen. ¿A qué número, mi querida Mari?
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2: Así.
0: Ahí estamos bien, ¿no?
2: Bien. Muy bien.
0: Hasta que venga nuestro sonidista.
2: Sí, y bueno, también tenemos dos órdenes de pizza, gracias a Pizzería de Rubens de Buena Fe. 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Así que atento a la gente de Buena Fe. 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Así que visítelos.
0: Y si yo soy de Quevedo y me quiero comer la pizza de Buena Fe, me voy.
2: Bueno, también, pues. Pero bueno, dicen que la exclusividad.
0: Yo le cuento a la mamita que sabe de Quevedo y se quiere ganar las pizzas.
2: Claro, y si quiere ir a Buena Fe, bueno, chévere. Pero sí sería de Buena Fe para que, bueno, hay gente que...
0: Ah, claro. Rosita Chipe, que es fiel oyente también de la radio, así que pilas de una de Buena Fe, mi reina.
2: Vamos también
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0: No sé qué es estatus.
2: Bueno, uno puede descansar,
0: para
2: ¿verdad, compañero?
0: Es estatus que yo, por ejemplo, yo estoy en un estatus social, más o menos, digamos. Así como te tabulan, ¿no? ¿Pero qué es estatus acá?
2: Bueno, donde uno puede descansar, relajarse con su pareja, ¿verdad?
0: Ya. ¿Qué es? Sí. ¿Qué? ¿Masaje?
2: Claro, se puede relajar, darle masaje a su pareja, le puede dar masaje a la madre si está en su día.
0: Ah, ¿un spa?
2: No, es un lugar donde vas a dormir.
0: ¿Voy a
2: conversar,
0: dormir?
2: Claro.
0: Creo que voy a hacer todo menos dormir yo ahí.
2: Menos dormir.
0: Hábleme de estatus.
2: 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Ya. Saludos a todas las madres y les deseo un hermoso día. Aparte nos va a obsequiar dos pases de cortesía. Así que para que se vaya con su pareja, su esposo, ese día y celebrarlo.
0: Ah, ya chévere, ve a Darlet también para que...
2: Claro, para que vaya con su novio.
1: Para mi mamá.
2: Para su mamá y su esposo, el esposo de su mamá.
0: Para su esposo, porque...
2: Pero que piensa mal, es que...
0: El amor nunca termina. Y es bueno esas escapaditas, ¿no?
2: Claro, claro que sí.
0: Esas escapaditas son buenas. 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
2: Saluditos.
0: Saludos para Darwin. 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Sí, estamos bien en el tema. Tú se escuchas allá, mi querida Mari, lo mío, ¿no?
2: Sí, exactamente, estamos todo bien, muy bien. ¿No?
0: Chévere. Y lo de Darlet también, estamos bien.
2: Sí, claro, ya empezamos a ver si cantamos o seguimos
0: con la música, pero lo que pasa es que no quiero que me la corte nada de la música de Darlet. Dice que la pueden cortar con esta de acá o no.
2: Aquí tengo ya tengo la pista, lo que me pasó.
0: Ya tenemos la pista. Sí. Entonces ya, pues comenzó. ¿Cuál es la primera canción, mi querida? ¿Tú sabes cuál es la primera canción?
2: Ok, vamos a empezar.
0: A ver, Darlet, te me vas a pegar un poquito más el micrófono porque parece que hasta que llega nuestro sonidista. Yo ya te dije que estamos ahorita sin sonido, estamos sin nuestro sonidista especial que es Steven Macay. Acá somos locutores, animadores.
2: Señora Luna, empezamos
0: María
2: con señora Luna.
0: Y Pepe Toño somos locutores y animadores. Sonidistas, nos sacamos cero.
2: Más o menos ahí, pero es que...
0: ¡Steven! Oye, mi pana Arnulfo Varela. Hablábalo a Steven rapidito. A ver, ¿está bien con señora Luna? Mi querida Darlet.
1: ¿Cómo?
2: Ya, okay. Sin miedo, es que... En ya, confianza.
0: Entonces, vamos con... ¿Tienes señora Luna ahí preparada?
2: Claro, claro, ya la tengo preparada.
0: Para nuestras madrecitas hermosas, queridas, que están escuchando la radio y todos los mensajes van a enviar. ¿Qué número me dijiste, Mari?
2: 0981-33-2076. 0981-33-2076. Por acá nos dice, buenos días, ya estamos conectadas a 100% en Única.
0: Ya todos mis oyentes
2: están escribiendo.
0: Escuchan también en directo a la vena a este número de radio, 098...
2: 133-2076.
0: 133-2076, por favor. Mi número ya no. Este número esta vez yo descanso con mi número. Esta vez descanso. Vamos a escuchar entonces a nuestra primera invitada de acá de Radio Única en el programón de por el Día de la Madre, a Darlet. Aparte de una gran artista, una voz exquisita, muy hermosa también, Darlet. Gracias. Entonces vamos a escuchar y más que todo me agrada porque le gustan mis canciones. Para ustedes, madrecitas mías, Darlet, es tu oportunidad. Sí, por supuesto. ¿Se escucha ahí?
2: Señora Luna.
1: Hola, hola.

0: Alfonso Cantas, Darlet. No sé si salimos bien, mi querida María, si salimos bien ahí conmigo, ¿no?
1: Sí, porque te escucho bien.
0: Pero acá no tengo mucho retorno. Excelente, realmente me dejaste anonadado, Darlet, esa voz que tienes, esa voz angelical, definitivamente que sí. Bien trabajada, te cuento, esa voz tuya.
1: Sí, la verdad, me costó bastante mejorar. Pero gracias a maestros que he tenido, que muchísimas gracias también por sus enseñanzas, he podido llegar hasta a este rango vocal.
0: ¿Quién ha estado contigo en este proceso?
1: Bueno, yo empecé en la Escuela de Música Antonio Vivaldi.
0: Mi pana Luis Vivaldi. Ajá. Sí, sí, es amigo mío también, muy bien.
1: Mi profesora Alba, ella fue
0: Alba Laborde, también, ella también es cantante, por supuesto, amiga también mía.
1: Sí, ella me como quiera me incursionó en lo que son presentaciones, dándome más soltura, desenvolvimiento escénico, también en lo que es afinaciones, todo ese tipo de cosas, ella fue ayudándome y fui de esa manera progresando.
0: Alvita, chévere, chévere. Y mira, lo haces recontra que bien. Si yo de repente quiero contratarte, digo, ¿no? Me encanta cómo canta Darlet, la quiero que me dé una serenata en este Día de las Madres. Así que prepárense porque también Darlet está lista para las serenatas para el Día de las Madres.
2: Claro.
0: ¿Cómo te contratas? ¿Sí o no, mi querida Chama? ¿Sí o no?
2: Claro, claro. Entonces, ¿cómo podemos comunicarnos contigo para dar esa pequeña serenata para el Día de la Madre?
1: Se pueden contactar al número del 099-876-4320.
0: Repítelo nuevamente, mija, porque yo también soy como medio sordo. ¡Sordo! Digo, pana, un amigo me decía, ¡zorro! ¡No, sordo! Tú estás más sordo que yo, le decía.
1: Sí. Bueno, para contrataciones pueden escribir al número del 099-876-4320.
0: Chévere. Y en las plataformas virtuales, digitales, ¿cómo estás?
1: Bueno, ahora estoy en lo que es la página de TikTok como Darlet Andrade.
0: Darlet Andrade. Ahí, en TikTok.
1: Sí, en TikTok.
0: Solo en TikTok, ¿no?
1: Y he subido
0: Facebook, Instagram.
1: Facebook, estoy como Darlet Andrade también.
0: Ah, Darlet Andrade. Facilito, Darlet Andrade, la buscas a Darlet Andrade. Ves una chica hermosa, ella es Darlet Andrade.
2: Claro. Ya. Y mira, Darlet tiene también admiradores. Aquí en TikTok me dijeron, dice, bueno, ya transmitan, 0981, repita, saludos de la ciudad de San José, sur, Ciudadela del Progreso. Linda mi Darlet, le dice Bexi Mendoza.
0: Claro, linda.
2: Ganarás un premio talento quevedeño.
0: Ya, no se olviden que estamos nombrando a todos nuestros auspiciantes. Y yo les voy a preguntar junto a María Dayana quiénes son, dónde la dirección y qué es lo que ofrecen, ¿ya? Muy bien, saludos también para nuestro principal de la radio, única radio La Pegajosa, el que ha hecho posible que esta radio esté en lo más bacán de la sintonía.
2: Claro.
0: Arnulfo Varela Duque, ¿ya? Él también canta, pero canta feo.
2: Sí, bueno, también tenemos que saludar al señor Fernando Vera de la lista 1, que ya también desea felicidades al Día de la Madre del Sindicato de Choferes de Quevedo.
0: Ya, muy bien.
2: Y también a Luis Vera, presidente de la Liga Cantonal de Quevedo, envío un cordial saludo a todas las mamitas de su día.
0: Y pana Luis Vera es el, así es, el sindicato, ¿no?
2: Ajá.
0: ¿Cómo está Luis Vera? ¿Cómo está? ¿Ya está mejor? Está medio...
2: Lo vi esos días, que nos vino a dejar unas pasantes de la UTECO.
0: ¿Qué pasó? Está bien, entonces, ya. Chévere, chévere. Me alegra mucho que ya esté mucho mejor nuestro gran amigo Luis Vera. Yepes él también, ¿no? Bien, 09, iba a decir mi número. Ay, caramba, siempre me olvido.
2: 0981-332076. Ya sabe, por acá ya tengo unos mensajitos. Ya está que me escriben las personas. Buenos días, le escribe Diego Ortega para que me inscriba a mi hermana.
0: Ya, pero no,
2: a mi hermana, Hortalía Ortega, en el sorteo especial Día de las Madres. Saludos desde San Camilo.
0: Ya, todavía estamos diciendo los otros auspiciantes, así que pilas. Todos vamos a nombrar a nuestros auspiciantes. Al final de cuentas vamos a decir también que nos digan cuáles son direcciones y nombres y todo eso.
2: Así pilas.
0: Así que pilas. Muy bien, vamos con otra canción más de Darlet, ¿te parece, mi querida?
2: Ya vamos a ubicarla. Mientras tanto, los auspiciantes. ¿Qué más auspiciantes tienes, Pepe?
0: Ya, si quieres, también te iba a seguir con mis auspiciantes, ¿ya? 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Saludos para mi pana Luis Revelo. Bien, estamos también, ¿o sigo?
2: Sí, claro, siga.
0: Sigo.
2: Siga.
0: Así me decía alguien. Sigue. Yeah. Saludos también para mi querida doctora, mi gran amiga, Jenny Torres. Es mi comadre, Jenny Torres, te cuento. Jenny Torres es la rectora de la UTQ. Sí, dígale, usted ha sido compadre de un gordito, feo, cholo. Ah, Pepe Toño va a decir. No le diga el nombre. Ah, Pepe Toño, voy a decir rápido. Ese gordito, feo, cholo, barrigón, pata flaca, ese soy yo. Ahí dice. Ahí está mi doctora Jenny Torres. Ella es amiga mía también, Navarrete, rectora de la UTQ.
2: Ah.
0: Claro, ella es la rectora de la UTQ. Junto al doctor Eduardo Díaz Ocampo, vicerrector académico, saludan con mucho cariño a todas las madres en su día. La Universidad Técnica Estatal de Quevedo continúa trabajando con compromiso, excelencia e innovación para mantenerse siempre como una de las universidades más reconocidas del país. La UTQ
2: tiene
0: respeto, sí.
2: Claro.
0: Formación académica, investigación, carreras y especialidades, compromiso con el desarrollo de nuestra sociedad. UTQ, educación única, como rayo única, excelencia y por eso para las nuevas generaciones.
2: Excelente. 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
0: ¿Cejas postizas?
2: Sí, no, pero no, es como, tiene un estilo, ya lo voy a buscar.
0: ¿Cómo entonces? Cuéntame.
2: Ya va, que lo tengo aquí, vamos.
0: Postiza, pues, te pones en la ceja.
2: A ver, aquí me dijo que nos obsequió cejas efecto polvo. Yo no creo que ceja efecto polvo.
0: ¿Cómo esa cosa? Ahí yo no entiendo, explícame.
2: Ahí es cejas de efecto polvo, bueno, es una técnica que utilizan
0: Si me cae polvo en los ojos, me voy a dañar los ojos. Pues.
2: Para poder aclarar las cejas, y bueno, también ella está parte de auspiciantes aquí de Única 93.5. ¿Y saben lo que van a inaugurar el día de hoy? Se fue el audio. ¿Saben lo que van
0: a
2: inaugurar?
0: No, el audio acá, más bien el tema del video me preocupa, que no veo.
2: No, sí se ve, tranquilo. ¿Saben lo que van a inaugurar el día de hoy?
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0: Muy bien. El móvil, mi querida María Dayana, para que la gente sepa, hoy no es mi teléfono, no es mi número, tan que me envían mensajes, no, nada que ver.
2: Sí, ya estoy viendo los mensajes ahí, bueno, el teléfono.
0: Al número de la radio, solamente al número de la radio para que estén pilas, porque ya mismo vamos a comenzar a preguntar para que ustedes participen con los premios. ¿Cuál es el número?
2: 0981-33-2076, 0981-33-2076, y también puede colocar en su estado para que la gente se direccione y participe por ese número.
0: Voy a colocar en mi estado, sino que me demoro mucho porque yo soy enchapado a la antigua.
2: Ah, ya. La tecnología.
0: La tecnología no se lleva mucho conmigo, pero ahí vamos. No importa, ya estamos listos de repente.
2: Sí, claro, ya vamos a colocar la canción. La otra sería La Sombra de mi Mamá.
0: Oye, ese es un temazo. ¿Está bien?
2: Sí, sí.
0: ¿Bien, Darlet?
2: Lista.
0: No, si estás bien, me avisas, está bien La Sombra de mi
2: Mamá. ¿Se escucha bien los audífonos?
0: A La Sombra de mi Madre es la canción, diga.
2: Sí.
0: Porque este programa es dedicado para ustedes, mis queridas madrecitas. Este programa es dedicado para ustedes, por eso tenemos a nuestros artistas invitados. Hoy está Darlet con nosotros. Una artista a carta cabal, una voz exquisita, Ya lo saben, para contratos, ¿a qué número, Darlet?
1: Al 099-876-4320.
0: Otra vez, repítelo por si acaso.
1: 099-876-4320.
0: Vamos a escuchar la canción A la sombra de mi madre con Darlet. Y verán, esta serenata es para ustedes, mamitas lindas. Ruedas, Eve.
2: Okay, ya.

0: ¿Qué pasó? ¿Me damos ahí? Muy bien. Ya. Entonces ya. Este sonido estrella, bueno, María Dayana, ya sale la María Dayana, Steven, está por acá Steven, está que se me baraja. Ahí es Steven, ve chévere. Es nuestro sonidista, es uno de los mejores sonidistas de la provincia de Los Ríos.
1: ¿En serio?
0: Sí, y del Ecuador. Sino que se hace esperar más que novia de ¿cómo dice? Novia de boda. Novia del pueblo. Bien. Otra vez el número, de repente estás ahí, María Dayana.
1: 0981-33-2076.
0: Solamente a ese número, por favor, a ese número nada más para el tema de lo que vamos a hacer con los premios. A mi número no, ya están que me están escribiendo a mi número. A mi número no, por favor. ¿Estamos listos con lo mío? Ya, muy chévere. Así me pongo también con mis audífonos, porque yo siempre utilizo audífonos. Ok.
1: Sí. Ahora sí, ya, ahí. Perfecto.
0: Ahí, créanme que es como una...
2: Alivio.
0: Un alivio.
1: Claro, porque se escucha su voz, entonces obviamente ya sabes.
0: Sí, yo tengo mi retorno ahí, sí, ya sé, sí, cómo estoy, ¿no? Cómo estoy con lo mío, hasta yo mismo me ecualizo sin necesidad de ecualizar. Bien, entonces, vuelvo a repetir, mi querida...
1: 0981-33-2076, 0981-33-2076, para que participen en los premios.
0: Muy bien, vamos con nuestros auspiciantes. ¡Qué bien canta, Darlet! Otra vez tu número, Darlet, porque ya me están que me tengo que enviarte un número. Aquí me dice Pepe Toño, ¿cómo la contrato, Darlet? Me dice. Mi querida amiga Eloísa, en el Empalme.
2: Oh, en el Empalme.
0: ¿Sí puedes ir al Empalme también? ¿Cuál es el número tuyo?
2: Yo la llevo,
0: dice. No le pare bola, que es nuestro sonidista.
1: Por
0: siempre.
1: Aquí dice sonidista que se la lleva.
0: Lo que pasa es que él es buen caballero, ¿no? Es buen caballero. Pero téngale miedo. A ver, ¿cómo te contratan, mijita?
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0: Ya lo hice, ponte pilas. Y por favor, al número, nada más, solamente al número de la radio. Al número de la radio, no a mi número, porque hoy no contesto números míos, por favor. Al doctor Eduardo Díaz Ocampo, también saludos, que siempre nos escucha. El doctor Eduardo Díaz Ocampo, ¿sabe cuál es, no? El rector de la UTQ. ¿Usted estudia en la UTQ, mijita, no?
2: Sí, yo estoy en la UTQ.
0: ¿Qué está estudiando?
2: Estudio en la carrera de finanzas.
0: ¿Finanzas? Le encanta la finanza también a María Dayana.
2: Sí, ya estuvimos hablando un poco de eso con ella.
0: ¿Y por qué siguió finanzas?
2: Principalmente porque yo terminé el colegio en la especialidad de contabilidad. Entonces... Yeah. Tenía una opción que era...
0: O sea, cuando terminó en colegio, porque ahora es esta cuestión de bachilleres unificados. ¿Cómo es la cuestión, este asunto? Ahora, antes era por especialidad. Yo cuando yo estudiaba... Bueno, Steven Mackay, nuestro sonidista, es más viejo que yo, ¿no? Pero ahí, cuando estudiábamos allá, era por especialidades. Por ejemplo, estudios sociales, físico-matemático, contabilidad. Y todas estas cosas. Ahora no sé si en tu tiempo también hiciste así o ya era unificado.
2: No, bueno, en el colegio que me gradué era por especialidades.
0: Ya, especialidades.
2: Sí, me gradué en el colegio San Camilo.
0: Claro, está en la UEPA y después también en San Camilo, ¿ya? ¿Y te gustó la contabilidad, la finanza?
2: Sí, o sea, era algo que yo manejaba, o sea, entonces... Como no tuve cupo en la carrera que yo tenía pensada, quizás. A veces uno lo que uno quiere no es lo de uno, sino lo que el destino le pone en el camino.
0: Claro, por supuesto.
2: Entonces, viendo ahí las carreras que ya tenía para poder postular, estaba finanzas y economía. Y bueno, le tuve miedo a economía y me fui por finanzas.
0: ¿Te tenía miedo a economía, mi querida Mari?
1: No, para nada.
0: Ya. Yeah. ¿Y para qué tengo miedo? ¿Qué tan miedo?
2: Me hicieron meter miedo.
0: Ya, pero no miedo al canto, eso sí, nunca.
2: No.
0: Bueno, hablando de, bueno, de tener UTQ, te cuento, Darlet, mi querida.
1: Ah, chévere, interesante, sí. Interesante.
0: Sí, entonces también tenemos nuestro doctor Eduardo Díaz Ocampo, que es el rector de la UTQ. Saludo con mucho cariño a todas las madres en su día, actual vicerrector. Ah, no, ahorita yo siempre le digo rector. Es el vicerrector, es que él también fue rector, ¿no? El vicerrector de la UTQ actualmente, de la Universidad Técnica Estatal de Quevedo. Bájale un poquito a esta cuestión, mi querido Steven, algo pasa por ahí. Continúa trabajando junto a la rectora Jenny Torres Navarrete para el fortalecimiento, ahí estoy bien conmigo, no te preocupes, por fortalecimiento y crecimiento de una de las universidades más importantes y reconocidas del país. ex-rector de la UTQ, como dije, ¿no? Ex-rector de la UTQ, educador comprometido, siempre al servicio de la comunidad universitaria. Ahí está el doctor Eduardo Díaz Ocampo. Siempre habrá trabajo, compromiso con el doctor Eduardo Díaz Ocampo. Mi querida María Dayana, ¿tienes algo?
1: No me escucho.
0: No te escuchas, bueno.
1: Ya. Bueno, sí. Quiero agradecer también a Leo Jiménez, que es concejal de Quedó, también le saluda un cariño a todas las madres en su día. Feliz día a todas las madres. El concejal Leo Jiménez. También, bueno, nuestro querido David León Fonfay, concejal de Quedó. Concejal. Sí, desea muchas bendiciones a las mamitas en su día también.
0: Allá.
1: Y bueno, a mí me gusta regalar. Hoy vamos a tener de dos órdenes de pizzería de Rubens.
0: Bacán.
1: Imagínense, dos órdenes de pizzería de Rubens, deliciosas esas pizzas, me encantan.
0: Ya, bacán. Terminamos todo, entonces todos los otros auspicios para que estén pilas, así que tienen que anotar nuestros auspiciantes y ahí vamos a preguntar, ¿te parece, mi querida?
1: Claro, claro, y el número telefónico también. 0981-332076, por acá ya me están escribiendo bastantes personas porque Sebastián Yepes, bueno, parroquia 7 de octubre activa.
0: A Sebastián Yepes es el hijo de Ramonita Guagua, fiel oyente también de la radio, muy bien.
1: Ah, chévere, no. Sí. Todavía no me escucho. También hay que felicitar también otro auspiciante que nos va a dar dos pases de cortesía. ¿Para dónde nos vamos?
0: Dice. ¿Dónde nos vamos? ¿Dónde?
1: Para los Sal Status en San Camilo.
0: Mira, me voy con Dayana.
1: Es que ya me quiere llevar. No, ya se quiere llevar.
0: Por mí encantado.
1: También se quiere llevar a la chica a Hostal Status en San Camilo Calle, Camilo Arévalo. Saluda a todas las madres y les deseo un hermoso día. Y en este especial día también le va a dar dos pases de cortesía.
0: Dice que se los quiere coger los pases de Steve.
1: Steve, ¿no? Ya se los quiere ganar.
0: Es bandido.
1: Uy, terrible, terrible Steve.
0: Digan a su papito y mamita que participen también entonces para que se ganen los pases a Status, ¿no? Bien, vamos a escuchar también otra canción más, ¿te parece? Hasta que estamos.
1: Claro, ahí. Bueno, primero vamos a arreglar el sonido un poquito. Igual bien. Seguimos con los oficiales.
0: Muy bien, entonces saludos para la doctora Mayra Díaz Sandoya. Ella es la viceprefecta de Los Ríos, mi querida María Dayana.
1: Ah, ya.
0: Es una gran amiga también. Ella es la hija del vicerrector Eduardo Díaz Ocampo.
1: Perfecto.
0: Sí, parece que fuera mentira, pero es una gran verdad. De tal palo, tal astilla, ¿no? Buen funcionario, un buen líder también, el vicerrector de la UTQ, Eduardo Díaz Ocampo, y no podía pasar por alto, también la hija tenía que ser algo parecido.
1: Claro.
0: Entonces la hija hoy es la actual viceprefecta de la provincia de Los Ríos, es Mayra Díaz Sandoya, viceprefecta de la provincia de Los Ríos, saluda con mucho cariño a todas las madres en su día, con trabajo social, compromiso, dedicación. Continúa también impulsando acciones en beneficio de la provincia, apoyando el emprendimiento, la gestión social y el desarrollo de nuestra gente. Honestidad, capacidad, compromiso social con por supuesto, con la doctora Mayra Díaz Sandoya, nuestra viceprefecta de la provincia de Los Ríos. ¿Algún día también tú deseas de repente incursionar en la política, mi querida Darlet?
2: La verdad, nunca se me ha pasado por la cabeza.
0: No, no. En la música, eso sí, quieres llegar muy lejos, me imagino.
2: Sí.
0: ¿Qué tan lejos?
2: Bueno, ser conocida aquí en la ciudad, y más que todo no por ser conocida, sino por hacer lo que me gusta, lo que me apasiona.
0: Ya.
2: Hacerle honor y orgullo a mi apellido.
0: Este apellido, por lo que también tienes generaciones que también todas cantan, pues, ¿no?
2: Sí.
0: Vuelvo a repetir tu apellido, mi reina.
2: Andrade.
0: Andrade, entonces, cantantes de profesión de muchas generaciones. Entonces, mi querida Darlet Andrade, ¿estamos listos ahora sí? Vamos a escuchar, ya tenemos el sonidista. Dígale, gracias, Steven, dígale, por fin. Dígale.
1: Gracias, llegó Steven ya.
0: Ya, gracias, Steven. ¿Estamos en esa canción? ¿Estamos bien?
2: Listo.
0: ¿Cómo se llama la canción?
2: Regalo de un hijo.
0: Regalo de un hijo con...
1: ¡Qué hermoso!
0: Darlet Andrade. Fuertes aplausos para darle. Muy bien.
1: ¡Aplausos!
0: Para ustedes, mamitas.

0: Darlet, ya tienes un animador más. Un animador más.
1: Ya tienes un admirador.
0: Un admirador más. Y animador también para cuando quieras que trabajemos juntos ahí. Un admirador más de todo corazón, te lo digo, Darlet. Cantas lindísimo.
1: Muchísimas gracias.
0: ¿Sí o no, mi querida María?
2: Sí, Doña. Hermoso. Me encanta su voz. Una voz muy dulce y una voz que conecta con las personas.
0: ¿Qué dice?
2: Ah, el sonidista, ese que también se la quiere llevar.
0: Se la quiere llevar el sonidista. No, es por gusto, dígale.
2: Ay, por
0: gusto, Muy bien, Darlet. Entonces, yo siempre digo, vuelvo a repetir tu número porque es importante, porque aquí te van a hacer varios contratos, te cuento.
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0: Yo terminé mi ronda, mi querida María Dayana, di lo tuyo, porque ya así ya nos, con lo tuyo terminamos y así lanzamos el primer premio. ¿Qué, me parece?
2: Claro, ya hay que dar premios.
0: ¿Qué sé yo, la loza? ¿Cómo se llama el libro loza?
2: La juego de vajillas.
0: Ese juego de vajillas,
2: el loza, ¿no?
0: La ponemos aquí, la ponemos aquí.
2: Es que está nervioso con la compañera que está aquí al lado.
0: Sí.
2: Pone nervioso.
0: Loza, le digo, me loza.
2: Él dice que quiere venir para acá. Ya le dije que hablara.
0: La ponemos aquí para que vean lo que vean el premio, ¿sí o no?
2: Claro,
0: Entonces la ponemos aquí para que vean el premio, que es ese premio lo donó Promainco. 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
2: 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Lo hacemos llamadas al aire, bueno, y vemos.
0: Sí, llamadas al aire. También, sí, porque tenemos a sonidista, vamos a hacer llamadas al aire también, ¿no?
2: Claro, interesante. Bueno, también quiero, Fernando Vera, de la lista 1, también le desea feliz día a las madres, a todos los madres en su día, desde el Sindicato de Choferes de Quevedo, también saluditos. Luis Vera, presidente de la Liga Cantonal de Quevedo, envía un cordial saludo a todas las mamás en su día. ¿Y sabes lo que se inaugura el día de hoy?
0: ¿Qué se inaugura el día de hoy?
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1: Chévere, entonces llamamos también, si quiere, entonces el premio de Promainco. 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Creo que sí estoy nervioso con darle.
0: Yo creo que sí. Ya vamos a entregar.
1: Eso no me ocurre a mí. Eso me ocurre
0: cada... Sí, ¿verdad? Porque él es así tan extrovertido en los programas.
1: Eso me ocurre cada 25 años, me ocurre eso. Mande.
0: ¿Qué quiere venir por acá?
1: Decía un pana, no jodas. No moleste. Y el lugar para la Buena Fe, avenida 7 de agosto y Manuel Nogales. Ahí queda, mi querida María Dayana.
0: Ya voy a buscar el regalo.
1: Para ponerme el regalo ahí. Es el primer regalo que se va. ¿Qué ofrece Promainco? 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Tanto en Buena Fe como en Quevedo. Y se ganan el premio y participan, ¿ya? Nuestras madrecitas. ¿A qué número, mi querida María Dayana? ¿A qué número? ¿Al mío no, por favor? Yo siempre digo mi número, pero esta vez no.
0: Si pesa esa vajilla de porcelana, dice vajilla de porcelana de 20 piezas, se pueden comunicar al 0981-33-2076. Ya tengo varios mensajitos aquí, la gente me escribe.
1: Me imagino ya.
0: Dice, bueno, tengo aquí algunos números que anoté.
1: Bueno,
0: María Alvarado, Sebastián Yepes también activo en sintonía en la parroquia 7 de octubre, Glenda Salto, Sally Ortega, están viendo canciones. También tengo Ramonita Guaguadía Valencia, sí, sector Valencia. La Judith.
1: Sí, el sector La Judith. Vamos haciéndose también para esa llamada. Vamos al corte. Vamos a llamar a Lali también, mi querido Steven. Allá, bacán. Y después tenemos otra canción más, si tú nos permites, mi querida Arlette, tranquilo, porque realmente yo, por mí, yo quisiera que estés todo el día aquí.
0: Vamos al corte. Vamos y atentos al número 0981-33-2076.
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8: Dame salida, muy bien, dame salida, un poquito más, no me escucho bien. Un poquito más, no me escucho. Okay. Anteriormente sí me escuchaba muy bien. Ahora sí. Parece que estamos bien. Ya, entonces mi querida María Dayana, y hasta por ahí la vi a una gran amiga también, artista que nos está también acompañando. Ya claro, está por ahí, sí. en el telón. Ya está nuestra amiga, ¿saben quién es?
9: ¿Quién es?
8: Madison. La dulce voz, esa voz también es
9: exquisita. Qué hermosa voz, sí. La escuchaba en TikTok.
8: Ya está, se está preparando ya para también darnos una serenata en vivo a nuestras queridas madrecitas. Bien, ya antes de que nuestro cante también Darlet, que también canta lindísimo Darlet, vamos de una, pues, mi querida.
9: Claro, María. A ver, va a ser así la dinámica. Llamen al 0981-332076. La primera llamada que vamos a recibir se va a ganar esta
8: batalla. De una, Mariluna, la primera llamada. 098
9: 0981-332076.
8: Ese es el número.
9: A ver,
8: ese
9: llame la número. Primera llamada. Ya está.
8: Primera llamada al 0981-332076. Muy bien, voy a preguntar sobre el tema, nada más rapidito, uno de nuestros auspiciantes, porque esta vajilla de porcelana de 20 piezas nos dio Proma Inco. Entonces, por consiguiente, voy a preguntar dónde queda Proma Inco,
9: qué ofrece Proma Inco. Pero no le diga la respuesta todavía, vamos, porque si no se están atentos.
8: Papaya, rápido.
9: Ajá, escríbanos, llámenos ahorita, 0981-332076. 0981-332076, ya tenemos la primera llamada.
8: Ya, me avisas.
9: Por acá el teléfono activo. Están llamando, nena. No se quieren ganar la vajilla. 0981-332076. Puede llamar por
8: premio.
9: WhatsApp. Puede llamar por llamada normal. También como usted desee. Escriban, llámenos. 0981-332076. Para que se puedan ganar esta vajilla de porcelana de 20 piezas.
8: Muy bien, ahí está entonces Proma Inco.
9: Por ahí ya tenemos la primera llamada. Sí, ya tenemos.
8: ¿Serio?
9: La primera llamada.
8: Estamos de una.
9: Ya, listo.
8: ¿Serio?
9: Listo, ahí. Hola, buenos días.
8: Good morning, buenos días. Buenos días, no le escucho.
10: ¿Cómo están?
8: Muy buenos días, muy bien. ¿Con quién tengo el gustazo enorme en esta mañana de celebrando el Día de la Madre en Única, La Pegajosa?
10: Con la señora María Leticia Dorado.
8: Señora Leticia.
9: María Leticia.
8: María Leticia me dijo.
0: Sí.
8: María, ¿y su apellido, mi amor?
9: Alvarado, sí, creo que es.
8: María Leticia Alvarado.
0: Sí, señor.
8: Muy bien, sí, María Leticia. Ok, mi querida María Leticia.
9: ¿De dónde nos escuchas?
8: ¿De dónde nos escuchas, María Leticia?
0: Aquí escuchando la radio única, la pegajosa.
8: Eso, pero ¿de qué parte estás? ¿En qué parte estás? No voy a decir que estás en el baño.
0: No, en la cocina.
8: ¿Estás en la cocina?
9: La cocina.
8: No, sí. Mentira. Quiero saber de qué parte, de qué sector me estás llamando.
0: ¿De qué lugar
8: me
0: llamo? De la Vía Empalme.
8: Vía Empalme, bacán. Vía Empalme, ya chévere. ¿Y cómo se llama el sector tuyo?
0: ¿Mandé?
8: ¿Cómo se llama tu sector?
0: Perdón, no le escuché bien.
8: ¿Cómo se llama tu sector, mi amor? ¿Cómo se llama tu sector, tu lugar donde tú vives?
0: Recinto San Luis,
8: ya. Yeah. Recinto San Luis. Grandes oyentes en Recinto, sí, San Luis. Muy bien. Bien, ve, te vamos a preguntar rapidito, mija, para que te ganes este premio. Si tú me contestas, claro, bien, te vas a ganar de una esta hermosa vajilla de porcelana de 20 piezas que nos donó Proma Inco. Cuéntanos, ¿dónde queda, okay, ¿dónde queda Proma Inco y qué ofrece Proma Inco? Así de facilito, mi amor.
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8: ¡Qué bacán, María!
9: Excelente.
8: María, sí. Y te pido otro nombre de María. ¿Cuál es María?
9: María Leticia Alvarado.
8: María Leticia.
9: Del sector San Luis.
8: Te ganaste de una, Mariluna, esta vajilla de porcelana de 20 piezas gracias a Proma Inco, porque contestaste recontra qué bien. ¿Te gusta el premio?
0: Gracias.
8: ¿Te encanta? Muchas el premio.
0: Gracias, mi primer regalo de las madres.
8: Es tu primer vajilla. Regalo, van a venir más regalos. ¿Nos escuchas por el dial 93.5 o estás por las redes sociales? ¿Cuándo estás viendo? ¿Cuándo estás escuchando?
0: En Facebook también estoy viendo.
8: ¿Todas? Qué bacán, muy bien, bien. Ya, no te asustes conmigo, no te asustes conmigo, yo sé que soy feo, no te preocupes.
9: Ya se nos llevaron estos esta vajilla.
8: Ya, muy bien, María. Entonces, vienes a ver este premio acá a Única, ¿sabes dónde queda Única, no? En la calle Décima Cuarta, entre 7 de octubre y Yone Guzmán, ¿ya?
0: Sí, soy seguidora desde qué tiempo, cuando estaba la niña Chamita de cariño.
8: La Chamita, ahí está Chamita. Ahí está, para el lado mío, Chamita. Muy bien, entonces ya, entonces. Y también no te olvides de escuchar a Chamita en el programa En Confianza.
9: En Confianza con Mari, sí.
8: En Confianza con Mari y también antes de Chamita conmigo también en Directo a la Avena, ¿ya?
9: Así es.
0: Y quiero desearle a todas las personas un feliz día de las madres y a las que tienen todavía su mamita viva, que la valoren, que la amen, que la respeten. Yo ya no tengo mi madre, tengo el cielo.
8: Tenga el cielo, sin duda alguna tenga el cielo, claro. O sea, que tenemos en la madre aquí, nuestras madrecitas aquí en la tierra, hay que siempre respetarlas, amarlas y quererlas, ¿sí o no?
9: Así es, amarlas y quererlas. A ver, hay otras llamadas.
8: Ya, gracias, ahí. María, entonces muchísimas gracias, vamos a colgar tu llamada y ya tienes el premio, mija, entonces vienes acá a la radio.
9: Sí,
8: con tu cédula, mi amor, ¿ya? Bien.
0: En la tarde pasar por ahí, porque en este momento la verdad que no puedo.
9: No se preocupe.
8: No te preocupes. Ahí está. Ahí vas a saludarla vas a saludarte con María con María Dayana, nuestra popular Chamita. No te preocupes, ¿ya? Ya no te, ahí te entregamos el premio. Y congratulations, felicitaciones, mi reina, ¿ya? Colgamos la llamada, mi amor.
9: Gracias, María.
8: Chao. Gracias por escucharnos y por vernos siempre.
9: Ya, hay otra llamada, vamos a ver. Pero hay otro regalo, ¿no?
8: Claro, sí. No sé si la última canción, porque ya para que también venga también.
9: Ya, vamos primero a la llamada.
8: Ya, muy bien. Otra llamadita más.
9: A ver, otra llamada por acá. Vamos a ver qué nos contesta.
8: Buenos días. Buenos días.
10: Hola, buenos días.
8: Muy bien, ¿con quién tengo el gusto?
10: Hola, buenos días.
8: Good morning. Good morning quiere decir buenos días en inglés. ¿Con quién tengo el gusto?
10: ¿Con quién
8: tengo el gusto?
10: Con Lucía Cedeño.
8: Silvia Cedeño. Muy bien, Silvia, ¿de qué parte Lucía me estás? Lucía.
9: Lucía.
8: También tú eres oyente mía, pues también en Directo a la Avena, ¿sí o no?
10: Sí, su fiel oyente, Directo a la Avena, Toñito.
8: Gracias, Lucía. ¿Y de qué parte me llamas, Lucía?
10: Se lo dio Alfaro.
8: Viva Alfaro, parroquia urbana, viva Alfaro. Muy bien, Lucía. Tenemos un premio para también para que te la ganes de una. A ver, este es de la WEPAC, te cuento.
9: Bueno, que nos diga. ¿Dónde sí, de la queda WEPAC. La WEPAC?
8: ¿Dónde queda la WEPAC y qué ofrece la WEPAC? Y te ganas este. Mira, son unas. No sé si estás.
9: Puedo ver las cámaras.
8: A no
9: ver.
8: Si estás allí. Unos hermosos aretes de Yambal. Trabajado por nuestros artesanos de manera cotidiana como debe ser y
9: se cayó la llamada
8: y te estás ahí no
9: se cayó la llamada
8: bueno
9: ese vamos a otra vamos a ir a la última canción.
8: Sí, vamos con la canción con Darlet mi reina. Ha sido realmente para mí y para todos los que estamos en Radio Única un placer enorme tenerte aquí y escuchar tu voz muy hermosa también y estoy plenamente seguro que tendrás un futuro promisorio en el mundo de la música, del canto, porque tienes una voz exquisita, ¿no? Bien, Darlet, ¿qué tenemos ahora?
11: Ahora voy con un tema súper bonito para todas esas mamás, Hermoso Cariño de Vicente Fernández.
8: Hermoso Cariño, díganle ahí, Steven, ponme Hermoso Cariño ahí.
9: A ver si sí, estamos listos. Igualmente, bueno, quiero saludar a los auspiciantes mientras que prepara sonidista la música. Leo Jiménez, concejal de Quevedo, saluda con cariño a todas las madres en su día. Feliz Día de las Madres, le desea a todas las madrecitas de Quevedo.
8: Sube un poquito el volumen a Darlet, no se escucha mucho, dice María. También. Sí. Hermoso Cariño, dice que te la mandé a mi WhatsApp.
9: Okay.
8: Hermoso Cariño, a mi Steven. Hasta mientras tanto vamos con las policías.
9: Listo. También David León Fonfay, también da el saludito, concejal de Quevedo, desea muchas bendiciones a todas las mamitas en este día tan especial. 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Y bueno, esas pases de cortesía de Hostel Status.
8: Uy.
9: Nos vamos a los Status.
8: Vámonos a Hostel Status.
9: Nos vamos en San Camilo, calle Camilo Arevalo. Saluda a todas las madres en su día y nos va a dar dos pases de cortesía para que disfruten ese día.
8: Chévere. Bien, tenemos el otro premio ya, música. Mi querida. Mi otro premio. 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Entonces tenemos el premio. ¿Te parece si una vez lo hacemos?
9: Claro, Mari? Claro, la llamada.
8: Ya tenemos la canción.
9: Ya, muy bien. Ya listo.
8: Okay. Pilas que vamos a regalar unos hermosos. ¿Cómo se llama esto, mi querida María Dayana? Aretes, ¿no?
9: Ah, son unos aretes azules.
8: De la WEPAC, ¿ya? Okay, así okay. Que pilas, pero ahorita vamos a escucharla. La voz inconfundible, hermosa, angelical de Darlete.
9: Escuchémoslas. Y feliz día a todas las madrecitas.

0: Muchísimas gracias.
1: Gracias a ti, Darle. Definitivamente gracias a ti por acompañarnos aquí en Radio Única, por ofrecer esa hermosa serenata también a nuestras madrecitas. Esa voz es bien trabajada. ¿Quién te está ahorita trabajando en el tema de la voz y todo eso?
0: Bueno, ahora estoy con el profesor Ricardo Miranda. Es parte de la UTQ.
1: Vaya, de la dinastía Miranda.
0: Sí.
1: Las hermanas Miranda también son amigos míos. La dinastía Miranda, el tío latino y todo esto también, ¿no? Muy bien. Mari, para ver si que en este caso ya como tenemos también a nuestra querida amiga la Dulce Voz para ya comenzar a decirle.
2: Claro, igualmente a vamos a entregar el premio primero, sí, y supuesto. Entramos con Marinson. Sí. Okay, escríbanos 0981-33-2076, una llamada para que se ganen estos aretes hermosos de
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2: 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Okay, 0981-33-2076. Vamos a ver qué llega la primera llamada. 0981-33-2076. Por acá, sonidista, por acá, Pinkai.
1: Pues estamos ahí con la
2: llamada.
1: Hasta mientras necesitamos esta llamada.
2: 0981-33-2076.
1: Bien, entonces, Darlet, muchas gracias. Como te dije, bendiciones y éxitos. Sé que lo vas a hacer súper bien en tu futuro promisorio, como te dije. Y cualquier cosa también estamos a la hora. Dí otra vez tu número para que te contraten.
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1: Bien, entonces gracias, Darlet. Ahora ya viene con nosotros, en cambio, nuestra amiga Dulce Voz. Ya, me despido con Darle, sigue nomás.
2: Ok, seguimos aquí. 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Y bueno, escríbanos 0981-33-2076. Ya tenemos la llamada. Todavía nada, nadie se quiere ganar premios. Tenemos estos hermosos aretes de Jambal gracias a la WEPAC. Así que escríbanos 0981-33-2076. También, bueno, agradecer a nuestros auspiciantes, Promainco, Sonia Quintana, que también de Furless Transfer Factor. Qué chévere que sea aquí. Gracias de verdad, Darlet, por estar aquí en Única 93.5 FM y darnos esa hermosa voz para todas las madrecitas. Ya estamos activos en la llamada. Vamos a regalar estos hermosos aretes al 0981-33-2076. Debe llamar ahorita mismo. 0981-33-2076 para que se gane esos hermosos aretes de Jambal.
1: Muy bien. Estamos contigo ya, mi querida. Estamos con la Dulce Voz. Dulce Voz, nuestra siguiente artista invitada para la serenata al Día de la Madre. Mira si estamos bien con la salida.
2: Sí,
1: ¿te escuchas
2: bien?
1: Madison Clemente. ¿Te escuchas bien, Madison? Creo que quiero saber si estás bien. ¿Te escuchas ahora bien?
3: Sí. Sí, hola, sí.
1: Muy bien, ahora Madison. Sí. Sí. Hasta que nos llamen para que te ganen la madrecita que quiera. La primera llamada, rapidito, se va a ganar estos hermosos aretes. Así que pilas al 0981-33-2076. Lo dije muy bien, ¿sí?
2: 0981-33-2076 y se gana ese hermoso regalo de los aretes de Jambal.
1: 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Madison, bienvenida, Madison.
3: Bueno, muchas gracias, sí, por supuesto, en mi segunda casa única, ¿no?
1: Eso sí, tu segunda casa.
3: Sí, muchas gracias por la oportunidad. Aquí.
1: ¿Y tu primera casa?
3: Sí, mi primera casa, Quevedo, obviamente. Ya. Sí, bueno, muchas gracias siempre por la oportunidad, ya como sabrán, conocida como la Dulce Voz. Una trayectoria muy larga y muchos clientes también por agendar. Espero que no se me queden por fuera, que llamen con tiempo. Y va a estar muy lindo esta serenata este año. Veo que hay mucha más organización de parte de los artistas, hay sorpresas, chévere, hay chévere. Cosas más lindas que he visto de otros artistas que tienen preparados. O sea, todos están muy bien preparados para sorprender a las mamitas este año.
1: Está chévere, chévere, Madison. Bien, Madison, ¿desde qué tiempo vienes cantando, Madison? ¿Cuántos años ya en este mundo de la música?
3: Bueno, mi trayectoria musical desde los 13 años, aproximo unos 17, 18 años, más o menos. Sí, Empecé desde mi colegio. 17
1: y 13, 30. Pensé que tú eras recién unos 20 nada más.
3: Ay, gracias. Y eso que soy mamá también, imagínese. Ay, así mamá. Que siempre celebrando el Día de la Mamita también.
1: Ah, chévere, chévere, chévere. Ajá. O sea que ya estás a full en estas fechas.
3: Sí, la verdad que sí. Pero siempre hay un espacio para aquellas personas también que deseen de... Mañana cierro la agenda.
1: ¿A qué número? ¿Antes salió la llamada al aire?
2: Ya, vamos a escribir. ¿Estamos
1: con llamadas al aire?
2: Sí, tenemos llamadas.
1: Ya me dice el número.
2: Sí,
1: a ver, llamadas al aire. Llamadas al aire. ¿Con quién tenemos el gusto? Ya estamos listos, me avisas.
2: Hola, hola.
1: Hola, hola. ¿Con quién? Bueno, al aire. ¿Con quién tengo el gusto?
4: Con Kerly Moreira.
1: No te escucho.
4: Kerly Moreira.
1: Kerly Moreira, ¿cómo estás, Kerly? ¿Qué tal? ¿Cómo estás escuchando la radio? ¿Estás bien?
4: Full sintonía.
1: Chévere.
2: ¿Desde dónde nos sintoniza? ¿Desde qué lugar?
4: Desde la Viva el Faro.
2: Viva el Faro.
1: Oye, full sintonía en la Viva el Faro, ¿te das cuenta? Sí. Nos escuchan como cadena nacional en la Viva el Faro. La parroquia urbana Viva el Faro. A ver, Kerly. Claro, Kerly Moreira, apellido Manaba, tienes tú, Kerly Moreira. ¿Vives aquí, que tu padre es un Manaba o eres aquí de Quevedo, de nacimiento ya? Hola, hola, ¿me escuchas?
2: Hola, ahora sí está.
4: Son de Manaví.
1: Ah, son de Manaví, Manaví. Sí, pues Moreira es manavita. Claro. Bien, Kerly, cuéntanos, a ver, ¿te quieres ganar entonces estos hermosos aretes? ¿No estás escuchando por el dial o estás viendo las redes sociales?
4: Estoy escuchando por la radio.
1: Por la radio, qué bacán, ya, bueno. Entonces, escúchame bien. Te vas a ganar estos aretes de una, así que solamente tienes que estar pilas. Te voy a preguntar quién obsequia estos aretes y dónde queda quién obsequia estos aretes. ¿Y qué ofrece quién obsequia estos aretes?
2: ¿Quién
1: los
2: obsequia?
1: Ya, son tres preguntas. ¿Quién obsequia los aretes? ¿Qué va? ¿Sí te das cuenta que están pilas? Muy bien, sí, la webpack, ya. ¿Y dónde queda la webpack?
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1: ¡Chévere! ¡Qué bien, Kerly! ¿Por qué es la mejor opción educativa? ¿Por qué?
5: ¿Qué es la psicología clínica?
1: ¿Qué dice
4: por ahí? Porque cumple 50 años brindando el sistema educativo en la ciudad de Quevedo.
1: Ya no te pregunto más, porque ya estás recontra, qué bien. Te sacaste 11 sobre 10, Kerly. 11 sobre 10.
3: Bien informada.
1: Bien informada. Sí. Bien, Kerly. Entonces te ganaste de una estos hermosos aretes, mi querida.
2: Claro,
1: María
2: que
1: Dayana.
2: Sí, se lo ganó. Ya sabe venir aquí a Radio Única 93.7 FM.
1: Gracias a ti, mi amor, por escucharnos siempre. Que se escucha todos los programas sí, de Única.
4: En sintonía, siempre estamos aquí en mi casa escuchándolo siempre, todos los días.
1: Aquí nada más escuchas a María Dayana también en confianza todos los días de 12 a 1, por si acaso. Sí. Y a mí, a este feo, de 9 a 12.
4: Por supuesto.
1: Gracias, Kerly. Gracias. Ahí te espera aquí. La chama te espera para entregarte los premios.
2: Sí,
1: ¿no?
2: Ya la tengo anotada. Kerly Moreira.
1: Ahora sí, vamos de una con nuestra artista invitada porque nos va a dar una serenata hermosísima. Yo se he escuchado cantar a Madison. Tengo ese enorme honor de escucharla siempre, ese placer. Y ahora tenemos aquí en Única.
2: Qué bien. Chévere, qué chévere. Gracias por estar aquí en Única 93.5 FM. Y bueno,
1: los teléfonos.
3: Claro que sí, para los contactos 096-922-3070. 096-922-3070. Así que anoten que hasta mañana cierro la agenda, ya saben.
2: Claro, es que ahorita está. Y bueno, siempre todos los cantantes tienen como esa estructura de lo que llevan, que sea unas flores. ¿Cómo es tu estructura cuando te quieren contratar?
3: Sí, te cuento que ahorita tengo hasta una oferta, ya que son muchas personas.
1: Sí, es
3: el año pasado, digamos que estaba cobrando entre 80, 90. Claro. Este año tengo $50, regalo, sonido y vestimenta de mariachi todo.
1: Por mamita, por mamita. Ve, por la mamita. Está económico, $50.
2: ¿Cuántas canciones?
3: Cinco canciones,
2: el carro, el sonido
3: y regalo.
2: Y regalo.
1: Y la voz de Madison, créanme que no se van ustedes,
3: van hasta llorar. El año pasado lloraban mamitas que mandaban regalos desde o sea, los hijos estaban en el exterior y de verdad que fue muy hermoso. Yo me llevé, para mí, aunque termino cansada ese día porque es todo el día, me llevo unos recuerdos. Pero
1: es la pasión, digamos, mira, es como nosotros, mi querida Madison, es como aquí lo que hacemos animación, también locución en eventos también. Uh-huh. Muchas veces es cansado, sí. Pero cuando tú lo haces con pasión, el cansancio pasa a segunda orden, ¿no?
2: Así definitivamente es. Después lo sientes.
1: Sí. Mira, toda la vida también viviendo en esto, más de 30 años, y mira, seguimos allí, ¿no? Yo parezco, también parezco, por ejemplo, de 20 años, igual que Madison.
3: Claro. No, que, se cuida, se cuida.
1: Mientras no me corte la barra, sino que no me la corto porque me da pereza.
2: Ay, no, bueno.
1: A ver, bueno, entonces, bueno. ¿Qué tenemos para nuestra serenata para las mamitas? ¿Te parece, María?
2: Sí, claro.
3: Bueno, te cuento que de mi parte he preparado un tema especial que ya va a ser sonado. Normalmente siempre tienen las típicas canciones conocidas, ¿no? Claro. Pero siempre siempre quiero enfocar otros temas como para que sea un poquito más especial. Entonces, bueno, ya nos vamos a escuchar.
1: ¿Qué vas a cantar entonces hoy día?
3: Hay un tema de una artista muy, muy buena, del género ranchero, que se llama Aida Cuevas. Y para los que la quieran buscar también en YouTube, de Aida Cuevas, y se llama Mamá. Ese tema lo vamos a interpretar.
1: ¡Vamos con Mamá!
2: Mamá.
1: En la interpretación de Madison, la dulce voz.
2: La otra.
1: Y las que decimos con las entregas de premios también ya mismo. Otro premio más va a tener, ya va a venir.
3: Y que viva el Día de la Madre.
1: ¡Que viva! Que viva el DigiFo con el día. El premio de DigiFo también ya viene, la camiseta, pilas.
3: Para todas esas mamás guerreras, luchadoras, y que así estén en otro país, en otro lugar, llevan su bandera. Así claro. Que para todas las mamitas con cariño, sobre todo para la mía.
2: Así es.

0: Viva el Día de la Madre.
1: ¡Viva! Hermosa canción. Hermosa canción. Y te lo juro que yo.
2: Ya me quedan ganas de llorar.
1: No, primera vez que la escucho.
0: ¿Quién la canta?
1: Aida Cuevas. Muy hermosa. Una canción que tiene mucho contenido, muy hermosa. Y es una poesía.
0: Es como recordar el tiempo en que éramos niños. Sí. Y eso es un recuerdo que nunca se irá de nosotros.
1: Jamás se irá de nosotros.
0: A pesar de que nuestros padres siempre nos pusieron ahí la rienda. Pero hay recuerdos más hermosos, ¿verdad? En la familia. Nada como la familia.
1: Y nada como las madres también. Sí. Las madres, por eso que el Día Universal de las Mamitas debemos celebrarlo con mucho ahínco, con mucho tesón, con muchas ganas.
0: Y quiero aprovechar, perdón la interrupción.
1: No te preocupes.
0: Que ayer estuve en un programa de radio, pero por el nervio como que lo olvidé. De felicitar a mi mamita que el día de ayer estuvo cumpliendo años.
2: ¿En serio?
1: Claro. Aquí no te pones nerviosa, porque ya conmigo no te pones nerviosa. Ni con María tampoco te pones nerviosa.
0: Así que bueno.
1: En esta radio te pones nerviosa.
0: Un saludito, por favor, a mi mamita. Se llama Nelly.
1: Nelly.
0: Hasta Argentina.
1: Nelly está en Argentina. Ah, usted me dice que estaba en Argentina, ¿no? Muy bien. Entonces, suegra, saludos para usted con todo el cariño. Entonces, me va a matar el esposo después.
0: No, de dulce voz.
1: Muy bien.
0: Gracias.
1: Antes de ir con la segunda canción, de sí tenemos usted la chance, porque
0: claro que
1: sé
0: que estás
1: medio ocupadita, pero
0: una más.
1: Sí,
0: una más.
1: Te agradezco.
0: Dijeron por ahí, corazón.
2: Una más.
1: Dos más, por favor. Dos.
2: Pero
1: más.
2: Pero antes vamos a entregar un regalo.
1: Sí, por eso quiero entregar el regalito. Este regalito,
2: evidentemente.
1: No se digan que siguen llegando los obsequios.
2: Bueno, mientras vas buscando ahí, vamos a los auspiciantes. Sí. Gracias a León Jiménez, de concejal de Quevedo, que saluda a todas las madres en su día. A David León Fonfay, también concejal de Quevedo, que desea muchas bendiciones a todas las mamitas en este día tan especial. Y bueno, Fernando Vera, lista 1, pero el del Sindicato de Choferes de Quevedo, felicita a todas las madres en su día. A Luis Vera, presidente de Liga Cantonal de Quevedo, envío un cordial saludo a todas las madres.
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2: Ya tenemos una llamada.
1: Ya, de una, vea.
2: Sí, de una vez.
1: Qué bacán, aquí de una. Te cuento, ¿viste? ¿Ah? ¿Te das cuenta?
2: De una, a ver. Hola, buenos días.
0: Así es.
3: Hola, buenos días.
1: Good morning, buenos días.
2: ¿Con quién tengo el gusto?
3: Con la señora Esther León.
1: Esther León.
2: Esther León.
1: ¿Cómo estás, Esther? ¿De qué parte nos llamas, Esther? ¿Dónde?
3: De la Ciudadela San José.
1: Ciudadela San José Sur, San José de Abajo, de la principal, el centro. ¿Cuál es San José?
3: La acá del Puente Sur.
0: Ay, saluda a la gente del Puente Sur.
1: Ah, ya va acá, en la ciudad de San José, del capo del Puente Sur, ¿no?
0: Mi Puente Sur.
1: Entonces, mire, sí. Esther, me dijiste, ¿no, mi reina? ¿Esther?
2: León.
1: León, ¿no? Muy bien, Esther León, y a estas pilas, gracias. Siempre nos escuchas en Radio Única, me imagino.
3: Claro, sí, don Pepe Toño.
1: Gracias, mi reina. ¿Y cómo la estás pasando? ¿Cómo se escucha la radio? ¿Te encantan las serenatas que te estamos dando para ti, para todas las mamitas?
3: Sí, aquí escuchando y bueno, muy feliz de estar participando con su programa aquí en mi casa, full sintonía.
1: Chévere.
3: Y bueno, aquí esperando que todas las mamitas puedan ganar, especialmente yo.
1: Eso, especialmente yo. Ya, te vas a ganar tú ahorita de una. Pues si contestas bien, si contestas mal, cero, polito, cero. Serapio. Yo sé que vas a contestar bien. A ver, mi querida María Dayana, ¿dónde queda Digifot?
2: Digifot.
1: ¿Dónde queda mi querida Esther Digifot?
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1: Sí, al Bolón Dorado, sí. ¿No? Muy bien, sí, chévere. Ajá. Y también la principal, ¿dónde queda la principal? Para ver si te estás ahí.
2: Hay una principal, dice que hay una dirección principal aquí.
3: Ciudadela y Guayacán.
1: Esa es la principal.
2: Esa es la
1: y la otra también.
3: Calle 36.
1: Ya, muy bien, calle 36.
2: Muy
1: ya.
2: Bien, bueno.
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1: Estas pilas, Esther.
2: Sí, sí. Ya. Se lo ganó.
1: 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Okay. Bien, te ganaste de una, siendo María Dayana.
2: Sí, ya se ganó aquí. Para que lo venga a retirar en 93.5 FM. Ya,
1: ahí va a estar.
3: ¿A qué hora puedo ir a retirar?
2: Ahorita mismo.
1: Si tú quieres. Aquí también va a estar María Dayana, nuestra popular chamita, para que te entregue también el regalo. Si yo no estoy, tranquila. Ahí está María Dayana.
2: Sí,
1: ¿no?
2: Que sé.
1: Bueno, gracias, Esther, por participar. ¡Y que viva el Día de las Madres!
2: ¡Viva!
1: Eso, ya mi amor. Gracias, ya podemos colgar. Ting, ponga, ting, ting, ting, ting. Cuelgue. Vamos con corte y después vamos con la otra canción de mi querida Dulce Voz.
4: Comienza.

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1: Muy bien, ya tenemos otro premio de Sonia Quintana para allá mismo, ya, así que pilas. Ya vamos a hablar de Sonia Quintana, de For Life y de las facturas de transferencia. Pero tenemos lo más bacán también. Queremos escuchar la serenata de Madison, de la dulce voz. Ahí está mejor el sonido, mi querido Steven.
2: Excelente.
1: Sí, estaba un poquito como caído. Ahí, antes de irnos con la canción, mi querida dulce voz, cuéntanos un poquito más el asunto de los géneros tuyos que te gusta cantar. ¿Cuál es tu preferencia?
2: Bueno, te comento que me gusta mucho la balada, como ya estuvimos hablando ahorita personalmente con el equipo, pero ahorita estoy incursionando mucho en el vallenato. Me dice que vallenato. Se le da muy bien, sí. Entonces, ahí estamos.
1: O sea, tratando de te escucho por ahí en los eventos, más es vallenato ahorita.
2: Vallenato, sí.
1: Ah, bacán.
2: Es que acá, por lo que veo, acá en la ciudad de Quevedo, les encanta.
3: Les encanta el vallenato.
2: Lo que es el vallenato y la salsa.
1: ¿Y a ti te encanta o qué?
2: Sí. Antes no me llamaba la atención, pero desde que llegué aquí a Ecuador y vi que tanto era el amor por el vallenato que dije, vamos a apostar por eso, y me ha ido bien.
1: Ya. ¿Pero vas con orquesta o vas con las pistas o cómo es la cosa?
2: Bueno, tenemos ahí unos proyecticos, a ver si armamos un grupito. Por ahora soy solista, con pista. Pero vamos a ver si se da más adelante.
1: Hablamos interno con María Dayana, y que tú te tienes ya, o te escuché, ¿no? Y ya estás también preparando canciones inéditas.
2: Sí, por supuesto. Este año yo creo que sacamos unas dos, por lo menos. Porque
1: ¿en qué
2: algo
1: género?
2: Bien trabajado.
1: ¿Qué género?
2: Sería en música popular y vallenato, puede ser.
3: Interesante.
2: Me gusta incursionar en todo género porque yo siento, y para un artista eso es un reto y es muy bueno. Sí.
3: Chévere. Interesante, hay que escucharlas.
1: Sí.
3: Próximamente.
1: Bueno, vamos a hacer la otra canción porque sé que estás ocupadita y tienes muchas cosas
2: y
1: que
2: no
1: hacer.
2: Y no perdamos el hilo para el Día de
1: no
2: las Madres.
1: No perdamos el hilo del Día de las Madres. Así que vamos a escuchar tu otra canción, tu otra canción para el Día de las Madres, que yo sé que lo haces con todo el cariño y con todo el corazón. ¿Qué tenemos ahora, mi querida Madison?
2: Bueno, este tema que voy a interpretar se llama, creo que lo conocen, Te lo pido por favor.
1: Te lo pido por favor.
2: Con mucho cariño para mi mamita también, que está por allá en Argentina. Y bueno, ya que no voy a poder llevarle serenata acá, se la dedico por video. Así que viva el Día de las Madres.
1: Que viva el Día de las Madres, para todas las madres también, en la voz de Madison, la dulce voz.
2: Para mi querida Nelly, con mucho amor. Mamita, esto es para ti y para todas las mamitas de Quevedo. Y si la pueden cantar conmigo,
1: cántela.

0: ¿Cómo? A ver, sí. Conmigo.
1: Sí, te lo pido, por favor.
0: Que vivan
2: todas. Un poquito mejor que Arnulfo Varela canto yo. Un poquito mejor, claro. Que Arnulfo Varela.
3: Que vivan las madres, las madres.
2: Arnulfo Varela sí canta felicísimo.
0: Oh, bueno, con mucho amor. Y ya saben, mi gente, estamos en los contactos con mucho cariño para ustedes. La dulce voz.
2: Dígalo, los contactos de ella.

0: dejes nunca.
1: Cállate, María Dayana.
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2: Y que diga él al final.
1: Te lo pido, por favor.
2: Y si quieren que les cante, mi amigo Ochoa también me lo lleva a la serenata. Ya saben.
3: Claro,
2: madres.
3: En su día.
2: Muchísimas gracias por el cariño, por recibirme en mi segunda casa única. Y bueno, que viva el Día de las Madres y no se olviden, llévense los regalitos, llamen.
3: Gracias. Sí, llamen a los teléfonos 0981-332076.
1: Bueno, entonces vamos a despedirla con todo el cariño entonces a Madison.
2: Muchas gracias, muchas bendiciones, que la pasen bonito, mamita, ya saben. Y bueno, para los hijos también, el Día de las Madres es todos los días, pero ese día tiene que ser especial porque ellas van a ver las celebraciones, que lo están celebrando, así que no se olviden de llevarles su regalito, llevarlas a comer, llevarlas a pasear, pero no olvidarse de que es un día muy especial.
1: Y que tampoco se olviden de la serenata.
2: Y las serenatas, pues, ya saben, conmigo.
3: Claro.
2: Así que, y así no sea conmigo, no se olviden de ese día. Que viva las madrecitas.
3: Claro, que viva las madrecitas.
1: Gracias, Madison, siempre gracias. Una amiga
2: de a ustedes por el años, espacio.
1: Y también sigue con ese ritmo, sigue con esas ganas, esa impetuosidad, esa emoción y ese pasionismo que le pones al canto, ¿no?
3: Y el cariño y la conexión, ¿no?
1: La conexión,
3: claro. El amor, ¿no? Que transmites a todas las madrecitas, que también tiene varios eventos, la Dulce Voz.
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1: Gracias, Madison. Muy bien, gracias. Entonces, David Steven, parece que me las llevas a...
2: Muchas gracias.
1: Hasta ahorita, no te desvíes por si acaso, ¿no? Porque Steven es cosa seria, por Dios santo, es cosa
3: sí,
1: seria.
3: Sí, ay, no, con todas, son todas.
2: Acordamos
1: con
2: todas,
1: Oye, ya dijo con todas.
2: Ay. Que vivan las madrecitas.
3: Que viva.
1: Gracias, mi amor.
3: Gracias,
1: ahora
3: gracias.
1: Sí, vámonos ahora sí con el premio. Este premio.
3: Sí, ahorita las llamadas. Llamen sí, ahorita.
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3: 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Ahorita estamos en llamada ya. Ya
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1: Bien.
3: Primera llamada que tenemos al aire.
1: Hello. Good morning, buenos días.
4: Buenos días.
1: Buenos días, ¿con quién tengo el gusto?
4: Con la señora Cruz Montesquieu, ya que estamos sin luz, pero estoy en un telefonito chiquito que ya
3: se me... Imagínese, está full sintonía con
1: hoy. Cruz Montesquieu, filo oyente de Radio Única y de los programas de Radio Única, siendo mi reina.
3: ¿Cuál es el nombre que no lo tengo?
1: Cruz Montesquieu, ya escucha directo a la vena, escucha también en confianza con Mari, siendo Cruz.
3: Sí, me acuerdo de ella.
1: Siendo Cruz, así es, ¿no?
4: Sí.
1: Bueno, Cruz, ¿quieres ganarte un premio, mi reina?
4: Claro que sí.
1: Ya, entonces, te voy a preguntar, mija, espero que contestes bien para que... bájale un poquito el volumen a tu receptor,
3: sí,
1: mi amor.
3: Creo que es el receptor.
1: Porque ya es el tuyo, mijita. Bájale un poquito, solamente quédate con el teléfono para que no suene así. Ese ti. Entonces, bájale el volumen a tu receptor allá. Entonces, solamente con tu teléfono te quedas. Mira, a ver, le voy a preguntar algo. Si tú contestas bien, mi amor, te ganas Cruz Montesé. Una licuadora de dos velocidades con función de pulso, potencia de 300 watts, capacidad 1.5 litros y otras cosas.

0: mal. Así como dicen en los que venden los productos, más o menos así dicen, ¿no? Ya, entonces, te lo estoy diciendo. Entonces, esta licuadora tuya, hermosísima, que te la regala Sonia Quintana, entonces te la puedes ganar. ¿Qué hace Sonia Quintana? ¿Quién es Sonia Quintana? ¿Qué ofrece Sonia Quintana?
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0: Ya. ¿Y qué es For Life?
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0: Ah, qué bacán. ¿Y dónde la puedes ubicar a Sonia Quintana? ¿Dónde está Sonia?
1: Ay, ahí sí,
0: no. Bueno, está bien, no importa, creo que sí se merece. Pero te voy a decir dónde queda Sonia Quintana. Está bien, María, le damos el premio, ¿no?
2: Porque, ya, sí, claro que ya, sí.
0: Pero escucha bien dónde queda. 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
0: ayer. 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
0: Eso, ya, mi amor.
1: Ya, pero hoy día, si no he de poder ir a retirar el premio, sería para el lunes, porque estoy también un poquito delicadita de salud y no puedo salir.
0: Ah, ya. Entonces, pero, bueno, ahí coordinamos con María Dayana, ¿no, mi amor?
2: Claro, claro. Bueno, ahí...
1: Claro, y puedo ir el día lunes en su horario, sí, en su programa, o el de María Dayana.
2: Sí, no hay problema, puede venir.
1: Ya, sí. Muchas gracias. Horario, entonces, muchas gracias. Reina, ahí estaré el día lunes, cualquiera de esos horarios.
0: Y gracias por escuchar siempre Radio Única.
1: Gracias a usted también por ayudar a pasar un día bonito, el Día de las Madres, y es el primer regalo que comienzo a recibir.
0: Ajá, ya vas a recibir muchos regalos, sí, más haciendo.
2: Claro, claro que sí.
0: Ya, Cruz.
2: Dime. Ok. Gracias, Cruz, por DC, por muy sintonizar bien y ganarse el premio aquí en
1: la gracias. Igualmente.
2: Igualmente.
1: Sí. Chao,
0: mi amor.
1: Feliz Día de las Madres para todas. Igualmente. Las madres.
0: Feliz Día de las Madres para todas las madrecitas y también para ti, mi reina, ¿ya?
1: Así. Muy bien.
2: Okay. Bueno, ya estamos activos, 0981-33-2076. Vamos a recordar también los auspiciantes. Tenemos aquí a los auspiciantes gracias a Leo Jiménez, concejal de Quevedo. Saluda con cariño a todas las madres en su día. Feliz Día de la Madre. También el concejal David León Funfay desea muchas bendiciones a todas las mamitas en ese día tan especial. Y bueno, tenemos dos órdenes de pizza. 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Saluda también las madrecitas.
0: Vámonos
2: en
0: ese día.
2: Así que, y tenemos también dos pases de cortesía, así muy atentos, escríbanos, 0981-33-2076. También quiero felicitar, bueno, Fernando Vera también felicita, de la lista 1 del Sindicato de Choferes de Quevedo, felicita a todas las madres en su día. Y bueno, ¿qué se va a inaugurar el día de hoy? Imagínense que hoy van a inaugurar en el Victoria Ventura Plaza.
0: Ya.
2: Es el Coco Express.
0: Ya, muy bien.
2: Lo que están en el paseo shopping también van a estar en el Victoria Ventura Plaza, con jugos de coco, galletas de coco, helados de coco que son deliciosos. A mí me encantan.
0: Esos Te encantan los helados de coco.
2: De Coco Express. Así que hoy inauguran en el Victoria Ventura Plaza. Y bueno, también saluditos a, bueno, Luis Vera también manda saluditos a las madrecitas en su día, al presidente de la Liga Cantonal de Quevedo.
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0: Muy bien, Sonia Quintana, como decíamos, ya entregamos la licuadora de Sonia Quintana. 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
0: 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Recién cumplió 40 años Darwin Arce.
2: Ah, interesante.
0: Sí, es jovencito, tiene 40 años nada
2: jovencito.
0: Más. Me invitó, pero dije que no podía ir porque Chusa estaba en el programa, ¿no? Entonces, felicidades para Darwin Arce. 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
0: 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La doctora Jenny Torres en Navarrete. ¿Quién es la doctora Jenny Torres? Es rectora de la UTEQ.
2: Ah, la UTEQ, rectora.
0: La Universidad Técnica Estatal de Quevedo.
2: Excelente.
0: Junto al doctor Eduardo Díaz Campo están haciendo un camello, un trabajo fenomenal.
2: Con el Eduardo Díaz.
0: Claro.
2: Ah, sí, claro.
0: Compromiso, excelencia e innovación para la universidad. Una de las universidades más bacán que tiene el Ecuador es la UTEQ.
2: Claro, muy
0: sin
2: bien.
0: Duda
2: excelencia
0: alguna.
2: En carreras. Muy bien.
0: Carreras, como tú dices, especialidades.
2: Malla curricular.
0: Compromiso, malla curricular. Entonces, vamos a la UTEQ a estudiar con la doctora Jenny Torres como rectora, ¿no? Vamos también hablando del doctor Eduardo Díaz Ocampos, en cambio es el vicerrector.
2: Sí, él es el vicerrector.
0: Antes fue rector.
2: Antes rector, ahorita.
0: Ahora es vicerrector, pero él sigue trabajando con AINCO y en conjunto, en equipo con la doctora Jenny Torres, ¿no? También saluda a todas las madrecitas, actual vicerrector de la Universidad Estatal de Quevedo, Técnica Estatal de Quevedo, también exdirector de la UTEQ, educador comprometido, siempre al servicio de la comunidad universitaria de la UTEQ, muy conocido, muy querido, Eduardo Díaz Ocampo. La doctora Mayra Díaz Sandoya, ella es la viceprefecta.
2: Ah,
0: de
2: ya,
0: los ríos.
2: De los ríos.
0: Sí. También ella trabaja mucho en beneficio de la provincia, apoyando al emprendimiento, la gestión social, el desarrollo de nuestra gente. Ella, honestidad, capacidad, compromiso social. También le decía un feliz día a todas las madrecitas. Mayra Díaz Sandoya, la viceprefecta de los ríos.
2: Ah.
0: Y también tenemos al ingeniero Narciso Yonfaro. ¿Quién es Narciso Yonfaro? Es mi amigo. Es ex gerente de la EPMAPAC.
2: Ah, ya.
0: Ahí con Narciso Yonfaro sí había agua.
2: Empresa de agua pública.
0: Claro, ahí sí había agua.
2: Bueno, ahí sí había agua, ahorita sí había no agua. Hay. Qué problema, de verdad. Esa, o sea, si, yo siempre digo, o sea, bueno, yo digo que Quevedo, Buena Fe, siempre ha tenido esos problemas de agua.
0: Ya.
2: Yo ya tengo casi 9 años. Ya venía anteriormente, pero siempre ese problema del agua.
0: El agua, siempre el agua.
2: No, es primordial, de verdad.
0: Narciso Gionfaro, sí había agua. Narciso Gionfaro, ingeniero civil, por si acaso, ¿no? Él saluda con mucho cariño también a todas las madres en su día, reconocido profesional que dejó una importante huella durante toda su gestión en la empresa pública municipal de agua potable y alcantarillado de Quevedo, destacándose siempre por su capacidad técnica, poder de gestión, compromiso para brindar lo mejor a la ciudadanía. Es más, muchas administraciones municipales lo buscaban a Narciso Gionfaro, porque era tiene mucha experiencia, mucho poder de gestión. Entonces vamos con Narciso Gionfaro a trabajar como gerente.
2: Ajá, sí, excelente, no qué sé, bueno, qué buena.
0: Para contacto de repente también, para que estás como ingeniero civil, para contacto 099-95-51-243 099-95-1243
2: 11:45 minutos. Y recordar que, bueno, hoy tenemos al presidente Daniel Noboa aquí en Quevedo.
0: ¿Habla serio?
2: Sí, voy a estar por la INEAL, Colegio de Quevedo. De verdad.
0: ¿Aquí está el presi?
2: Al presi está por acá, ya, visitándonos a la ciudad de Quevedo. Qué
0: y
2: chévere.
0: Si vas a salir al aire, que lo mandamos de repente, quiera saludar también a la radio.
2: Claro, ¿verdad que sí? Bienvenido. Bueno, yeah. 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
2: 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Ya. 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
0: Ah, qué rico. Me vas a llevar para allá,
2: Roberto. Claro, ahorita cuando salgamos le brindo un juguito de coco.
0: Me va a invitar María Dayana. Es que ahora también las mujeres invitan, ¿sí o no?
2: Claro que sí, ¿por qué no?
0: El formato anterior es que los hombres invitaban a las mujeres.
2: Ya, a ver, todo tiene que ser mutuo. Ya. Todo tiene que ser. Pero tampoco es que toda la mujer va a dar. No.
0: Si me invitas, por ejemplo, yo, sí, me dice, a ver, Pepe, Toño, yo te pago esta vez el juguito de coco. Así lo haces.
2: Claro que sí, ya, sí, bacán. Sí lo hago, pero no es que a cada rato va a estar ahí el conejillo de Indy. Pagué, tú pagas la próxima.
0: Que no se avise.
2: Que no se vuelve costumbre.
0: No sea costumbre.
2: Porque ya. Ahí sí voy a alzar mi voz. Ya. Y bueno, tenemos también, gracias a los concejales de Quevedo, Leo Jiménez, ya, que también desea un cariño a todas las madres de Quevedo y del mundo, y también a David León Funfay, también, que hace una gestión de trabajo en el municipio
0: concejales de Quevedo.
2: Que desea muchas bendiciones. Y tenemos 2 órdenes de pizza.
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2: 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Así que ahí vamos a tener también las 2 órdenes de pizza que vamos a dar el día de hoy.
0: Hay que también rifarlas, entonces. Hay que también
2: sí, las vamos a rifar. No se me vayan a desconectar.
0: No se vayan a desconectar.
2: Deberíamos darle una horita, bueno.
0: Ya.
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0: Descansar.
2: A dormir.
0: A conversar.
2: A dar un abrazo.
0: A conversar.
2: A conversar. Uno no puede conversar.
0: No puede conversar.
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0: Bueno, eso lléveme para conocer, porque no conozco ese hotel, o sea, para ver cómo es el ambiente, cómo es la cosa. Lléveme también ahí entonces.
2: Ya.
0: Si no conozco bien esa vaina.
2: Ya, listo.
0: Pero menos que es bonito.
2: Claro, mi madre.
0: Hermoso.
2: Sí, es bonito. Sí, he pasado por ahí.
0: Ha pasado por ahí.
2: Pero no entra.
0: Hostal Status.
2: O sea, entrado. Sí, me dijo que sí ha entrado. ¿Cómo son las instalaciones del Hostal Status? Muy bien,
0: son
2: cómodas,
0: posis, son posis.
2: Confortables. Ah, excelente.
0: Entonces ya, para que vayan las madrecitas, esta vez las madrecitas las llevan ahí. Dice, me gané el premio de estatus. Entonces la llevan al esposo, pa, rápido.
2: Ah, bueno, aquí vamos a colocar una canción. Bueno, no mucho porque nos corta Facebook, pero bueno.
0: ¿Sí podemos colocar esta canción?
2: Sí,
0: vamos de una entonces a la canción
2: de mamá,
0: y después vamos
2: con Julio Jaramillo.
0: El retrato de mi mamá, Julio Jaramillo, el inmortal JJ.

0: Seguimos aquí 93.5 FM en el programa especial del Día de las Madres. Ya saben, tenemos todavía premios. Escríbanos 0981332076, 0981332076 para que ganes esos premios el día de hoy para las madrecitas. Y bueno, tenemos por acá
1: otro premio más.
0: Claro, pero vamos a hacer los premios en llamada. Me gustan las llamadas, que la primera llamada que entre.
1: ¿Te gustan las llamadas?
0: Las llamadas que entren a la cabina.
1: Claro, este premio nos dona en cambio mi apreciado amigo Darwin As, el abogado.
0: Ah, interesante.
1: Sí, claro, nuestro programa especial para el Día de la Madre. Aquí está esta licuadora, una buena licuadora Alton de 400 watts, dos velocidades, ideal para jugos, batidas y preparaciones. 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Saber, llama rapidito, ¿quién obsequia el premio? ¿Quién es algo de Darwin As? Y rapidito le regalamos así de una, ¿sí o no?
0: Claro, tienen que llamar ahorita 0981332076 para que te ganes esta licuadora de dos velocidades. Ya está la llamada, amigo. Bueno,
1: de una, digamos llamada.
0: Llamada al aire estamos.
1: A ver, ¿quién tenemos al aire?
0: Buenos días.
1: Good morning, buenos días.
0: Hola, buenos días.
2: Hola, buenos días.
1: Cristina
2: Guamán.
1: Cristina Guamán, gracias por llamarnos, Guamán. Cristina Guamán. ¿De qué parte nos llamas, Cristina?
2: Aquí, Full 59, la parroquia 7 de octubre.
1: Parroquia 7 de octubre. 7 de octubre y. Estaba novena, primera, segunda, tercera, cuarta, quinta.
0: ¿Qué dijiste? No la escuché bien. 7 de octubre y.
2: Perdón, casi no te escucho bien.
1: ¿De qué parte de la parroquia 7 de octubre nos llamas? ¿En qué calle?
2: De la calle novena, por
1: la
2: escuela José
1: Tomás. Mayor. Bien, ok, mi reina bella. ¿Te gustaría ganarte un premio?
2: Sí, quiero ganar.
1: Esa licuadora que tú ves ahí, ¿nos escuchas por la radio o nos estás viendo por las redes sociales? Sí, ambas partes. A ver, te pregunto, ¿quién obsequia este premio? Mi querida amiga Cristina, ¿no?
0: Sí, Cristina Guamán.
1: ¿Quién nos obsequia este premio?
2: El señor Darwin, el político de Quevedo, que hoy es como director de la provincia de la Defensoría del Pueblo.
1: ¡Qué bacán! Ya, ahí nomás. Ya ni para qué más te voy a preguntar entonces, Cristina.
0: Ya se ganó la licuadora.
1: Ya, gracias. Mi amor, ese premio es tuyo entonces, ¿no?
0: Sí, claro, puedes venir a 93.5 FM para que retire la licuadora.
1: Muy bien, entonces te vienes nomás a la hora que tú quieras venir, vienes acá, aquí te la entrega mi querida amiga María Dayana. Y gracias por participar también, Cristina. Cristina.
0: Cristina Guamán.
1: De la parroquia 7 de octubre.
2: Gracias.
1: De nada, mi amor. Y que viva el Día de las Madres, ¿no?
0: Que viva. Bendiciones a su día también.
1: Que viva también. Ya eres madrecita, me imagino.
2: Sí, soy madre de dos retoños hermosos.
1: Ah, dos niños, dos retoños. Muy bien, muy bien. Okay. Te felicito entonces. Sigue escuchando la radio, por favor. La radio más bacán que tiene el Ecuador. ¿Cómo se llama la radio?
2: Muchas gracias.
1: Única. Bien, gracias, mi amor. Chao.
0: Gracias.
1: Ahora sí.
0: Ok, seguimos aquí activos a 0981332076. Steve por acá, Pepe Toño se llama, por favor. Uh-huh. Ahí está el nombre, que lo cambies en el live.
1: Allá.
0: Ok, sí, tenemos activos 0981332076. Vamos a entregar una orden de pizza.
1: Bacán, de una la pizza.
0: Vamos a entregar una orden de pizza desde Buena Fe. ¿No? 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
1: ¿Y si quedamos de una a las dos para que vaya la mamá y el papá, te parece? ¿O no? ¿O quieres entregar una en una?
0: Una en una.
1: Una en una, guay.
0: Sí, Avenida 7 de Agosto y Rosa Mosquera, junto a Green Frogs.
1: Ah, ya.
0: Así que el que llama quiere ir a Buena Fe a deleitarse de una pizza, llame al 0981332076.
1: Quiero comer pizza.
0: Ah, oye, yo también quiero, me dio como que hambre, ya mediodía, 11:58 minutos. 0981332076, la gente linda de Buena Fe que nos escucha. Tenemos una orden de pizza Gracias a Pizzería de Rubens para que hagan la llamada 0981-332076 o también si puede ser la ciudad de Quevedo y quiere ir a la pizzería a buscar la pizza, no hay problema.
1: No hay problema, ¿no? Ese número que ustedes escuchan de María Dayana es el número de la radio, por favor, ¿no? 0981-332076. Hoy no he recibido, tengo un pocotón de llamadas y mensajes, pero hoy no estoy revisando mi teléfono porque el asunto, el meollo del asunto es que ustedes llamen o escriban al número nuestro, 0981-332076. Me refiero a nuestro, a nuestra, al teléfono de la radio, ¿ya?
0: Claro, claro, así es. Llamen al 0981-332076. Así que, bueno, ya se fue la licuadora, ya por acá se me está moviendo lo de la licuadora. Y bueno, quiero mandar también saludito a toda la gente de la Vía Valencia, que es activo, Parroquia Vía Alfaro, Parroquia 7 de Octubre, la gente desde el Empalme, que también están activos, que están bien los WhatsApp. Así que gracias por estar y confiar siempre en la programación. ¿Están llamando? Ya están llamando.
1: Chévere,
0: ya.
1: A ver, vamos a escuchar. Las pizzas, ¿no?
0: Una orden de pizza.
1: Basta como la canción esa. La pizza. De vez en cuando la pizza.
0: De vez en cuando.
1: A ver, ¿con quién tenemos el gusto? Ya estamos al aire. Ah, no, está bien. Corte, ¿qué? Se cortó. Bien, entonces vamos con una canción, creo yo, ¿no?
0: Ya. Llamen. 0981-332076. 0981-332076. Y te ganas una orden de pizza gracias a Pizzerías de Rubens. Así que no se pierdan. Activos. 0981-332076. Ya llegó la llamada.
1: Ese es el número nuestro de la de Única, Radio Única, 93.5 FM. Estamos en todas las plataformas virtuales.
0: Vamos a dar chance que activen la llamada, que se les cayó y vuelvan a llamar.
1: Se nos cayó.
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0: 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También quiero saludar a, bueno, Fernando Vera de la Lista 1. También les desea felicidades a todas las madres en su día desde el Sindicato de Choferes de Quevedo. También Luis Vera, presidente de la Liga Cantonal de Quevedo. Chévere. Un cordial saludo a todas las mamacitas de este día.
1: Chévere. 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
1: 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Compromiso y dedicación siempre con Mayra Díaz. Narciso Yonfa, Aaron, mi pana, nuestro ex gerente de la EPMAPAC, Empresa Pública Municipal de Agua Potable, también ingeniero civil, siempre nos escucha también. ¿Estamos listos? Ahora sí, entonces.
0: Vamos a llamar entonces al aire, por favor. ¿Ya? ¿Está la llamada? No, todavía no.
1: No, todavía
0: no. Ya llame al 0981-33-2076 para que te puedas ganar esa pizza de pizzerías de Rubens. Una orden de pizza.
1: Si no me la como yo, pues entonces.
0: Si no me la como yo también. 0981-33-2076.
1: Como son dos ahí, una María Dayana y una Pepe Toño. Y eso se queda sin Steven si está aquí. Dice yo, dice Steven. Bueno, él le compró más a Steven también una pizza, entonces ya no pasa nada.
0: Ya saben, escríbanos, llámenos. Ahorita estamos activos al 0981-33-2076 para que te ganes esa pizza de pizzería de Rubens. Bueno, y bueno, vamos a colocar canción aquí. Ah, no, yo estoy llamando. Ah, no, conmigo, Omniles Quevedo.
1: Es tuyo, tu número.
0: Es mi teléfono.
1: ¿No? No, es el número de la radio, por
0: de
1: favor.
0: De la radio. Yo tampoco 0981-33-2076 para que se gane esa orden de pizza. Ok, ya vamos a colocar una canción. Dios te bendiga, madre.
1: Dios te bendiga, madrecita.
0: Salsita.
1: Una salsa rica, ¿sí o no?

0: madre. Ya va, canto yo.
1: Dios se bendiga, madre.
0: Eso sí, que nuestras madrecitas son sagradas, mi querida María Dayana.
1: Así es. Y vamos a comer pizza, ¿no? Al 0981. ¿No? Sí, claro. Tengo una niña de 5 años.
0: Una de 5 años, muy bien.
1: No, 6 años. Yo cumplo 6 años. Estoy con 5.
0: ¿Qué tal esa etapa de madre? Nunca te he preguntado, pero esta es que tengo... Yo sí pregunto siempre. ¿Qué tal esa etapa de madre?
1: Es complicado, ¿sabes? Porque es una, para mí ser madre es una responsabilidad muy grande, muy grande. O sea, ser madre no es ya tener un hijo, sino es cuidarlo, es estar en esos momentos más difíciles, es estar en su camino de estudiar, es la vestimenta, es que empiezan a crecer, las conductas, uy, claro, las palabras. Mi hija habla hasta bueno.
0: O sea, tú aprendes a ser madre al paso, ¿no?
1: Al paso. Yo no sabía ser madre. Uno, claro. Creo que en el camino empiezas a aprender. Bueno, tengo a mi mamita que ella siempre me está regañando. Ay, siempre las abuelas son regañonas. Falta esto, ¿ya? Falta lo otro. O sea, uno siempre mamá, siempre como que no es perfecto. Yo siento que no hay mamá perfecta.
0: Claro.
1: Uno sí quiere ser perfecta, pero no lo consigue.
0: No se puede, claro. Ajá. El único perfecto es Diosito.
1: Así es.
0: Me alegra mucho. Pero igual tú estás ahí, estás en el... Y lo estás haciendo bien. Eso es importante, que tú estás haciendo... Más que todo el amor de madre, que lo que tú también demuestras, ¿no? Vámonos con el premio. Las
1: claro,
0: pizzas,
1: claro.
0: ¿No?
1: Tenemos las órdenes de pizza. Tenemos 2 órdenes de pizza al 0981-332076. Llamen
0: ya, porque ya vamos a cerrar el programa. Llamen ya rapidito.
1: Sí, y también tenemos las pases del Hostal
0: Status.
1: Dos pases de cortesía. ¿Quién se lo quiere ganar? La gente
0: mamá,
1: que nos escucha.
0: Mamá, la mamita les dice, esta vez la mamá le dice, mijito, le dice al esposo, vámonos para acá rapidito. O no, si no tiene esposo, bueno, a quien tenga ahí. Vámonos para acá, Status. Ya. ¿Y qué más tenemos, rapidito?
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1: Para las mamitas.
0: ¿Cómo se llama la Academia?
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0: Merlin Marcillo, muy bien. ¿Y algo más? Nada más, ¿no?
1: Nada más.
0: Ya, entonces tenemos 3 premios, ¿no?
1: Sí, tenemos 3
0: premios. Vamos rapidito porque ya nos estamos ya despidiendo.
1: Sí, ya
0: estamos
1: que, si no, bueno,
0: al
1: si
0: número.
1: Otras personas por ahí. 0981-332076. 0981-332076. Órdenes de pizza. Llamen ahorita mismo. Ahorita mismo llamen. También tenemos los pases de cortesía, los status. Para 2 pases de cortesía. Y también tenemos las cejas de efecto polvo. Así que.
0: Muy bien. Entonces, 0981-332076. Es el número de la radio. Hoy no he contestado mis números, ni tampoco en María Dayana. Hoy estamos cero, polito a cero con nuestros números. Yo tengo, tenemos, me imagino que también estás tú llenito con los mensajes. Lo propio también yo, pero esta vez mil disculpas. Que no he contestado porque estamos solamente con el número de la radio. Pero llamen ya, porque ya nos vamos.
1: También y... quiero agradecer, bueno, Leo Jiménez, concejal de Quevedo, también chévere. Salude las madres en su día. David León también, siempre con la ciudadanía, también con las madrecitas, y le dice feliz día a todas las madres y bendiciones en su día especial. Y tenemos también Fernando Vera, Lisa 1, para el Sindicato de Choferes de Quevedo, que también les desea un hermoso día en ese Día de las Madres. También tiene un evento el día domingo.
0: Ah, está bien chévere.
1: Sí, un evento especialmente para el Día de las Madres. Ah, para qué bacán. El Sindicato de Choferes de Quevedo.
0: Me imagino, porque siempre el sindicato hace buenos eventos.
1: Sí, qué hermoso.
0: Saludos también para mí, hay los auspiciantes también para Pormainco, para Ciudad Quintana. También.
1: Hay una llamada.
0: Para Huepac,
1: disculpa, una llamada. Para los
0: auspiciantes. Ya no, de una.
1: Hay
0: una
1: llamada, vamos a ver.
0: Vamos de una.
1: De una.
0: Muy bien, buenas tardes. Aquí tenemos el gusto.
2: Hola, buenas tardes.
0: Hola, ¿cómo te va? ¿Con quién tengo el gusto, mi reina?
2: Hola, buenas tardes.
0: Buenas tardes, sí te escucho claro y fuerte. ¿Con quién tengo el gusto?
2: Lucía Cedeño.
0: Ah, Lucía. También Lucía también es fiel oyente de Única, ¿no, mi reina? Y de... Directo a la Vena, también de...
1: Ah,
0: y también, por supuesto, de En Confianza con Mari. ¿Sí, no, Lucy? Hola, Lucy, ¿me escuchas?
2: Dígame, aquí estoy.
0: Aquí estoy. Te estoy diciendo que tú eres fiel oyente de la radio, Radio Única, ¿sí o no?
2: Claro que sí, Toñito.
0: Gracias, mi reina bella, Lucía. A ver, ¿te quieren dar un premio?
2: Claro que sí. ¿Qué premio me va a dar?
0: ¿Qué premio te voy a dar? No sé. Yo te voy a dar lo que tú quieras. A ver. Tenemos con gracias a María Dayana, tenemos pizza, ¿no?
1: Sí, tenemos una pizza. Pero bueno, mejor la pizzería de Rubens en Buena Fe. ¿Sí puedo a Buena Fe?
2: Ah, no.
0: Entonces vamos con el hostal.
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0: Las pizzas. Y también queda... ¿te quieres ir de...?
2: No,
1: la ceja de efecto boludo.
0: Ay, no, dice. Iba a decir de embotelas.
1: Sí, la ceja de efecto polvo, ahí en la academia de Merly Marcillo, aquí en Quevedo.
0: Sí, porque ya los premios, si nos escuchaste esto en el principio, ya entregamos todos los premios chéveres también. Así que pilas, entonces, te ganaste la pizza, mi amor.
1: No,
0: sí.
1: La ceja.
0: No, ya.
2: Las cejas en perfecto polvo.
1: Exactamente.
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1: Ya.
2: 6281.
0: 223. Okay. Ya, entonces ahí te voy en contacto con Mari Dayana, nuestra chamita, para el tema de tu premio. Ya, mi amor. Gracias, Lucy, por siempre estar con nosotros, ¿ya?
2: Bueno, gracias a ustedes.
0: Gracias. Feliz Día de la Madre.
2: Gracias.
0: Que la pases fenomenal, que la pases chévere también el domingo, mi amor. ¿Ya?
1: Excelente.
0: Chao, cuídate. Y ahora sí, vamos con
1: Okay. Tenemos entonces las órdenes de Pixel 0981-332076 y los pases. ¿Nadie se quiere ganar el pase de Hostal Status?
0: Ya te dije.
1: No se quiere ganar. En San Camilo, calle Camilo Arévalo. Así que saludo a todas las mamás en su día. Y aparte, nos va a obsequiar dos pases de cortesía. A ver.
0: Vámonos entonces también, repito.
1: A ver, por acá tenemos...
0: ¿A quién te gana ahora? ¿A quién gana ahora? Pasen. Buenas.
1: Hay una
0: días.
1: Ganadora. Ya, ¿con quién? Sí, ¿de qué vamos?
0: Venga, mi reina.
1: Vamos.
0: A ver. Déjame.
1: Pero hay una ganadora por acá, cercana. Y bueno, tenemos dos pases de cortesía al Hostal Status. Así que escríbanos al 0981-332076 para que se gane ese premio. ¿Ya? Llámenos ahorita mismo. ¿Qué? Vamos a un corte. Ahorita mismo. 0981-332076. Pero vamos a un corte comercial primero. Comienza.

0: ya está.
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8: Muy bien, Marisa, estamos listos, ¿no? Ok.
9: Seguimos.
8: Les cuento, ya nos estamos despidiendo prácticamente, María Dayana.
9: Ya, nos estamos despidiendo, pero ya tenemos aquí, últimos premios.
8: Tenemos aquí, sí, dos premios.
9: 0981-3320-76 para que llamen. 0981-3320-76.
8: Tenemos los pases a Hostal Status y tenemos, ¿qué más?
9: Las órdenes de pizza.
8: Las órdenes de pizza. Así que llamen rapidito, por favor, porque ya no estamos, nos estamos yendo. Ok, pensé, ya no sé quién ganar, ya no disculpan. Vamos ahí, entonces María Dayana y yo nos vamos a Status.
9: No,
8: A ver, aquí tenemos a dos grandes oyentes, amigas oyentes, que se ganaron premios también, ¿no? Claro. Siendo María Dayana, ganaron premios. Una de ellas se ganó
9: los aretes
8: de Yambal. Tú tenías por aquí, parece que aquí está allá. Y la otra se ganó, la otra oyente se ganó de la camiseta,
9: la
8: ¿no?
9: Camiseta de
8: A ver, la que se ganó los aretes, vamos primero con usted, mi querida amiga. Su nombre y apellido, y cuéntenos qué tal le pareció el programa también especial por el Día de la Madre.
0: Hola, buenos días.
8: Buenos días.
0: Mi nombre es Kerly Moreira.
8: Kerly Moreira, ya.
0: Agradezco por el premio y agradezco a la Unidad Educativa WebPad por el obsequio por el Día de las Madres. Les invito a seguir escuchando el programa, que es muy bonito, ya que siempre en cada etapa especial le hacen un homenaje, especialmente el Día de las Madres. Y les deseo a todas las madres del mundo que tengan un bonito día el día domingo.
8: Gracias, Kerly. También,
0: que lo disfruten.
8: ¿También es madrecita?
0: Sí, tengo un bebé de 7 añitos.
8: Ay, 7 años, ah, chévere, chévere. Y entonces, una madre muy joven.
0: No tan joven.
8: Bueno, yo pensé, te veo muy jovencita. Dije, bueno, al final encontré una madre muy joven, pero chévere, ¿no? Entonces también, y sigue escuchando la radio, ¿eh?
0: Claro, por supuesto.
8: Radio siempre Única.
0: Estamos en sintonía en 93.5.
8: ¿Siempre escuchas desde el noticiero también, desde el noticiero?
0: Claro, hay eventos también que se celebran los días sábados y también estamos súper pendientes de...
8: Ah, qué bacán, claro. Qué chévere, chévere. Y ahora sí, vamos también, gracias también entonces, Kerly, por tu, ahí está tu regalito de parte de la WebPack, ¿no?
0: Gracias a ustedes.
8: Y los disfrutes. Y ahora vamos con el premio de la camiseta. ¿Quién se ganó el premio de la camiseta? ¿Su nombre? Mi amorcito, péguese nomás al micrófono, tranquila. Ahí está, péguese nomás, no tenga miedo. El único feo aquí soy yo, nada más.
10: Sí, mi nombre es Esther León.
8: Esther León, ¿cómo está Esther? La veo muy feliz, muy contenta.
10: Claro que debía estar contenta, pues se me gané un premio.
8: Eso, que
9: claro.
8: ¿De qué parte nos estabas tú escuchando, Esther?
10: De la Ciudadela San José y Viva Alfaro.
8: Ah, qué chévere que Esther y Carly acá. Esther, muy bien, entonces contenta con el premio. Ese premio te lo regaló Digifood.
10: Wow.
8: 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Entonces, ¿contenta con el premio?
10: Claro que sí.
8: Y te queda bien porque usted está ahí, el cuerpito está ahí.
10: Pues, eso que estoy pensando, que me quede chiquita y tenga que regalarla.
8: No, es talla 38.
9: Bueno, yo la guardaría. No, pero abre
8: ¿Qué talla es usted? ¿Qué talla es usted?
9: Abre el premio,
8: No, sí se le queda. Es 38. Ábrelo. Abra nomás.
9: Abre el premio, a ver qué
8: tal. Páralo allí.
9: Vamos a abrir el premio.
8: Claro. Y de repente no le queda que está apretadito como... como que
10: me voy a ver sexy. Oiga.
8: No, se va a ver sexy.
9: Ah, mira.
8: Amarillo. ¿Te va a ser bonito?
9: Está bonito.
8: Sí le queda. Excelente.
9: Sí le queda, sí le queda.
8: A ver, ¿qué dice allí? ¿Qué dice allí?
9: A ver.
10: Dice, gracias.
8: Pégase un poquito al micrófono. ¿Qué dice ahí, mi amorcito?
10: Gracias, mamá.
8: Ya. Gracias, mamá.
10: Por tu inmensa paciencia.
8: Paciencia.
9: Ya.
10: Feliz día.
8: De la madre.
10: Todos.
8: Ah, ya. 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Todo lo que es diseños gráficos y también este tipo de camisetas, tazas y todo esto, ¿no? Chévere. Bien, gracias, chicas. No importa, le digo chicas, pues, ¿no? Chicas.
9: Muchas gracias a ustedes.
8: Chicas por escucharnos también. Cuando yo doy el mañanero también le digo chicas a todas las...
9: Ah, sí.
8: No sé, usted escucha el mañanero, ¿no? Y contentas con el mañanero, ya. Bueno, entonces ya, pues, Lice, y no dejen escucharnos, ¿verdad? Que me pongo bravo si no me escuchan. Y no nos escuchan en Radio Única.
9: Ya, exactamente. Estamos entregando los últimos premios ya, al 0981-33-2076. Llamen, porque ya nos vamos.
10: Les agradezco por habernos permitido participar y haber recibido pues este regalito.
8: Bueno, gracias a ustedes también por escucharnos siempre, ¿no? Ustedes nos hacen grande a la radio, sino en ustedes no somos nadie.
10: Así
8: definitivamente
10: es.
8: Que sí. Entonces, tiempo para que los guías hasta la puerta de abajo para a nuestros oyentes. Y seguimos.
9: Seguimos aquí con los premios en 93.5 FM. Cuando ya son... Eran las horas aquí. 12:27 en Única 93.5 de FM. Tenemos el premio activo, así que llamen ahorita. Están llamando ahorita. Hoy estamos en corte. 09-8133-2076.
8: Último corte del programa.
9: 09-8133-2076. El último corte.
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3: Seguimos aquí 93.5 FM cuando son las 12:31 minutos.
4: Nos vamos
3: ya.
4: Sí, mija.
3: Ya las últimas llamadas, si nos llama, bueno.
4: Nos llamo, en este momento, la última llamada, si no, ya nos llaman, sí. Ya no es culpa.
3: 0981-3320-76.
4: O lo entraremos también el día lunes.
3: El día lunes también.
4: Sí, faltan poquito. ¿Qué faltaría? A ver, ¿qué es lo que hace falta, María Dayana?
3: Las órdenes de pizza. Las órdenes de pizza. Y las pases de cortesía de hostal.
4: Las órdenes de pizza y las pases de cortesía. Dos pases de cortesía. De hostal. Status. Bueno, entonces, al conteo de 10, 1. No, ya no llama, disculpa. ¿Cuál es el número?
3: 0981-332076.
4: Repítalo nuevamente por si acaso.
3: 0981-332076.
4: Cuento 10, si no llaman, ya no llaman. Chao pescado. 1, 2, 3, 4, 5, 6, 7, 8, de Ochoa, 9 y 10. ¿Alguien llamó?
3: Nada, se van. Ok, quiero agradecer también a los auspiciantes por compartir este programa. Exacto, día especial. Al Leo Jiménez de Concejal de Quevedo, que también saluda a las mamitas en su día. Gracias por estar aquí, auspiciante. David León Fund Fine, también Concejal de Quevedo, desea muchas bendiciones en este día especial. 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El Hostal Status de en San Camilo, en calle Camilo Arevalo. Saluda a todas las madres en su día. También a Fernando Vera por la lista 1. Ahorita están eligiendo Fernando Vera, lista 1, para el Sindicato de Choferes de Quevedo.
4: Está fuerte su candidatura.
3: Sí, está bien fuerte. Felicita a todas las madres en su día y el evento que va a haber el día domingo. Así que muy atentos a las redes sociales. Luis Vera, presidente de la Liga Cantonal de Quevedo, envía también un cordial saludo a todas las mamitas en su día. También hoy es la inauguración.
4: Como dijo el Chanchito,
3: hoy. 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
3: 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No solamente en el Victoria Ventura Plaza están, ellos también están en el Paseo Shopping Center. Así que bacán. Hoy se inaugura gracias a los chicos, el equipo de Coco Express. 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
4: Bueno, saludos también para ellos, rapidito, a Promainco, todo en materiales de construcción, tuberías, Promainco. También saludos para Sonia Quintana, For Life. También saludos para WEPAC, Unidad Educativa Particular Aldón Calderón. 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Saluda con siempre aprecio a todas las madres de su día. La conocida activista, gracias, abogado Darwin As, también por los premios. Bénica Revelo Grey, lo propio. También saludos a la doctora Jenny Torres, la rectora de la UTQ. También asimismo al doctor Eduardo Díaz Ocampo, el rector, el vicerrector de la UTQ. Yo siempre digo rector porque lo conozco como rectora, es un gran amigo. También a Eduardo Díaz Ocampo. Y también la doctora Mayra Díaz, ella es la viceprefecta de la provincia de Los Ríos. Gracias también. Y al ingeniero Narciso Yonfa Aro, ex gerente de la EPMAPAC, actual. Está trabajando particularmente como ingeniero civil también. Bien, gracias a todos ustedes.
3: Qué chévere. Gracias a los auspiciantes de verdad por confiar en nosotros en Única 93.5 FM. Gracias por estar también. Única Digital, también muchos mensajes vi. No sé si puedo mostrar ahí. Dice María Alvarado, yo estoy aquí, quiero estar en estatus. No quieren estatus, dice. Cristina Guamán dice, los que ganan que ya no pueden ganar. Los que ganaron ya no pueden ganar.
4: Ya no,
3: pues van a quedar la oportunidad a los demás.
4: No se

0: cosa.
1: Por acá hay, quiero ver en TikTok, gracias porque fue también hubo bastante sintonía en TikTok. Las personas, déjenme buscar por acá. Única Digital.
0: TikTok de la radio.
1: Sí, somos la primera radio que está transmitiendo ahorita TikTok Única Digital. Por favor, les invito a seguir nuestras redes sociales en Instagram como Única Digital, Facebook, YouTube y TikTok.
0: Mi única preocupación acá, es me van a conocer en vivo, sí. Y yo soy feo. Esa
1: por acá me dice la Neni Cristina. Hello, quiero participar y ganar. Pato por acá, corazones. También saludos. Hilda dice que linda, mi nieta la quiero mucho. Orgullo de la familia. Hilda también en TikTok.
0: Chévere, chévere.
1: También hay otros mensajitos por allá. Creo
0: sí,
1: que por el,
0: estamos
1: por
0: con el tiempo, mi amor.
1: Pero estamos con el tiempo. Y bueno, gracias de verdad a todos los oyentes de Única 93.5 FM por estar ahí. También les mando un saludo a todas las madres en su día. Las madres que de verdad, bueno, que luchan todos los días por seguir adelante, que le buscan ese pan de cada día a sus hijos, que dan la vida, que son psicólogas, maestras, son dueñas de su vida, empresarias, comerciantes, emprendedoras. Todas son parte de esta parte de lo que es madre. Y gracias de verdad, que felicite y que le regale muchos regalos en su día, ¿verdad?
0: Claro. Entonces, así es. Entonces, siempre que viven las madrecitas en este día tan importante, que este programa que lo hicimos es para ellas, pues, ¿sí o no?
1: Claro que sí, especialmente para ellas y bueno, para dar algo diferente, algo bonito y que se sientan especiales. De verdad, felicidades a todas las madres, porque creo que es un ser primordial, gracias a las mujeres. No es por ser feminista, pero gracias a las mujeres es que están ustedes aquí, ¿no?
0: Sí,
1: tanto a los caballeros como a nosotras las mujeres.
0: Sin duda alguna, mi querida María Dayana, también ustedes madrecita. Este programa, como dije, es para ustedes. Lo hicimos con todo el cariño desde los micrófonos de Radio Única 93.5 FM. Queremos siempre enviar un abrazo enorme a todas esas mujeres luchadoras, valientes, llenas de ternura, porque las madres son llenas de ternura, que son el corazón de cada hogar, las madrecitas. Así que gracias por escucharnos, gracias también por hacer propio este programa y desde ya, de todos los que hacemos Radio Única, el mejor de los días, el día domingo, que es el Día de las Madres. ¡Que viva el Día de las Madres! Y disfruten siempre. ¡Felicidades!
1: ¡Felicidades! ¿De cómo te pago? Así. Chau, chau.

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0: 12:50.
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0: amigos, ¿qué tal? Muy buenas tardes, o muy buenos días, o muy buenas noches, en cualquier parte que se encuentren. Desde Única 93.5 FM, que emite su señal desde Quevedo, Ciudad del Río, los estamos saludando y los estamos abrazando efusivamente. Termina la semana de muchas especulaciones, de muchos problemas. Manabí, Pedro, suspendió el inicio del campeonato de segunda categoría.
1: Qué pena, ¿no?
0: Lo suspende. Aquí tengo yo la. Voy a dar lectura. Porque me parece interesante, ¿no? Y como corolario de lo que podría ser el comentario más adelante, pero lo primero es lo primero y lo segundo es lo segundo. Buenas tardes, bienvenido.
1: Hola, ¿qué tal, Alfredo? ¿Cómo te va? Buenas tardes. Steven Macay, buenas tardes. Un abrazo fraterno para esos miles y miles de oyentes que siempre están pegados en la sintonía. Mientras usted busca la información, yo les digo que lamentablemente en torneo de Copa Libertadores de América cayó.
0: ¿Qué pasó?
1: Uno de los equipos grandes del fútbol ecuatoriano, como Liga Deportiva Universitaria de Quito, que fue de visitante ante Brasil para jugar contra Mirasol, cayó 2-0 en la noche de ayer.
0: Por eso es que pierde. Por eso es que pierde Liga.
1: ¿Por qué pierde?
0: Porque ese equipo le dice, mira al sol, la Liga vio al sol y no podía ver.
1: Y lo aprovechó.
0: Quedó enceguecido, ¿verdad?
1: Lo aprovechó.
0: Y ahí lo aprovechó. Bonitos goles, yo los vi.
1: Tuve la oportunidad anoche, sí, de verlos ya en la repetición, en la televisión. Goles bien marcaditos, lamentablemente no le está yendo para
0: pero
1: nada.
0: Liga tuvo chance.
1: ¿Mande?
0: Liga tuvo algunos chances también.
1: Sí,
0: le faltó fue puntería.
1: Pero no le están saliendo las cosas. Hay una cuestión, es que es clara. Bueno. Definitivamente yo creo que en Liga ya no lo quieren al director técnico. Sí, ya no lo quieren. Entonces, un equipo o un grupo de jugadores cuando ya no quiere a un entrenador, por más que tú te aferres al equipo, ya no trabajan para el técnico, ya trabajan para hacerlo votar. Ya esto pasó en camerino hace como 2 meses atrás, que se dividieron los jugadores dentro del camerino. Una parte con Núñez y sí, otra parte sin Núñez.
0: Ajá.
1: Entonces,
0: no, unos a favor y otros en
1: contra. Así es. Entonces ya es un mensaje dedicado para el cuerpo técnico de Liga Deportiva Universitaria de Quito, que hoy también no es oficial, porque como me dijo un amigo hoy día, bueno, ya la página de Liga Oficial lo reportó. No, pero un medio de televisión a nivel nacional, escuché que ya Núñez ya está fuera de Liga de Quito. Es lo que buscaban los jugadores.
0: No, pues esos son los periodistas que votan y que contratan técnicos.
1: Y bueno,
0: y llevan una comisión.
1: Es que ya este técnico lo estaban votando hace tiempo también.
0: Sí.
1: Qué pena, ¿no? Qué pena con lo que pasa con Liga Deportiva Universitaria de Quito, que un equipo que pese a haber perdido anoche, va en la segunda posición de todas maneras. Sí, porque, no, Mirasoles le ganó, hizo 9 Mirasoles. Mirasol hizo 9, entonces pasó a la tercera posición Liga Deportiva Universitaria de Quito.
0: Oiga, y hablando de Copa Libertadores de América y de Copa Sudamericana, que son los eventos que se están desarrollando en forma paralela, ¿verdad?
1: Claro.
0: Entonces, ¿se enteró de ese lío que ha habido en Medellín?
1: Ah, eso es rompecabezas, oiga. Ah. Qué difícil, cada día el
0: fútbol. ¿Pero qué fue lo que pasó en realidad?
1: Se está poniendo como más agresivo el fútbol, ya, cada día, oiga. Comienzan con empujones, luego comienzan con puñetes, luego comienzan con todo lo que tienen en las manos. Qué lamentable lo que está pasando. ¡Mandé!
0: Ya estamos,
2: compañeros.
0: Perdón un ratito, Pedro Bustamante, porque estamos con Pedro Mesa. Yo no sé si está en Vince o está en Pueblo Viejo, o está en la casa, o está en el set de PM Radio, que próximamente tendrá pues una sorpresa aquí en la provincia de Los Ríos y en el Ecuador entero. ¿Qué tal, Pedro? Buenas tardes.
2: Buenas tardes. Muy buenas tardes, Alfredo. Buenas tardes a mi tocayo Pedro Bustamante, la audiencia de la 93.5 Radio Única y su programación deportiva de mediodía, Única Sport. Aquí estamos precisamente conectados con ustedes, compañeros, porque Mañana tenemos ya el inicio de las transmisiones deportivas del campeonato de segunda categoría y lo vamos a hacer desde dos escenarios, desde el estadio de Pueblo Viejo, donde jugará el Fútbol Club Insutec, y en el 14 de junio de la ciudad de Vinces, donde jugará el Deportivo Quevedo, refiriéndonos a los equipos locales, ¿no? Entonces, el motivo de este enlace es con la finalidad de saludarlos a ustedes, saludar a la audiencia, Steven Macay que está ahí, y también con la finalidad de hacer la respectiva prueba de enlace de transmisión para el día de mañana sábado. Entonces, ese es el motivo, estimados compañeros ahí en los estudios de la radio. Ustedes van a continuar con la programación deportiva. Aprovecho la oportunidad, esta ocasión, para entregarle un saludo en la ciudad de Guayaquil a Carlos el Titi Tobar. Carlos Tobar me estaba timbrando hace poco, me envió un mensaje, pues si debe estar escuchando la señal de la radio, este programa, pues y ya sabe de que estamos en la tarea precisamente dejando a punto, a finish, nuestro equipo de transmisión para el día de mañana y los días posteriores, porque el campeonato recién comenzará el día de mañana, luego de algún retraso aquí en la provincia de Los Ríos, y ya lo dieron a conocer ustedes de manera oportuna, lo que está viviendo, lo que está pasando en la hermana provincia de Manabí, donde se suspende una semana más. Así lo daban a conocer desde Manabí los dirigentes de deportivos de la Asociación de Fútbol de aquella provincia. Esto es, compañeros, Steven, Alfredo, Pedro, Carlos en Guayaquil, que está también con la señal de la radio, y por supuesto la audiencia de la 93.5 Radio Única FM con señal regional.
0: Perfecto, Pedro. Como dijo Bustamante Pedro, nítida la señal. Clarita, clarita, no hay problema.
1: Clarita, compañero.
0: Sí, señor. Equipos nuevos para el nuevo campeonato. Así es bonito trabajar, ¿no? Así es bonito trabajar. Ya tenemos las acreditaciones que las enviamos el día de ayer, tanto al equipo de El Montri como también al equipo de Vendaval Fluminense, con copia a la ASO de Los Ríos y a Peter Table como coordinador, y a Seto Barchipe como director. Así es que no hay problema. ¿Alguna otra novedad, Pedro?
2: Ninguna, Alfredo. Ninguna. Me quedo tranquilo ya porque yo también estoy escuchando acá la señal que estamos generando y realmente me satisface porque ustedes ni cuenta se dieron el momento en que dejé de probar el micrófono de transmisión y de inmediatamente pasé al micrófono de enlace fuera de cabina, o sea, para la reportería, que es el que estoy en este momento transmitiendo. Agradecerles vuestra gentileza, compañeros. Voy a estar en la sintonía de la programación como todos los días y, por supuesto, saludar también a la audiencia de la 93.5 Radio Única.
0: Correcto, señor. Don Peter Table, la voz comercial de Radio Única, que mañana es. Perdón. Así, pues mañana.
1: Sí, mañana.
0: Estaremos en Pueblo Viejo en la cobertura del partido Vendaval Fluminense versus Insutec. El otro grupo de compañeros irá al estadio 14 de junio para el partido Montri versus Deportivo Quevedo. 13:13:13 para que sea completo, ¿no?
1: Que sea exacto. Puntual.
0: Bueno, y vamos ahora entonces a continuar con el tema este de los incidentes en Medellín. Porque en realidad, como que las barras bravas comienzan a reaparecer en el fútbol sudamericano. En el partido que debía enfrentarse el equipo de Flamengo con el Independiente Medellín, el equipo de la montaña. Incidentes, pero terribles, terribles. Hechos como este impactan en la afición, no solamente la afición deportiva de Colombia, sino también de toda América. Porque siempre hemos considerado ese concepto tradicional y también histórico del barón Pierre de Coubertin, cuando decía que lo importante no es ganar, sino competir. Es decir, la confraternidad, la familiaridad, la hermandad. Ese es el problema. Ahí estamos viendo, para quienes nos siguen en redes sociales, estamos viendo las imágenes del estadio de Medellín. ¿Cómo? Sí, señor, Atanasio. Yo lo escucho a Tacio. Atanasio Girardot. Ese Steven es mundial, Steven. El concejal Steven Macay, ¿no?
1: Alcalde.
0: No, es
1: concejal. No lo degrade, alcalde. No, Steven, alcalde, ¿no?
0: Concejal, ¿eh? ¿Qué quieres que lo dejen a un lado?
1: No, lo van a...
0: Después de unos 20 años sí puede ser alcalde, que coge experiencia. Y hay que ver pues si le dan el tiempo necesario, pues, ¿no? Y el permiso de la radio, me refiero, por si acaso. 13:16, vea, puro humo de las bengalas. Y hay aficionados como que eso les divierte. Yo una sola vez en la vida, cuando era muy pequeño, jugaban en Guayaquil, en el Estadio Modelo, ahora Estadio Modelo Alberto Spencer Herrera, jugaban Norteamérica y Barcelona. El equipo que jamás tembló, el equipo de Norteamérica, frente al ídolo del fútbol ecuatoriano, Barcelona. Y Norteamérica también era ídolo porque nacía de lo más profundo del sentir popular, pues, en Guayaquil. Por eso le decían el que jamás tembló. Ahí yo vi una pelea, gases lacrimógenos, peleas en la cancha, peleas en la tribuna. Y mi tío que me llevaba aquí, pues, sobre los hombros. Fíjese, yo era joven todavía.
1: Pibe todavía.
0: Claro, estaba en primer año, creo, ya. En el Vicente Rocafuerte, creo que ya estaba. Yo estaba por la escuela, algo así. Pero fue tremendo. No, nunca se me borró de la memoria aquello que yo estoy observando ahora. Aquello que yo estoy observando. Y en esa época los policías andaban en caballos. Qué terrible que fue eso. Fue terrible. Cuando en Guayaquil se jugaban 4 partidos. Comenzaban a las 9 de la mañana el primero, a las 11, a la 1 y a las 3. 4 partidos. Usted almorzaba en el Estadio Modelo. Tenía fútbol, pero para decir basta.
1: Es que había solamente un estadio en ese momento, ¿no?
0: Claro. Claro, o sea, habían más, pero no estaban calificados.
1: No estaban acondicionados.
0: Estaba el Capo, claro. Estaba el Unamuno.
1: Pero no acondicionados.
0: No, para campeonatos, claro. Para partidos de campeonato, no. Oiga, pero ojalá que esto no se repita nuevamente.
1: Y esto es en torneo de Copa Libertadores de América, ¿no?
0: Y la Conmebol va a actuar duro ahí.
1: Claro que tiene que actuar, tiene que actuar obligatoriamente.
0: Hay bueno, que dar con y duro. Hubieron otros partidos que me vi anoche el resumen. Yeah. Vi como 6 resúmenes ayer porque hubo tiempo y porque ameritaba el tema, ¿no? Y ese partido de la Liga Deportiva Universitaria, le reitero, Pedro, a mí me gustaron los procesos anteriores a la conversión de los 2 goles. De los 2 goles. Valle no tuvo nada, absolutamente nada que hacer. Disparos potentes, directos. Y en el segundo como que le desvían la pelota. Cuando él va a la izquierda, la pelota entra por el lado derecho. Y ahí fue imposible ya de que él pudiera reaccionar. Y tampoco el equipo. Pero como dice Núñez, en casa se puede lograr la clasificación. Es lo menos que se puede aspirar.
1: ¿Le harán chance a Núñez dirigir hasta la final de esta fase del torneo?
0: Sí le dan.
1: Está duro la situación.
0: La dirigencia de Quito no es tan novelera.
1: Bueno, eso sí, son más aguantadores.
0: Como otros dirigentes que apenas escuchan el comentario de 2 o 3 periodistas, ya ellos toman la decisión y apresuradamente actúan y sacan al técnico, sacan al jugador. ¿Por qué? Porque escuchan el comentario de quienes se creen los omnipotentes del comentario, los que lo saben todo. Pero cuando hay una dirigencia seria, dirigencia responsable, dirigencia que sabe analizar el momento, simplemente es remitirnos a los casos pasados. Nassim Neme, ¿cuánto no aguantó técnicos? Rodrigo Paz, ¿cuánto no hizo lo mismo? Así de fácil. 13 horas 20 minutos, hacemos la pausa, Steven, y tomamos un poquito de agua suprema.
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0: 13 horas con 23 minutos. Estábamos tocando el tema de Manabí.
1: Sí, vamos. El tema de Manabí, vámonos, porque ya pasamos el Colombia.
0: Sí, déjeme buscar nuevamente el documento, porque tuve que salir, ¿no? Salir de...
1: Oye, este partido que jugó...
0: Aquí está ya.
1: En Medellín.
0: Sí.
1: La Conmebol lo da por partido anulado entre Medellín y Flamengo.
0: Anulado.
1: Anulado, partido anulado.
0: ¿Y qué significa eso?
1: Significa que no es válido el partido de
0: Claro, yo sé, pero ¿y? ¿Se vuelve a jugar o ya queda, pierden los dos?
1: Debería jugarse, porque si sea anulado, significa bueno. Que... A pesar que igual 0-0 quedaron.
0: Ya. Sí. Aquí está el documento que la Asociación de Fútbol de Manabí le envía a los clubes de segunda categoría en Manabí. Manta, mayo 7 del 2026, ayer, ¿verdad?
1: Ayer, sí.
0: Señores clubes afiliados, segunda categoría, de mis consideraciones, por medio del presente oficio, tengo a bien comunicar a ustedes que el inicio del torneo provincial de segunda categoría 2026 se suspende por una semana más, debido a que la Comisión de Competiciones de Fútbol Profesional de la Federación Ecuatoriana de Fútbol no ha aprobado el reglamento del torneo 2026. Decisión que se les comunica a los clubes afiliados de acuerdo al artículo 101 del Reglamento General de Competiciones de la Ecuatoriana y el artículo 42 del Reglamento del Campeonato Nacional de Segunda Categoría 2026, este sí está aprobado. ¿Qué dice el artículo 42? La etapa provincial del Campeonato Ascenso Nacional 2026 será organizada y se jugará de acuerdo con lo establecido en los reglamentos de cada asociación provincial de fútbol, los cuales deberán ser previamente aprobados por la Comisión de Competiciones de Fútbol Profesional, siempre con sujeción a lo estipulado en el presente reglamento y en el Reglamento General de Competiciones de la Ecuatoriana. Para tal efecto, cada asociación provincial de fútbol, con al menos 8 días de anticipación al inicio de su etapa provincial, deberá remitir a la Comisión de Competición de Fútbol Profesional el calendario de juego y el reglamento para la etapa provincial del Campeonato de Ascenso 2026, el cual no podrá contravenir lo dispuesto en el presente reglamento ni en el Reglamento General de Competiciones de la Ecuatoriana de Fútbol. Las asociaciones provinciales de fútbol no podrán dar inicio a la etapa provincial de la competición mientras no obtengan la aprobación expresa de su reglamento por parte de la Comisión de Competiciones de Fútbol Profesional, particular que se comunica para los fines reglamentarios. Atentamente, señor Líder Vera, secretario de la Asociación de Fútbol de Manabí, y esté el sello de la Asociación de Fútbol Profesional de Manabí. Aquí está el documento. Y ahora,
1: a seguir esperando, esperando hasta que se acomoden, van partidos, y allá en Manabí hay más equipos que acá.
0: Hay una cantidad, o hay como 3 millones.
1: Hay una cantidad tremenda de equipos que se le va a hacer muy corto el tiempo para...
0: Los dividen en grupos.
1: Claro, pero igual tendrán que jugar miércoles y domingo.
0: Depende de cómo estén integrados los grupos. Ah, bueno, con cuatro, como aquí, se juegan 2 miércoles.
1: Claro que sí.
0: Hay que jugar en la primera, y creo que... A ver, aquí tengo yo el calendario.
1: Claro, hay que jugar miércoles para poder salir hasta la fecha que dan.
0: Es que el 7 de agosto, claro, comienza la otra etapa.
1: Sí.
0: significa que hasta julio se debe culminar
1: todos los torneos de segunda categoría a nivel nacional.
0: Ya incluido el hexagonal, o el cuadrangular, o el pentagonal, como quiera denominarse en cada asociación, insistimos, de acuerdo con el número de equipos. Este calendario, cada vez que lo necesito, se esconde. Y cuando no lo necesito,
1: aparece.
0: Y estaba junto a este, el calendario que envió la ASO de los Ríos. Bueno, ya está. Pero aquí en la primera etapa nosotros tenemos el 10 de mayo, el domingo, 10 de mayo. Tenemos el 13 de mayo, que es el día miércoles.
1: Miércoles.
0: Y el 17 de mayo.
1: Domingo.
0: Sí, señor. Pero no puse las fechas de los... la fecha de los otros partidos, ¿no? Pero aquí también lo tenemos.
1: Claro, en la página de la ASO de fútbol aparece también.
0: No, página de la ASO no hay.
1: No es de la ASO.
0: No.
1: ¿Y de quién es esa página que manda?
0: No, esto es un chat de la ASO. La página es otra cosa. Sí, esto es un chat de la Asociación de Fútbol de los Ríos. Aquí tengo yo el calendario, aquí está. Esto lo envía Yuri Aguayo, que es el responsable de prensa. Tenemos 10 de mayo, 13 de mayo, 17 de mayo. Tenemos 24 de mayo, 27 de mayo y 31 de mayo. O sea, tenemos domingo, miércoles, domingo, domingo, miércoles, domingo.
1: Dos miércoles.
0: Claro. Entonces, este es el calendario para la etapa eliminatoria de grupos. Y luego viene el hexagonal.
1: El hexagonal, claro.
0: Que también, de repente, podría tener día miércoles. Podría tener, no, yo no he hecho la cuenta. Pero eso es lo que está ocurriendo. 13 horas con 30 minutos. ¿Qué más sabe usted de segunda categoría?
1: Segunda categoría es que el Deportivo Quevedo está trabajando. Está trabajando en el Estadio 7 de Octubre, está trabajando de buena manera. Conocía que hoy también ya insulté a

0: está en la cancha.
1: Ya tenemos árbitros.
0: Ah, sí.
1: Para la primera fecha.
0: Sí, para la segunda categoría ya se designaron árbitros.
1: Santa Rita.
0: Escenarios y partidos.
1: Mañana.
0: Mañana viernes.
1: Mañana viernes.
0: Sí, señor.
1: ¿Seguro que mañana viernes? Oye, yo estoy perdido con el...
0: Hoy estamos viernes.
1: No me haga perder usted también.
0: Es que ayer me está magando usted con este viernes que no llegaba.
1: Hoy, en Vinces, a las 4 de la tarde. 4 de la tarde. Santa Rita versus Atlético River. Árbitro, José Molina. Asistente 1, John Duarte. Asistente 2, Kevin Vargas. Y cuarto árbitro, Jefferson Intriago. Repito.
0: Eso es para hoy día, 16 horas.
1: 16 horas, Santa Rita, Atlético River en Vinces, hoy a las 4. Árbitro central, José Molina. Árbitro 1, John Duarte. Árbitro 2, Kevin Vargas. Cuarto árbitro, Jefferson Intriago.
0: Muy bien, para
1: mañana.
0: Sábado.
1: En Pueblo Viejo, Vendaval Fluminense versus FC Insutec, a las 3 de la tarde, árbitro central Jorge Escobar, árbitro 1 Máximo Bermeo, árbitro 2 Jonathan Troya y cuarto árbitro Jean-Pierre Ormaza. Grupo B, los que leímos son del grupo A.
0: Claro.
1: Grupo B, Patria Napoli, mañana, sábado, 3 de la tarde. Árbitro central, Walter Buste. Árbitro 1, Jerry Artiaga. Árbitro 2, George Peña. Y cuarto árbitro, Julio González. Grupo B también, mañana, pero en Vinces. Montri Deportivo Quevedo. Hora, 15 horas. Árbitro central, Anthony González. Árbitro 1, John Álvarez. Tenorio. Árbitro 2, John Duarte. Y cuarto árbitro, Ricky Varela. Grupo C. El día domingo. A las 3 de la tarde, en Vinces, Corinthians versus Fiorentina. Encuentro entre locales. Juez central, Julio González. Árbitro 1, Luigi Herbas. Árbitro 2, Brian Franco. Cuarto árbitro, Marlon Mendoza. Queda libre el equipo de San Camilo.
0: Más tiempo para trabajar, para que haga un buen trabajo el equipo de San Camilo.
1: Igual... Estos son los referees. Vamos a hacer un seguimiento, ¿no?
0: A ver cómo le va el arbitraje este año, porque el arbitraje el año pasado no fue nada bueno. Hijo.
1: Ojalá que superen.
0: Claro.
1: Por el bien de ellos, fundamentalmente. Porque hace rato Los Ríos no tiene un árbitro con escalafón nacional.
0: A nivel nacional.
1: De categoría.
0: Como sí lo hemos tenido anteriormente.
1: Claro, que por lo menos dirijan partidos de la Serie B.
0: Sí, señor.
1: Ya. Antes hemos tenido a Isael de Santi, a Lionel Romero, a Jorge Vargas, hemos tenido a Marco Valdivieso.
0: Es una camada buena, Bobo.
1: Claro.
0: Una camada muy buena.
1: De los que yo me recuerdo. Sí. Bueno, a Karina también.
0: Claro.
1: Karina Triviño es.
0: La presidenta de los árbitros. La que era presidenta.
1: ¿Ya no es?
0: Ya parece que hay un chico ahora, el esposo, pero
1: parece
0: que él está ahora.
1: Ojalá, por el bien de ellos, ¿no? Un buen arbitraje hace que, en lo personal, ellos suban de categoría.
0: Sí.
1: Sean considerados para eventos de mayor jerarquía que los partidos de la segunda categoría aquí en la provincia y en el resto de provincias. Ya no depende del periodista, no depende del dirigente, sí depende de los futbolistas, porque el comportamiento de ellos ayuda

0: al buen desempeño del árbitro. Pues si usted tiene como árbitro al frente dos equipos que están, que se dan, que se dan, que se dan, y usted para mantener un poco el espectáculo, para que este no se degenere en cuanto a la integración total de los 11 jugadores por equipo en la cancha, usted evita a veces hasta sancionar. Porque con dos amarillas, roja.
1: Hay otra situación que depende mucho también de los árbitros. El inspector, ¿quién los califica? Porque ellos, como son pan del árbitro, ahí va el 10, ahí va el 10, calificado, aprobado, pasa, visto, bueno. No se le hace ver a los árbitros el defecto o las faltas que no deben, que no han pitado, que tenían que haber sancionado. Todo eso depende para tener árbitros buenos. Si el inspector de árbitro no hace su trabajo como debe hacerlo, entonces, ahí es que pasa. Pues el árbitro hace lo que le da la gana, porque igual no le bajan ni le suben puntos.
0: Claro. Hay una corresponsabilidad también en eso, ¿no? Me estaba olvidando.
1: Es muy importante esa situación.
0: Porque si un árbitro tiene una mala actuación en un partido y la persona que lo está calificando y cuyo informe va a servir para
1: que mejore
0: el proyecto... Claro. De ellos, el proyecto de ascenso, claro que va a incidir, porque si pita mal y dice que pitó bien en el informe
1: del inspector de juego,
0: del inspector, le está haciendo un daño pero irreparable al amigo árbitro.
1: Claro que sí. Porque él va a seguir
0: esto.
1: Él va a seguir pitando igual de mal porque nadie le dice nada.
0: Lo que él hizo en un partido lo vuelve a repetir,
1: sí, señor.
0: Como que está bien. Y esto a propósito de algo, de una anécdota, ¿no? Yo cuando estuve en el colegio me saqué una mala nota en una materia. Me la daba un gran amigo mío. Éramos amigos. Che, yo me lo quedé viendo y él entendió la mirada. Hay miradas que dicen mucho más que las palabras.
1: Verdad es.
0: Y me dijo, mira Alfredo, tú eres mi pana, somos amigos, hermano. Yo te puedo poner 20, pero te voy a hacer un mal. Y efectivamente yo lo comprendí.
1: Que ese eran los maestros antes.
0: Claro.
1: Así era el maestro.
0: Sí, pero o sea, la amistad quedó a un lado, ¿no? Y el mío no es el único caso. Porque en la universidad se me repitió. Freddy Holguín, ¿sí lo conoció usted?
1: Claro, fue mi maestro también, Freddy Holguín.
0: Freddy Holguín fue mi profesor porque él se graduó primero en Guayaquil. Y un día en un trabajo me puso 7. 7/10. Y al resto de compañeros le puso 10/10. Ahí sí le fui a reclamar yo, pues le digo, licenciado Holguín, más allá de la amistad, del compañerismo que tenemos, pero yo creo que hay un error, pues sí. Si yo hago el trabajo y usted me pone 7 y al resto que no hizo le pone 10. Por eso es que te pongo 7. Para que ya no trabajes solo. Y trabajé con ellos. Ahí aprendí. Entonces, de ahí en adelante, cuando mandaban trabajos grupales, profesor, yo quisiera hacer un grupo de uno, yo solo. Porque todavía hay gente que se le arrima a uno.
1: No, eso en colegio,
0: para
1: universidad,
0: que
1: en
0: todo haga lado. Las cosas que deben hacer y haz tú. Haz esto, hazlo de acá.
1: Apóyame,
0: hazlo
1: de acá. Ahí te tiro unas bielas, ahí te tiro un billete.
0: ¡Nada!
1: Una copia.
0: ¡Nada! No me tiran bielas porque saben que yo no tomo.
1: No, ahora ya es así, ya cambió entonces. Usted lo hacía gratis, ahora ya nadie lo hace gratis. Ahora la gente.
0: Es que a uno le cuesta, aprender a cuesta, oiga.
1: Cuesta.
0: El sacrificio que uno hace para estudiar hasta la madrugada. Eso no lo valoran.
1: Hay gente que sí se dedica a estudiar verdaderamente. Sí. Y hay otros que son panas por el man que estudia.
0: Ajá.
1: Pásame
0: ayúdame
1: la copia,
0: esto,
1: pásame esto. Y ahora que todo se entrega por medio de máquinas de escribir o por medio de computadora, entonces, ya es fácil, saca la copia y mándala nomás.
0: Le voy a conversar una anécdota. que me ocurrió hoy. Un amigo mío tiene un problema con la Contraloría.
1: Ah, ya.
0: Y me invitó a desayunar para...
1: Para conversar
0: para
1: sobre
0: conversar
1: el tema.
0: Para y que yo lo ayude. Bueno, resulta que estuvimos ahí, desayunamos, me muestra los papeles, digo, aquí ya no hay nada que hacer, aquí tienes que hacer es un convenio de pago nada más. Ya pasó el tiempo para la apelación, para la impugnación y todo. Yo tuve que pagar el desayuno.
1: Había ido Chiro por último, el hombre.
0: No, porque ya no lo pagó él, porque ya no.
1: Ya
0: no
1: le dio, nada que hacer, le dio la verdad, ya.
0: Pues, ya claro, no tiene nada que hacer, pues claro. 13:41, ya venimos.
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14: Tres horas con 50 minutos. Un saludo para Alicia.
15: Alicia Machado.
14: No, Alicia nomás en el País de las Maravillas. Nada más. A ver, vamos entrando de lleno al tema de segunda categoría porque hay mucho que hablar.
15: Sí, porque... Algo? No, decir también de que se vino la fecha número 13 ya, pues viernes hoy día.
14: Ah, ya.
15: Hoy hay dos partidos. A ver, sí, viernes. Hoy viernes hay dos partidos, 19 horas, Orense frente a Leones... no, un solo partido, el día sábado 3 horas con 30 minutos, Técnico Universitario frente a Delfín, 16 horas el día sábado, Guayaquil City frente al Deportivo Cuenca, 19 horas Independiente frente al Barcelona, creo que es el mejor partido de la fecha. Para el domingo se ubican otros partidos, 13 horas Sociedad Deportiva Aucas versus Universidad Católica, 15 horas con 30 minutos, MLE frente a Libertad, 18 horas con 10 minutos, Manta frente al Macará y el día lunes 19 horas mucho runa frente a Liga Deportiva Universitaria de Quito. Esos son los partidos para la fecha número 13 de la Liga Pro Ecuatoriana.
14: Entonces repetimos, hoy solo Orense con Leones.
15: Sí, solamente un partido.
14: Y mañana tres partidos.
15: Claro.
14: Y el sábado, perdón, y el
15: domingo.
14: Domingo tres partidos.
15: Y el lunes,
14: y el día lunes un solo partido.
15: Un partidito quedó.
14: Ya, Muchurruna Liga es bueno también.
15: Sí.
14: Hay parejitos, están Muchurruna con Liga y Orense con Leones el día de hoy.
15: El partido bueno es Independiente frente a Barcelona, por lo que está, por lo que Barcelona como que quiere levantarse y quiere despertar. A pesar que Independiente como que no anda en sus mejores momentos.
14: Hay un momento de baja en sí, algunos equipos.
15: En todos los equipos.
14: Eso es normal.
15: Sí,
14: eso
15: sí,
14: es
15: sí, normal. Pero por ejemplo, el equipo de
14: Independiente tiene algo que no tienen los otros clubes. El recambio.
15: El recambio y lleno de juventud.
14: Claro, eso.
15: Eso es espectacular.
14: No lo tiene, no lo, y buenos jugadores, claro, que tiene hoy.
15: Son chicos jóvenes, buenos, bueno, y con no, ganas de triunfar en el mundo, señor, deportivo.
14: Sí, señor. Entonces, Barcelona juega con Independiente el día de mañana, sábado,
15: sí,
14: a
15: sábado,
14: las 19 horas.
15: 7 de la noche, sí.
14: Luego Barcelona se enfrentará
15: a Insutec. Después del partido.
14: No, pues en el campeonato, al Aucas.
15: Ah, Sociedad Deportiva Aucas, sí.
14: Después claro, le toca con Delfín en Manta. Y seguidito con Técnico Universitario en Ambato, dos partidos como visitante.
15: No, ya Técnico Universitario ya es la vuelta, partido de vuelta.
14: La fecha 15, Delfín Barcelona. La fecha 16, Técnico Barcelona. Así es.
15: Es que ya no hay fecha 16.
14: ¿Por qué?
15: No ve que hay 16 equipos, solamente hay 15 partidos.
14: No, ya la 16.
15: Ya ese es el partido de vuelta, por eso
14: le
15: digo.
14: De vuelta, Técnico, claro, Universitario.
15: Exactamente, ya es el partido de vuelta.
14: Entonces está mal este calendario, que lo bajé de la Liga Pro.
15: Es que así aparece. Yo lo mismo que usted bajó, yo lo mismo ayer, a buena hora Pancholín me dio el calendario acá y aquí está. Y ahí me noté que son 16 equipos. Si son 16 equipos, significa que hay 15 fechas. Pero en el de la Liga
14: Delfín Barcelona está bien.
15: Sí, hasta la fecha 15. Lo que usted dice, sí, es bien. Hasta la fecha 15 está bien. La fecha 16 es que ya la tiene mal. O sea, no es que la tiene mal, porque se juega con ese mismo nivel, ¿no? Porque se comienza nuevamente con el primero, que es Técnico Universitario.
14: O sea, la última fecha se repite. La fecha espejo, que la llaman. Fecha espejo,
15: claro.
14: O sea, va de atrás hacia adelante y ahora de adelante para atrás. O sea, el primer partido que hubo del campeonato será el último entonces.
15: No, es el primero, por eso es que se lo ponen con Técnico. Mire, la primera fecha es Técnico, Barcelona Técnico fue.
14: ¿Dónde está la fecha?
15: Claro, la fecha 1 jugó Barcelona Técnico. Ahora la fecha 16,
14: claro,
15: juega,
14: claro,
15: Técnico Barcelona.
14: Sí. Correcto.
15: Es que así mismo yo la bajé, la imprimí también, lo que usted tiene. Y me confundió también a mí, pero ya después dije, no, pues si son 16 equipos, significa que solamente se juegan 15 fechas.
14: Claro. No, pero es que el campeonato sigue, ya son los juegos de revancha.
15: Sí, pues que ya sigue, ya son 30 fechas.
14: No. Oye, voy a revisar porque...
15: Usted se me confundió ya. Esa hoja que está ahí, a usted lo tiene confundido.
14: Claro.
15: Sí, lo tiene confundido.
14: No, pero yo me desquito el día lunes. Yo me desquito, yo voy a revisar bien.
15: Claro.
14: Vea, o sea, vamos a la 13ª fecha, que es este fin de semana.
15: No, esta semana... Sí, 13ª fecha, sí. 13ª fecha.
14: Sea, dijo el compadre ya. Secundino.
15: Mayo,
14: luego viene la 14ª el 17 de mayo. 15ª el 24
15: ahí
14: de mayo.
15: Ahí termina la primera fase.
14: Pero ahí viene la fecha 16.
15: Pero esa es la otra fase ya.
14: Pero eso no importa, por la 16ª fecha.
15: Sí. Por eso es que pone ahí Liga Pro, que ya, lo que como continúa de ahí.
14: Bien.
15: Para
14: está
15: que no...
14: Bien, no. Usted me hace confundir.
15: No.
14: Vea, es como acá. Campeonato de segunda, primera fecha. 9 de mayo. Pongámosle domingo 10 de mayo. Segunda fecha, 13 de mayo. Tercera fecha, 17 de mayo. Ya viene la segunda vuelta. Ya es la cuarta fecha, aunque sea de la segunda vuelta. A eso que me refiero.
15: A eso pasa ahí. Por sí. Eso es que la Liga Pro la tira así. Para que usted no se confunda, bien. Liga Pro la tira así, para que no crea que comienza del último nuevamente para atrás. Sino que comienza como inició el campeonato.
14: Vea, esto es correcto, está bien, pues.
15: Así está. Por eso que
14: te... Pero no le vuelvo a decir primera. Es la 16ª fecha. ¿Por qué? Porque en la fecha 15 terminó la primera fase.
15: La primera fase.
14: La segunda fase comienza en la fecha 16.
15: Así es. Háblese. O sea, estamos hablando de 30 fechas.
14: Correcto.
15: Sí, pues hablaríamos de 30 fechas.
14: Sí, continuos. Señor. Porque 15 más 15 da 30.
15: Así es.
14: Le estamos enviando un saludo muy cordial a mi compadre Orlando Rivera, el popular Lecaro. Me pidió el calendario de juegos, ya se lo remití vía WhatsApp. Yo no sé si es para imprimirlo y pegarlo en la pared o está haciendo algún programita de radio por allá tapiñado.
15: Puede ser de pronto, ¿no? De pronto usted le está...
14: Lo un
15: está
14: abrazo, surgiendo. Mi querido compadre Orlando Rivera. Tenemos que esperar nomás esta primera fecha, el equipo queda libre, mi compadre. 13 horas con 58 minutos. Bien. Entonces...
15: Hablando de Barcelona, ¿no? Le quedan 3 fechas para terminar esta primera fase.
14: Ya.
15: Está a 8 puntos de no, Independiente, ¿no?
14: No llega. Son 9 puntos. Está a 8 puntos. Significa que Independiente tiene que perder los 3 partidos.
15: Y Barcelona ganar los 3.
14: Los 3. Imposible.
15: Pero para el técnico de Barcelona no es imposible. Si él dice que él todavía va a clasificar a la siguiente, a los octavos de...
14: El partido de Independiente con Barcelona, este dice mucho.
15: Este define muchas cosas.
14: Vamos a hablar. Si el equipo de...
15: Barcelona.
14: De Barcelona gana, baja la diferencia a 5.
15: Baja 5 puntos.
14: ¿Verdad?
15: Claro.
14: Y entonces, ahí sí, faltando 9, alguna esperanza hay.
15: Por eso es que el señor Farías dice que lo va a meter a octavo de finales de Copa Libertadores y lo va a meter a finales de este.
14: Lo menos que puede hacer un técnico es demostrar confianza en su equipo. Y está bien.
15: Es que como
14: él técnico, ya asume esa posición. Claro. E invita a sus jugadores a que también hagan lo mismo. Y entonces cuando el jugador se mete en la cabeza que van a llegar a octavos de final y que van a estar arriba del campeonato, eso ya está pegado en el cerebro. Y
15: se eso trabaja. Eso es parte del trabajo. Claro. Eso es parte del trabajo, del director técnico durante la semana.
14: Claro.
15: Meterle en la cabeza a los jugadores que sí se puede. Que sí se puede, que sí se puede y sí se puede ganar. Es el objetivo principal que comienza el día lunes a trabajar el director técnico, más a eso el trabajo que se le suma.
14: Independiente tiene que jugar, después que juegue con Barcelona, tiene que hacerlo con Macará en Ambato. Tiene que jugar como local frente a Libertad y cierra como visitante en Guayaquil con el Guayaquil City. Son los 3 partidos que tiene el Independiente.
15: 3 partidos faltan.
14: Sí.
15: Pero incluido...
14: No, sin tomar en cuenta este.
15: Es que con este es que faltan 3 fechas, pues.
14: Usted creo que debe comer un caldito de sardina.
15: Fecha 13.
14: ¿Qué es este fin de semana?
15: Fecha 13, fecha 14 y fecha 15. Faltan 3 fechas.
14: Tiene toda la razón. El problema es que yo me confundo con esta línea roja que dice Campeonato Mundial de Fútbol. Es después de la primera fecha, después de la primera fecha de la segunda vuelta.
15: Claro.
14: Sí, señor.
15: Sí, porque Independiente...
14: Carlitos, estoy ocupado. Ya, tenemos. Tenemos las 14 horas con un minuto y vamos a la pausa. Steven, dame un poquito de agüita suprema que tengo seca la garganta.
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0: 14:09, 14:09, me avisas, 14:09, aquí en Única Digital con su programa Única Sport. Carlos Tobar hoy logró conversar con el presidente del Club Napoli, que juega frente al Patria de Bonafé. Un buen partido.
1: Buen partido. Buen
0: ¿No le gustaría
1: partido.
0: Ir usted para allá?
1: Claro.
0: Claro, que se presenten más cobertura, ¿verdad?
1: Sí, sí, sí.
0: Tres,
1: sí.
0: Tres partidos.
1: Sí,
0: señor.
1: Claro.
0: Entonces, Cristóbal Cedeño es el presidente del Club Napoli de Valencia. Nosotros estuvimos allá cuando presentaron a los jugadores.
1: Lanzaron el equipo, uniformes, jugadores y todo por la...
0: Cuerpo técnico, sí. Y ahí estuvo el señor alcalde de la del Cantón Valencia, Daniel Macías, con quien dialogamos, y también estuvo el concejal Albán.
1: Sí, ahí estuvimos presentes.
0: El ingeniero Albán, quienes emitieron sus conceptos, sus opiniones sobre lo que va a ser el equipo del Napoli en la presente temporada. Así es que aquí está el diálogo de Carlos Tobar con el presidente del Napoli de Valencia,
1: Cristóbal
0: Cedeño.
2: ¿Cómo está, licenciado? Buenas tardes. Aquí ya esperando la hora del partido el día de mañana, con el equipo completo, hasta donde nosotros hemos podido gestionar, ¿no? Gestionar tanto en jugadores y la parte económica, que no es tan buena en todos los clubes, pero bueno, lo importante es participar y competir en este campeonato de segunda categoría, y de la mejor manera posible estaremos avanzando el día de mañana a la ciudad de Buenafé.
3: Este retraso en el inicio del campeonato provincial de segunda categoría, por los hechos que usted ya conoce y son de dominio público, ¿en alguna manera han permitido mejorar el trabajo de los dirigentes, del cuerpo técnico y de jugadores de Napoli de cara al partido del día de mañana y al campeonato mismo?
2: Por supuesto que sí. De pronto, en el tema del retraso, bueno, siempre se planifica algo y no se cumple, ¿no? Pero bueno, yo creo que en la parte deportiva, en la parte de los jugadores, hablo en el caso de Nápoles, hemos tenido ya un poco más de tiempo para poder prepararnos y poder afrontar este torneo tan importante en segunda categoría en la provincia de Los Ríos. Pero bueno, los muchachos están ahí con el ánimo alto, con todas las energías necesarias para poder afrontar este partido muy duro en la ciudad de Buenafé.
3: Se ha venido trabajando durante esta semana, entiendo yo, para definir el 11 de apertura, y eso lo conoce muy bien el técnico Giovanni Cortés. ¿Ha conversado usted con él en relación a este tema, señor Cristóbal Cedeño?
2: Sí, por supuesto. Casi la mayoría de los días estamos visitándolo, estamos ahí pendientes de cualquier novedad, de cualquier logística que falte, agua, algo que pasen los jugadores, uniforme, todos los detalles mínimos que se presentan dentro de esta organización. Y en el aspecto que me hablaba de la alineación, el once titular, bueno, eso normalmente no nos metemos para nada. En ese caso no me meto porque yo también fui jugador. Entonces, esa decisión la toma el técnico. Y el técnico ve a sus mejores pupilos, los mejores que crea conveniente para tirarlos en la cancha el día de mañana.
3: Ya. Jugadores que se han incorporado últimamente, que no sean de Valencia, que no sean de la provincia de Los Ríos, quizás, usted debe saber mejor que nosotros. ¿Hay algún o algunos jugadores que se han incorporado en los últimos días?
2: No, aparte de la plantilla que tenemos, han venido dos muchachos y se ha incorporado más gente joven, ¿no? Juveniles, un arquerito juvenil que tenemos, que estuvo incluso ya alternando, creo que en el Quevedo, es de acá de Valencia. Lo que le damos prioridad es la gente juvenil, la gente nuestra, ¿no? De ahí se han incorporado dos muchachos más de Quevedo, pero como le dije, ya eso es cuestión del técnico. El técnico es uno de los mejores, el técnico dice, este jugador está, pues este jugador podemos tenerlo ahí y despacamos después. En ese aspecto le damos total libertad a él para que tome las mejores decisiones, licenciado.
3: ¿Todo está previsto para el desplazamiento el día de mañana hacia Buenafé?
2: Sí, correcto. Ya todo estamos planificando.
0: Llegó otra.
2: Bueno, lo que es hidratación, transporte, una pequeña comida. Bueno, todo lo que podamos hasta donde nos alcance el dinero podamos ayudar a los muchachos y que se sientan bien, ¿no? En este caso, porque más ellos lo hacen por el lado deportivo, ¿no? Para que los conozcan, porque les gusta, no tanto por lo económico, pero en este campeonato también lo económico a veces es influyente, ¿no? Es lo más importante. Pero bueno, estamos todos listos para avanzar a la ciudad de Buena Fe y tratar de conseguir un resultado positivo.
3: ¿A qué hora estarán saliendo mañana Buena Fe? ¿Van aficionados, hinchas del equipo valenciano hacia el hermano cantón de Buena Fe?
2: El equipo está convocado a las 12 del día. A las 12 del día ya está un bus para trasladarlo, hay otro bus para las personas que deseen acompañarnos y los directivos y gente que tiene sus carros irán particularmente, ¿no? Pero igual ya todo está invitado y listo, ¿no? Para no tener ningún contratiempo el día de mañana.
3: Buen viaje, buen viento, buena mar y éxitos a Nápoles en este campeonato provincial de segunda categoría, señor Cristóbal Ceño. Gracias por su atención. Buenas tardes.
2: No, muchísimas gracias a usted y cuando haya la oportunidad de conversar, encantado de la vida, licenciado. Cuídese también.
3: Muy gentil, gracias.
0: Era el presidente del club Nápoles de Valencia. Lo noto tranquilo el hombre, seguro. ¿Ah?
1: Sí.
0: Seguro de lo que tienen.
1: El club Nápoles es un club propio de ellos, un club de jugadores que nacen desde los abajo, de los pequeños, de las escuelas deportivas municipales, aparecen todos estos chicos y los van formando hasta tirarlos a la segunda categoría.
0: Ahí tuvo mucho que ver el trabajo de Tomás Espinel.
1: Sí, Tomás es parte fundamental del club Nápoles y de las escuelas deportivas.
0: Sí, señor. El trabajo de Tomás es, pero valedero en todos los aspectos. Y se vinculó a ese sector y se quedó ya.
1: Se quedó, definitivamente se quedó. Sí, fue, sí. Se quedó. Y sus jugadores, le fue bien con el Nápoles, con las escuelas municipales, extraordinario. Sacó jugadores, entre ellos León, que todavía sigue jugando. Uno de los cuantos jugadores que sacó Tomás Espinel.
0: León, el que está en Emelec.
1: Claro. Es de la cantera de Tomás Espinel, claro.
0: En la época de Marco Troya.
1: Así es, en la época
0: de Marco Troya. Y en ese aspecto sí hay que... Yo no es que hago proselitismo para nadie, pero cuando hay que reconocer, hay que reconocerlo. ¿Cómo es? Marco Troya Fuertes hizo un gran trabajo en el aspecto deportivo. Implementó incluso hasta escenarios deportivos.
1: Fue un hombre con una visión deportiva. Y es que a él le encantaba el deporte también.
0: Ese es el tema.
1: Sí, porque él lo jugaba, pues. Claro. Él jugaba. Yo jugué contra el campeonatos abiertos que hacían cuando era la cancha abierta ahí.
0: La vieja cancha de Valencia.
1: Después fui a dirigir el San Camilo, que lo tomaron los hermanos Troya.
0: Sí, claro.
1: Y se lo llevaron allá a Valencia
0: a
1: jugar.
0: Sí.
1: Entonces, gente que le gusta, gente que ama el deporte. Entonces, felicitaciones para este tipo de gente.
0: Claro, está bien. 14 horas 17 minutos. Tenemos también un diálogo con el profesor De Carolis.
1: Es bien. El
0: técnico que tiene una carga de peso, pero tremenda, el profesor De Carolis. ¿Eh?
1: ¿Qué pasará por su cabecita en este momento, Barcelona?
0: Sí,
1: ¿no?
0: Señor, escuchemos.
4: Bueno, buenas tardes, Voto Bar, a toda la audiencia. Bueno, a ver, esta semana estuvimos trabajando en las dos competencias. Esta semana nos permitimos trabajar con el equipo de Copa Ecuador y el equipo que va a enfrentar a Vendaval el día de mañana. Nosotros hace desde febrero que estamos entrenando, por lo cual la idea de juego con los chicos ya la tienen aceptada. Entonces, por ahí un poco el equipo del provincial ya lo tenemos listo, lo cual eso nos permitió una ventaja en tiempo para poder darle mayores minutos, mayores sesiones de entrenamiento al equipo que va a jugar por Copa Ecuador el día martes contra Barcelona. De todas maneras, a ver, como cuerpo técnico, primero nos planteamos el partido de Vendaval. Necesitamos ganar esos 3 puntos para iniciar de manera positiva y dar el primer paso positivo para lo que es el ascenso. Una vez terminado eso, bueno, ya domingo y lunes nos dedicamos de lleno a lo que es ya el partido de Copa Ecuador, aunque ya venimos trabajando con el equipo, está. Entonces por ahí la semana anterior y esta ya estuvimos trabajando con el equipo que va a jugar el provincial, le dedicamos tiempo al equipo que va a jugar el provincial y dedicamos tiempo también a lo que va a ser el partido de Copa Ecuador. Así que bueno, la verdad que los chicos también tenemos un excelente plantel, una excelente plantilla para afrontar mañana el primer partido contra Vendaval y bueno, ya después pensar en el partido de Barcelona el día martes.
3: Obvio, obvio. Se toman las previsibilidades correspondientes de manera muy metódica por parte del profesor De Carolis a efectos de armar un 11 para mañana y un 11 precisamente para el próximo día martes. ¿Cuál ha sido el rendimiento de los jugadores foráneos en el Club Insotea hasta este momento? ¿Cómo los evalúa usted para la audiencia que está pendiente precisamente de estas incorporaciones, tanto extranjeras como nacionales, profesor?
4: Bueno, a ver, nosotros siempre, como club, cuando hacemos contrataciones con foráneos, siempre tratamos de potenciar lo que es nuestra idea de juego. Creo que Franco Pérez, que es el delantero, y Hugo Zarco, nuestro volante interior, creo que nos dan un salto de calidad, está en lo que es nuestra idea de juego, junto con la base de jugadores que tenemos. Te digo la verdad, Tobar, tenemos una plantilla muy, muy buena, está con muy buenos jugadores, está entonces... creo que estos chicos vinieron a aportar ese salto de calidad que por ahí necesitamos. Por ahí necesitan un periodo de adaptación en cuanto a lo que es el factor climatológico. Está, pero bueno, ya hace meses que están entrenando, ya los veo bien. Como que dice, necesitamos partidos. Ya este equipo necesita partidos para que la competencia nos siga elevando como cuerpo técnico, como jugador. Así que bueno, la verdad que a los chicos, los foráneos, los veo bien y bueno, como todos los jugadores que tenemos, lo bueno es que todos están evolucionando. Eso es importante, que no, nadie se está estancando y siempre estamos arriba y encima del jugador para que individualmente y colectivamente el equipo crezca.
3: ¿La nómina está completa o hay jugadores lesionados, resentidos, que de repente no pudieran estar mañana sábado o quizás el martes?
4: No, gracias a Dios tenemos la nómina completa de jugadores, están todos a disposición para jugar.
3: Muy bien. Profesor De Carolis, para la audiencia que está pendiente no solo del partido de mañana frente a Vendaval en el estadio de Liga Deportiva Cantonal de Pueblo Viejo, sino para la audiencia que ya empezó precisamente a adquirir sus localidades para el partido del martes frente a Barcelona por Copa Ecuador, ¿qué le dice De Carolis a esta audiencia, a la afición deportiva, no solo de Quevedo, sino del país también?
4: Bueno, a ver, primero a la gente del FC Insutec, que nos apoye en el día de mañana, que va a ser el primer partido de lo que es el provincial. Necesitamos ganar esos 3 puntos, traernos esos 3 puntos de visitante, como te decía anteriormente, para empezar con el pie derecho, de manera positiva, que los chicos empiecen a agarrar confianza. Bueno, segundo, con respecto al partido de Copa Ecuador contra Barcelona, creo que no es el partido que necesitamos para exponernos y mostrar el proyecto del club, la idea de juego, la conformación del equipo. Creo que es muy importante que este tipo de club necesite ese nivel de exposición que genera Barcelona. Lógicamente, la idea nuestra no es solamente jugar el partido y participar. Ya trabajamos hace una semana y media, cuando supimos que íbamos a enfrentar a Barcelona, ya empezamos a trabajar fuertemente en lo que es el videoanálisis para poder plantear la mejor estrategia para poder ganar a Barcelona. Queremos pasar de fase, sabemos que tenemos un buen equipo, lógicamente sabemos que enfrente tenemos Barcelona, que es uno de los mejores equipos de Ecuador, con la jerarquía que tienen, pero bueno, creemos firmemente en nuestro trabajo, en nuestra capacidad de entrenamiento. Y bueno, decir a la gente del FC Insutec, de Los Ríos, de Quevedo, que nos acompañe el día martes, en el 7 de octubre, para poder pasar de fase y seguir dejando el fútbol de Los Ríos lo más alto que se pueda.
3: Me estaba olvidando de algo, y ya en la parte final. ¿Cuál es el cronograma de trabajo luego de concluir el partido de mañana frente a Vendaval, antes del partido con Barcelona? Es decir, desde mañana sábado hacia el martes para medir a Barcelona. ¿Cuál es el cronograma que usted ha planificado metódicamente, profesor De Carolis?
4: Bien, bueno, nosotros mañana competimos y volvemos a entrar el día domingo y lunes por la mañana. Ya lunes por la tarde concentramos y ya quedamos de cara para el partido del día martes. así ese cronograma de entrenamiento.
3: Muy gentil, profesor. Gracias por su atención una vez más a la audiencia de Única Sport. Buenas tardes, ¿eh?
4: No, por favor, Tobar, saludos. Muchas gracias a usted.
0: La hora son las 14 horas con 24 minutos. Vamos a hacer la pausa, Steven. Ya venimos.
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7: 14:30. Le comunico a mi compadre Orlando Rivera que ya le envié el nuevo calendario ya con las fechas correspondientes para que tenga una mejor visibilidad. ¿Usted vio el partido el otro día del PSG con el Bayern?
8: Claro que sí. El que quedaron 5-4.
7: No, el último.
8: Ah, el último 1-1. Que empataron, el 1-1, claro, gran partido, gran compromiso. Sí, estuve pendiente de ese partido.
7: ¿No le llamó nada la atención?
8: Y normal a ese nivel. Es normal al señor Alfredo.
7: ¿Normal es que no le piten un penal a favor del Bayern?
8: Hay cuestiones, Alfredo, sobre todo en el fútbol, que pasan y ya para mí son cosas normales. ¿Ya? Sí.
7: O sea, tanto se repiten que llegan a un nivel de normalidad, entre comillas. Oye, está mal esta manga aquí, este apoyabrazo izquierdo. Me agarra la
8: no le deja alzar la mano derecha, claro, izquierda. Pues,
7: no digas nada. La FIFA está investigando

0: llegar a la cárcel. Eso es lo último, acabo de ver. Lo último, imagínense. Y esa gente por allá, con tantas cosas que han ocurrido, no perdonan. El que se va, se va.
1: ¿Y si actúan por allá la FIFA?
0: Y con pruebas.
1: ¿Por qué no actúan en la Liga Pro también con los árbitros?
0: 14 horas con 32 minutos, haga como que yo no he venido el día de hoy al programa, ¿sí? Muchas gracias, nos vemos el día lunes.
1: Nos vemos.
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3: ¡Qué hermoso tanto!

0: Basta Pronto.
1: 14:33.
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1: 14:33.
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12: 15 horas, 7 minutos.
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1: 16:04.
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4: 16:23.
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0: 16:23.
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6: 17 horas, 4 minutos.
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5: 17 horas. 24 minutos.
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0: 17:37.
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8: 17 horas, 43 minutos.
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0: 17 horas, 59 minutos.
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0: 18:04.
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Bueno, llegó la hora de la verdad. ¿Quieren una canción nueva? Esta canción es de mi autoría y va con mucho cariño para todos ustedes. Se llama Vivo en el Limbo. Yo les voy a cantar un pedacito de la canción y ustedes repiten conmigo después. Te

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5: Buenas. ¿Cómo les va? Buenas tardes, noches, ya aquí en esta maravillosa postal que las personas que están por Única Digital, sintonizándonos por Facebook, por YouTube, por TikTok, pueden observar aquí en la Gastroferia. Miren esa caída de sol hermosa que tiene acá Quevedo, ciudad maravillosa. Y acá junto a Milena haciendo el noticiero, cerrando esta semana. Después estaremos hablando un poquito en la Gastroferia, donde todos los quevedeños, Buenafé, Mocache, Valencia, Quinza Loma, en general toda la provincia que quiera asistir, puede tener una muy buena actividad que hacer este fin de semana. Pero antes que eso, y de todos, ¿cómo les va? Saludos a todos. Antes de eso, saludar a Milena. ¿Cómo le va, amiga? ¿Cómo le va? Buenas noches.
6: Hola, hola, hola. Buenas tardes. Buenas tardes, Johan. Buenas tardes a la gente que ya se conecta con nosotros, los cibernautas. Y a quienes nos siguen a través de la señal convencional de la 93.5. Hoy tuvimos una agenda bastante agitadita. Sí, sí, sí. Al presidente de la República, al ministro del Interior, John Reinberg. Hoy llegaron 150 motocicletas, 544 equipos de comunicación. La Policía Nacional, estaban felices, Johan, de poder tener ahora herramientas, esas partes importantes que necesitan ellas para seguir contrarrestando el crimen organizado en la provincia. Muy elocuente el presidente en su corto pero espeso mensaje, como siempre digo yo.
5: El presidente no habla corto, ¿no? No es un presidente de sabatinas, por poner un ejemplo, de esas dos horas que te pegabas de sabatinas los días sábados. El presidente no es más de habla cinco minutos, cosas concretas y chao.
6: Tres minutos fue mi cronómetro, yo grabé tres minutos.
5: Más o menos ese es el promedio, entre tres y medio más o menos es el promedio que normalmente habla el presidente. A algunos les gusta que hable más, otros para les gusta que hable menos. Al menos yo soy más de los que conciso. No me hables esos, por ejemplo, uno cuando va, estamos en el momento de rendiciones de cuentas, hoy todo el mundo, todas las autoridades están rindiendo cuentas, y se pegan esos discursos de dos horas, un show político, que te hablan de tantas cosas, y nos interesa, porque es más, cuando van a las rendiciones de cuentas, explican lo que tienen que explicar, o lo que importa, te mandan un show político que no tiene interés. Yo prefiero al menos que sean cortitos, concisos, lo que tienen que decir.
6: Es el momento que ellos tienen al pueblo ahí y tienen que hacer un poquito de campaña también, pues, Johan.
5: Sí, dicho eso, también tengo que aceptar que la sabatina es entretenida. Eso también es verdad. Todo depende de la lírica con la que uno actúe.
6: ¿Cómo la mires? Así.
5: Pero bueno, hablando un poquito de lo que tú mencionabas, Milena, hoy estuvimos temprano en el equipo de Radio Única, en lo que fue INIAP, la visita del presidente Daniel Noboa, donde entregaba 150 motos y 544 radios de comunicación. A mí hay algo que me llamó mucho la atención. Primero tiene que ver con algo que dijo el ministro Reinberg, John Reinberg. Mencionó que van a regresar las patrullas de las carreteras, que era algo que hace mucho tiempo hubo en el Ecuador, se perdió en el camino hace 10 años atrás, y hoy se va a volver a implementar. ¿Qué son estas famosas patrullas, Milena? Son obviamente los equipos de policías, carros, motos, etcétera, militares también, que patrullan anillos vial, las vías, por ejemplo, las viales Valencia, vía Buenafé, vía Mocache, etcétera. Esas son las famosas patrullas.
6: Es muy importante, porque tú sabes que se desplazan muchos vehículos pesados, vehículos de carga, sobre todo en la noche. El problema que teníamos con el anillo vial de Quevedo, la falta de seguridad, la falta de esa confianza en la ciudadanía, se van a sentir un poquito más seguros. Yo creo que parte de esas motocicletas que llegaron van a ser utilizadas en eso. Vi coroneles que daban instrucciones a los policías. Johan, le preguntaban, ¿sabes manejar este tipo de vehículo? Parecen que era motocicleta con una tecnología diferente. Y los cascos tenían un equipo de comunicación interno y unas gafas, Johan.
5: Steven, ten listo el video de Daniel Noboa. Porque hoy Noboa, además de mencionar lo que estaba otorgando el gobierno a la Policía Nacional en esta provincia de Los Ríos, presente el video, no sé por qué escucho un audio como que se filtrara. Tente el video listo, Macay, donde Noboa mencionó algo que yo creo que va a hacer ruido. Dijo algo que fue un rayón fuerte al prefecto de esta provincia, Johnny Terán. Mencionó dos cosas. La primera dijo, se les acaba el tiempo a estos políticos que cierran las vías y tienen dializadoras. Este fue un problema hace

0: cada vez que ellos se adapten, nosotros tenemos que cambiar, tenemos que reestructurarnos para poder seguir dándoles acecho y poder seguir ganándoles. Por eso, aquí en la provincia de Los Ríos hemos entregado ya 14.000 becas y apoyos económicos para nuestros jóvenes. Hemos entregado también más de 28 millones en créditos para que nuestros emprendedores saquen adelante sus sueños. Estas son las oportunidades que algunos políticos no quieren para ustedes. Políticos que impiden que las Fuerzas Armadas estén en territorio ayudando a la gente. Políticos que se ponen a hacer desmanes y parar carreteras, ya que ellos mismos son los dueños de las dializadoras. Políticos que andan fregándole la vida a la gente y que saben que con votos no van a poder ganar y tienen un CNE paralelo para ver si es que el día de la elección hacen algún tipo de fraude. Todo eso nosotros no vamos a permitir en estas elecciones que vienen. Y vamos a cambiar de una vez por todas a esta provincia. Vamos a seguir recorriendo cada territorio y cumpliendo lo que prometimos. Esa es nuestra brújula y así les devolvemos también la confianza. Y nosotros honramos el compromiso que tenemos con ustedes, el voto que ustedes nos dieron para cambiar al Ecuador, para darle seguridad, dignidad y justicia a todos los ecuatorianos. Impulsar un país donde se pueda vivir tranquilo, un país donde se pueda trabajar tranquilo y donde sus familias tengan una mejor vida y un mejor país de la que nosotros recibimos después de gobiernos nefastos. Muchas gracias, que Dios los bendiga. Seguiremos visitando Los Ríos, seguiremos dando ayudas y seguiremos luchando todos los días contra la criminalidad y contra el narcoterrorismo que tanto afecta nuestras vidas. Muchas gracias.
1: Perfecto. Ahí estaba. Gracias, Steven. Ahí estaba lo que decía el presidente de la República hoy temprano en INIAP, aquí en Quevedo, cuando entregaban las 150 motos a la policía y también los 544 radios de comunicación. Eso decía, bueno, lo que hablábamos, Milena, dentro de lo importante, ese rayón político, hablando localmente hacia el prefecto de Los Ríos, con el famoso CNE paralelo, algo que normalmente ha sido un rumor muy fuerte dentro de la provincia hace bastante tiempo atrás.
2: Sí, yo lo que me quedo un poco es que un gran operativo, nos hicieron requisas, abrieron los bolsos.
1: Yo creo que te vieron ficha, creo.
2: Mejor dicho, a todos, Johan. Y sortear todo eso, no, estaba ese lugar estaba lleno de lodo, llegamos con los zapatos todos llenos de barro, pero bueno, hicimos nuestro trabajo para escuchar 3 minutos
1: vamos,
2: del primer mandatario.
1: Vamos a ir a la pausa. No lo deje entrar con bebidas, que él tiene que comprar aquí. No deje entrar con bebidas, por favor, a la gastroferia. 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
1: Vamos a la pausa rapidito y enseguida regresamos con la gente de la gastroferia para conversar un poquito en la parte final de este Notiúnica improvisado por acá, totalmente fuera de estudio, pero como siempre llevándoles la mejor información a todos en la provincia de Los Ríos. Vamos a la pausa y regresamos con más.
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10: Dieciocho horas, 41 minutos.
11: Hola, hola. 6:41 PM, continuamos con más aquí de Noti Única, segunda emisión, desde la Gastroferia, aquí al lado del Parque de la Familia, entre el ágora del Parque de la Familia y también la cuadra en el parqueadero de Corporación Fernández, se encuentra aquí la Gastroferia de Quevedo número 12. Y aquí al lado estoy justamente con la principal de este emprendimiento, de esta idea, que ya nació hace unos meses atrás, que fue un éxito y que hoy se regresa, se ratifica en el Día de la Madre. Gracias, Ivette Llanes, por acompañarnos aquí en Noti Única.
12: Hola, ¿qué tal? ¿Cómo están? Buenas noches con todos. Bueno, yo muy contenta de recibirlos hoy aquí en nuestra casa, en Gastroferia, segunda edición, especial por el Día de las Madres. Ustedes saben que esta organización la hemos preparado desde hace 3 meses de anticipación. Como todo en la vida, tiene que ser bien organizado, con mucho tiempo para que puedan salir las cosas bien. Y estoy muy contenta de los resultados que tenemos hasta el momento. Hoy va a ser nuestra inauguración. Y créanme que estoy súper feliz porque estoy viendo a muchos rostros nuevos de emprendedores que se han unido esta vez a segunda edición, y sobre todo a nuestra gente de Quevedo, que viene a apoyar a nuestros emprendedores, querido Johan. Abogada.
11: Yo tengo un criterio, Milena, también para que tú ingreses. Yo siempre he dicho que el quevedeño o Quevedo debe ser de los lugares que más emprende. Aquí normalmente todo el mundo emprende. Algunos en el camino fracasan por distintos factores, la falta quizás de cultura económica, la falta de apoyo de las instituciones municipales, prefecturas o el gobierno. Pero yo siempre he dicho que el quevedeño tiene mucho eso de emprender. O sea, es como que ve una forma que lastimosamente no ha sido bien explotada por parte de las autoridades.
12: Sí, la verdad, yo considero que más bien el tema de emprender nace en cada persona. Y si tú puedes ser la voz o puedes ser la vocera para poder incluir a ese grupo de emprendedores que de pronto no tienen esa oportunidad o no tienen esa predisposición de querer llegar un poco más lejos, aquí estoy yo organizando estos eventos porque realmente creo y confío en el talento de nuestros emprendedores quevedeños y de nuestros hermanos de la provincia de Los Ríos. Hoy estoy súper contenta porque no solamente tenemos a nuestros emprendedores locales, no solamente hay emprendedores de Quevedo, tenemos emprendedores que vienen desde Ventanas, desde Vinces, desde Babahoyo, y ya para mí eso es bastante, porque esta feria se vuelve una feria provincial. Gracias también, obviamente, a los emprendedores de la dirección de la Prefectura de Los Ríos, quienes se han unido a esta gran gastroferia segunda edición.
10: Abogada, y no solamente hay emprendedores en el área de la comida, vemos también artesanos, vemos también gente que sabe de cosmetología, otro tipo de emprendedores que aprovechan este espacio de lugares donde viene la concurrencia para poder también exponer sus productos, ¿no?
12: Claro que sí, Milena. Hoy, sobre todo, no solamente tenemos a emprendedores que vienen a vender sus maquillajes, sus perfumes, cacao, no. También tenemos a emprendedores que traen sus productos artesanales que son realizados por ellos mismos. También desde la provincia del Bolívar nos visitan el panal de miel. Estas personas vienen con sus ideas innovadoras de cómo hacer postres, dulces y asimismo la miel pura netamente desde Bolívar. Y créanme, así es, y créanmelo que eso para mí ya es bastante, porque tenemos, como les decía, emprendedores con muchas ganas de brillar y de hacer conocer sus productos, pero sobre todo que la gente de acá, de nuestra ciudad, los apoye con ese abrazo solidario, como siempre el quevedeño está enseñado a brindar y siempre respaldar a los emprendedores. En cuanto a comida, tenemos en el área de gastronomía a más de 20 emprendedores con esa comida exquisita que solo acá nosotros sabemos preparar.
10: Yo comí tonga.
12: Por aquí yo la vi hoy día, Milena, comiendo tonga en la tarde y estaba riquísima esa tonga. Yo también ya la comí.
11: Yo comí morito con menestra y costilla.
12: Ah, ya ven que yo no les miento.
10: Somos los primeros clientes.
12: Somos los primeros clientes, es verdad. Así es que los invitamos a todos a que vengan acá a Gastroferia segunda edición, porque vamos a tener tres hermosos y maravillosos días para disfrutarlos en familia, pero sobre todo para celebrar a las reinas de la casa. Me incluyo, pues yo ya mamita y por tercera vez, acá la bendición adentro también.
11: Ya, pero ya métele freno también, pues ya.
10: Abogada, la gente me escribe, me pregunta, repase o repita la cartelera artística, ¿qué es lo que la gente le gusta?
11: Pensé que le estaban preguntando cuál es la fórmula para tan rápido.
10: La gente quiere saber la cartelera, los artistas, el Maluma, que viene directamente, aquí amplia la pista, aquí mismo aterriza.
12: Aquí mismo, aquí, directito, ustedes no se pueden perder. Tenemos tres días hermosos de gastroferia en donde vamos a presentar shows artísticos. El día de hoy, viernes, vamos a tener a Mayrux Saxofón, quien se va a presentar, obviamente, para deleitar nuestros oídos y escuchar esa música y esa melodía hermosa que solamente él sabe hacer. Él viene desde el cantón La Maná a ofrecernos este show el día de hoy acá en Quevedo, en Gastroferia segunda edición. Para mañana tenemos nuestro plato fuerte. Así es que todas las mamitas, pórtense rebelde en casa y que la traigan mañana acá, a Gastroferia segunda edición. Porque mañana, a partir de las 5 de la tarde, vamos a comer.
11: Pues sí, las mamitas tienen que cocinar para el Día de la Madre. Pues.
10: Que cuelguen los mandiles, que la traigan a la Gastroferia en su segunda edición.
11: Permíteme también invitarlo a Kevin Gallardo, también que nos acompaña aquí, que también es parte animador de la Gastroferia, que siempre está apoyando también estos emprendimientos. Gracias, Kevin, también por acompañarnos.
13: Así es, Johan. Bueno, contentísimo de formar parte de aquí de Gastroferia con Ivette esta segunda oportunidad. Y nada, contentísimos también de apoyar a cada emprendimiento. Y por supuesto con Gary y Kevin estarán en la parte de presentaciones en los tres días que vamos a tener, no solamente saxofón, también estará la Academia de Danza impulsando también el arte, la cultura de nuestra ciudad con Iván Gutiérrez, la Academia de Danza. Y por supuesto el día sábado tendremos el evento canino, en el cual van a estar las mascotas con Animalia y Bet Peluquería, que vamos a estar ahí viendo. Puede traer a su mascota.
11: Sí, Tachita. ¿Cuándo es?
13: El día sábado, en horas de la mañana, estaremos.
11: Mañana viene Tachita.
13: Ahí, vea, Pet Friendly, para que vean también que los perritos son parte, los caninos son parte también de la Gastroferia 2. Y el domingo cerramos con uno de los artistas de nuestra ciudad, locales, nuestro gran querido. Digamos el rey del vallenato, Lenin Zamora, y también estaremos con fanáticos del rey del pop, Michael Jackson, que estaremos con Jean, estará Javier, estará Laura, homenajeando al rey del pop, ya que está de fiebre la película de Michael Jackson. ¿Qué tal de
11: persona? Muy buena la película.
13: Muy buena, y bueno, dijimos, ¿por qué no hacerlo en Gastroferia? Y cerramos con el tributo a Michael Jackson.
11: Don Francisco, que nos visita por acá también, colega, él sabe hacer el paso de la luna. Sí, sí, sí, él lo hace muy bien, ¿eh? Fanático número uno de Michael Jackson. Bueno, Ivette, agradeciéndote también por habernos acompañado. Estamos en la parte final de Noti Única. Bueno, un mensajito y también la invitación para todos los quedeños que quieran asistir a la Gastroferia este fin de semana.
12: Claro que sí, Johan. Bueno, invitarlos, decirles que aquí los vamos a estar esperando en el parqueadero privado de Corporación Fernández, junto a la cuadra y junto al Parque de la Familia. Vamos a tener tres días de feria en donde ustedes van a poder traer a sus mamitas, a sus familias y poder celebrar de estos tres días maravillosos de feria. Les digo el horario, desde las 10 de la mañana hasta las 9 de la noche. Los esperamos. Entrada totalmente gratuita. Ustedes no cancelan entrada por venir acá a visitarnos y obviamente a consumir lo nuestro.
11: Gracias, Kevin, también.
13: Muchísimas gracias a Radio Única Digital, a Milena, a Johan, a Ivette, a Gary, a Don Francisco, bueno, a todos, al stand de Pilsener. Bueno, pueden venir a refrescarse también con Coca-Cola, hay de todos los productos y también de gastronomías. Así que muchísimas gracias por la oportunidad. Nos vemos. Tenemos la Copa del Mundo también para que vengan a hacerse fotos. Traigan su camiseta de la selección favorita, equipo, Ecuador, Argentina, Brasil, Portugal, lo que ustedes quieran, totalmente gratis. Nos vemos. Gracias, Johan.
11: Gracias a Kevin, gracias a Ivette, gracias también, Milena, por acompañarnos.
10: Sí, bueno, la parte final ya, desearles a todos un feliz fin de semana, reiterar la invitación que vengan a la Gastroferia. Hoy van a comer románticamente con saxofón.
11: Así es. Entonces me tomo la cerveza suavecito ahí, con suavecito, porque elegante, elegante. O sea, la cerveza para tomarme ahorita la tengo que hacer con el meñique así, elegante, porque es con saxofón. Mañana sí ya le meto más a lo loco. O sea, mañana le meto hasta abajo con la cerveza.
10: Hasta abajo.
11: Y el domingo le meto con despecho, ya con vallenato. Vallenato, perfecto. Gracias a todos, gracias a todos. Nos vemos la siguiente semana con Noti Única. 6 de la tarde, no se olviden, todo de lunes a viernes en Noti Única, segunda emisión. Gracias a todos por estar en sintonía y no se pierdan de venir a la Gastroferia este viernes, sábado y domingo con los mejores emprendimientos de Quevedo, gastronomía, bebidas, artesanías, música en vivo, todo aquí en la Gastroferia. Un fuerte abrazo con todos. Chao.

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1: 18:51.
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1: 18:52.
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